como el relámpago que sale del oriente y se muestra el occidente, así será también la venida del Hijo del Hombre. 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

0: por su pueblo, se van a quedar lamentando porque cambiaron su salvación por una basura, cambiaron su salvación por un estilo de vida aguado, cambiaron su salvación por un evangelio mediocre. 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Diga gloria a Dios.
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2: Aleluya.
3: El Señor no ha mandado a los creyentes a seguir milagros. Ni un evangélico ha sido llamado para que ande siguiendo los milagros. Ay, vos dicen que allí va a estar fulano, va a valer 30 pesos la entrada, pero dicen que hace milagros. Yo mira, hermano, ni un creyente ha sido llamado a eso. En primer lugar, y ni un predicador sinvergüenza puede andar cobrando para que vayan a verlo su ministración, porque no es de él, es de Dios. Y lo que Dios da, lo da gratis. Alabe a Dios si puede. No se preocupe, que de todo lo demás Dios se encarga y sabe cómo lleva las cosas. Que esa es una cosa que me quita el sueño a mí. Oiga, hermano, cuando esta gente dice que estas señales seguirán a los que creen, no nos está mandando Dios a seguir señales, sino que las señales nos seguirán a nosotros.
4: Amén.
3: Donde va un creyente, hermano, ahí van las señales con él.
2: Amén.
3: No es que donde van las señales va el creyente, es al revés. Porque se mirara feo seguir ver al ratón siguiendo al gato. ¿Verdad que es distinto?
2: Sí.
3: Lo normal es que el gato sigue al ratón.
2: Sí,
3: ¿cuánto alaba al Señor?
4: ¡Aleluya!
3: Entonces el creyente no sigue a las señales lo siguen a él.
5: Amén.
3: Donde hay un creyente hay posibilidades de un milagro. Pero ¿cuál es el milagro más grande que el creyente persigue? Últimamente no es el de sanar a un paralítico. El milagro más grande que un creyente persigue es que otro perdido, como él estaba antes, conozca la salvación que Cristo da y pueda ser salvo también. El milagro más grande es la salvación. ¿Cuánto alaba al Señor? Aleluya. Y a última hora hay paralíticos que el Señor los ha levantado para que se vayan para la cantina. Yo estaba un amigo allá en Houston, que un hermano de él es cristiano, me lleva a que lo visitemos. Está en silla de ruedas, tiene la silla arrimada donde él estaba sentado. Atrás estaba una gran estatua dibujada de la Virgen de la, ¿cómo se llama? La Morena de México, la Guadalupe. Ahí está. Y cuando yo le dije al inválido este, porque dio un accidente, quedó así, le digo, mira, ¿tú crees que Cristo te puede sanar? ¿Sabe qué me dijo? Tarde se me hace que me sane porque quiero ir caminando a la cantina para echarme las chelas yo con mis propias manos. Entonces le voy a decir al Señor que te quiebre las manos también. Las únicas que tenía buenas. Quería que el Señor lo sanara para ir a la cantina a chupar, tragar cerveza. Además me dijo, no ocupo de eso, aquí mi jefa me va a sanar, me dijo. Y me enseñó la pintura y la muñecona que estaba ahí. Más paralítica que él. Como al año y medio, volví a ir con el hermano. Vamos de mi hermano, a ver qué dice. Mi hermano es vivo diablo, pero vamos pues. Y cuando yo entro y lo veo ahí sentado en la silla de ruedas, y ya no estaba en la Virgen de Guadalupe. Estaba una gran calavera con un gancho. Y le digo yo, ay papito, se te murió. ¿Quién? Me dijo. La Lupe, mira la pura calavera tenés ya. No, me dijo, es que ella no me quiso sanar, pero la niña sí me va a sanar, la niña linda, la muerte, adorando la muerte estaba hoy. ¿Ah? Entonces hay gente, hermano, que si Dios le salva, que dé gloria a Dios, pero sanidad, que ni espere, hermano. Si Dios no está obligado a sanar a nadie. ¿Sabe que las enfermedades son consecuencia de nuestra desobediencia?
2: Sí, así es.
5: Amén, así.
3: Yo me iba a morir cuando tenía como, ¿qué? 2 años de haberme convertido. Empezaba a predicar, se me pudrió el riñón derecho. Y como no tenía ni para sacármelo, mucho menos por un trasplante. Y en esos tiempos comía con piñico. Aleluya. Entonces me quedé, dije, me muero. Señor, aquí estoy en tus manos. Me dijiste que iba a predicar por muchos lugares, pero si ya me querés llevar, pues me voy. Y el Señor me quitó el riñón y me puso uno nuevo.
2: ¡Aleluya!
3: 20 años tiene ese riñón derecho y se ha portado bien. ¡Aleluya!
4: ¡Aleluya!
3: Esto es la palabra del Señor. Pero yo estaba consciente de que si me moría era por tanto alcohol que yo le había metido a mi cuerpo.
4: Sí, sí.
3: ¿No? Estaba contento que Dios me había sanado. Hay gente por otro lado que viene, no, yo quiero que Dios me sane, pero le va a aceptar, no, solo que me sane, ah, qué bonito, solo la limona menos el santo. Alabado a Dios si puede, hermano.
4: Aleluya.
3: Número 5. Sí. O termino con esto, hermano, tengo algo más todavía. Allí en el 16:15 y 10, al 17 de Marcos. Estas señales seguirán a los que creen. En su nombre echarán fuera demonios. Hablarán nuevas lenguas. Comerán, dice acá, tomarán en las manos serpientes. Amén. Y si bebiere cosa mortífera, no le hará daño.
4: Aleluya.
3: Y sobre los enfermos pondrán las manos y sanarán. Quería tocar eso también. Sobre los enfermos pondrán las manos. Ningún ministro del Señor está autorizado para hacer pamplinas en las oraciones por los enfermos. La autoridad y la comisión que Jesús entrega aquí es que se ore por el enfermo poniendo las manos sobre él.
2: Amén.
3: Amén.
2: Amén.
3: Amén, amén, hermano.
2: Amén.
3: No dice que el predicador se baje, que te ponga con las manos para arriba. Es un estado delicado. Hay predicador que hasta te pide que te quedes con la mente en blanco. Deja tu mente en blanco. La mente tuya no puede estar desocupada. Al dejarla en blanco, sacaste a Cristo y se te metió el diablo. Porque alguien la va a ocupar siempre.
2: Sí.
3: Y entonces te ponen con las manitos así. Y vienen y te meten el dedo con la uña. Y te llevan para atrás. Hermano, Dios no mandó a nadie a eso.
4: Amén.
3: Alabado a Dios si puede.
2: Amén.
3: Dios no mandó a nadie a eso. Dios mandó que oráramos por los enfermos poniendo las manos sobre ellos. Amén. Y deje que el trabajo de ahí para allá no es suyo. Usted solo obedezca lo que Dios dice, que Él sabe hacer las cosas bien, no le ayude. ¿Cuántos alaban al Señor en esta hora? Déjenle darle ayudando a Dios todo lo que le ha ayudado. Dios ha terminado mal.
4: Amén.
3: Abraham le quiso ayudar a Dios y hasta el día de hoy mire cuántas bombas truenan por el mundo y aviones en las torres. Por la ayuda que Abraham le hizo a Dios. Son los descendientes que están botando torres ahí. Número 5. Voy terminando. Dice que los evangélicos que están bajo el yugo de un falso pastor no van a tolerar la sana doctrina, sino que ellos se encargarán de buscar maestros y falsos predicadores que les ofrezcan salvación. Amén.
4: Así es.
3: Aleluya.
4: Aleluya.
3: Con el espacioso camino de la injusticia.
2: Así es.
4: Amén. Así es.
3: Dios no te exige nada. Solo el corazón quiere Dios. Son los que ellos quieren tener en la iglesia. Hermano, dice la hermana, yo que oigo unos predicadores que dicen que es malo que yo use pantalón. Ay, hermana, que esos no han estudiado. No le haga caso a esos predicadores anticuados, hermana. Si Dios lo que ve es lo de adentro. Pero si desde afuera se mira que anda podrido por dentro.
4: Aleluya.
3: Gloria a Dios si puede.
4: Santo.
3: No le va a pasar las del gringo.
2: Aleluya.
3: ¿Ah? ¿Cómo comerse esto? Dijo. Era un aguacate. Lo de adentro, le dijo a la señora. Lo partió y agarró las de mí, botó el aguacate y cuando la mordió, vos que está amargo, no sirve. Me engañó la señora. Después compró un plátano. ¿Y esto cómo se come? Lo de adentro, le dije, no, ya no me engañan, dijo. Me botó el plátano y le comió la cáscara. Así son esta gente. Están podridos por dentro, lo mismo están por fuera. Alabia a Dios y fuera. ¿Cuántos le alaban, iglesia? Aleluya. Vea lo que dice el verso 13 y 14 de este mismo 7 de Mateo. 13 y 14. Entrad por la puerta estrecha.
4: Amén.
3: Vea que por camino ancho no hay salvación.
2: No.
3: ¿Qué se nos ordena aquí? Entrad por la puerta estrecha, porque ancha es la puerta y espacioso el camino que lleva a la perdición. Y muchos son los que van por ella.
4: Amén.
3: Así. Los que entran por ella. Porque estrecha es la puerta y angosto el camino que lleva a la vida, y pocos son los que lo hallan.
4: Amén.
3: No es extraño que estemos un número tampoco aquí en un templo. No es extraño que de muchos pastores que usted les notificó que creen de que son sus amigos, pero no. Alabe a Dios y pues.
4: ¡Aleluya!
3: Yo como ya me acostumbré a saber quiénes son mis amigos y quiénes son mis enemigos. Y con aquellos que son enemigos de la fe, aunque le llamen reverendo. Yo ni como con ellos, la Biblia me lo prohíbe, ni aún comas con ellos, dice la Biblia.
2: Amén.
3: Gente que ya te diversó la doctrina y ha agarrado otra doctrina, ni aún comas con ellos.
5: Amén.
6: Sí, aleluya.
3: Pero no los tenga como enemigos. Solamente enemigos en la fe. Aleluya, Dios, si puede.
6: Amén, aleluya.
3: Entre por la puerta estrecha. Pero muchos le ofrecen salvación a la gente por camino ancho. Vaya hacia la playa y desnudes y de ese gusto, hermano. Haga esto y haga lo otro. Esto no es malo. Vino una pareja, hermanos, de Ottawa hoy para esta campaña. Y dice, pastor, yo estoy asustado. ¿Quiere decir que nosotros no estamos haciendo nada? ¿Y por qué? Porque todo lo que usted ha dicho que es malo, el pastor nos ha dicho que no es malo. ¿No? Pastor, ¿y será malo que vayamos a una fiesta a bailar? No, no es malo. Con tal que bailes con tu esposa. No, no es malo, nada es malo. Casi hasta más tonto va a ir al cielo, hermano. Alabe a Dios si puede.
6: Aleluya.
3: Hasta el sapo.
7: Aleluya.
3: Sapo siempre sapo, dijo aquel, por decir salvo siempre salvo. Solo el corazón quiere Dios. Vamos a ver. Gracias. El verso 23. El verso 23. Entonces les declararé, nunca os conocí. ¿Cómo le parecía el Señor a estos?
6: Nunca os conocí.
3: Apartados de mí, hacedores de maldad. ¿Cuántos alaban al Señor?
6: Aleluya.
3: Y la última cita va por aquí. Aquí está. Segunda Timoteo 4:3.
5: Amén.
3: Segunda a Timoteo 4:3.
5: Amén.
3: Porque vendrá tiempo cuando no sufrirán la sana doctrina, sino que teniendo comezón de oír se amontonarán maestros conforme a la concupiscencia, su propia concupiscencia. La gente que está en una falsa doctrina se conocerá porque amarán la falsedad y mantendrán su vida contenta en una falsedad.
6: Así es.
3: Cuando una gente agarra la falsedad y la hace verdad, es bien difícil que cambie. Amén.
6: Amén.
3: Había una señora que va en el tren, primera vez que ella montaba el tren, va viendo que al par del tren, por la línea al par, hay unos postes de hierro muy altos y unos alambres arriba. Y ella le pregunta a unos jóvenes que van con ella, y dice, ¿por qué es que esos alambres están tan altos? Los muchachos, al ver la ignorancia de ella, le dicen, ah, es que aquí la gente lava la ropa y la tiende allá arriba, porque aquí hay vacas golosas que bajan la ropa y se la llevan. Oh, qué bien, dijo ella. Pero está bien alto, ¿verdad? Sí, que ponen escalera. Cuando se bajaron los muchachos, un señor de buena fe que iba cerca y oyó la mentira que le echaron, se acercó para sacarla del engaño. Le dice, señora, yo alcancé a oír la respuesta que le dieron esos jóvenes y la engañaron. Esos postes con ese alambre son el telégrafo de la estación. Por ahí se comunican de estación a estación para que los trenes no vayan a chocar. Ahí se mandan los mensajes por esos cables. Vaya a engañar a otra, le dijo. A mí no me engaña, aquí hay vacas golosas y punto. ¿Qué había pasado? Ella había agarrado una mentira y la había hecho verdad. Es más duro cuando alguien está en una mentira. Mire, alguien estuvo una mentira y oye la verdad, Dios despeja su mente y esta persona se convierte a la verdad. Pero es más duro cuando alguien ha estado en la verdad y la deja y abraza otra vez una mentira y se afianza de ella. No es fácil que vuelva. ¿Qué pasaría con estos miembros de estos pastores modernos, corruptos, mentirosos, falsos, cochinos? ¿Qué pasaría con ellos? Termino con 2 Tesalonicenses capítulo 2 y usted va a ver que no hay vuelta atrás. Amén.
6: Amén.
3: Segunda a Tesalonicenses capítulo 2. Y usted va a ver este versículo maravilloso. Aleluya.
5: Amén.
3: El versículo 11. El versículo 11. Por esto Dios les enviará un poder engañoso. O sea, no es extraño que haya tanto engañoso en la tierra. Amén. Dios ya lo dijo, que cuando la gente dejara de amar la verdad, les iba a mandar mentirosos para que los engañaran. Esto Dios lo está permitiendo por la necesidad de la gente. Dios les enviará un poder engañoso para que crean que la mentira, verso 12, a fin de que sean condenados todos los que no creyeron a la verdad, sino que se complacieron en la injusticia.
6: Así es, amén.
3: ¿Cuál es el fin de Dios entonces? Si usted oye la verdad y no acepta esa verdad, no abandona la falsedad, usted su fin será condenación.
6: Así es.
3: No hay vuelta atrás. No hay vuelta atrás. Y no se crea del cuento que si no me voy en el rapto, pues yo sé que ando mal. Que si no me voy en el arrebatamiento, en la tribulación, yo me voy a convertir. Óigame, si con el Espíritu Santo del lado suyo hoy usted no puede perseverar, no piense hacerlo en pura chuleta con una gran persecución encima. Aproveche que el Espíritu Santo está hoy para ayudarlo. Y no le estoy diciendo que el Espíritu Santo se va a ir de la tierra. El Espíritu Santo no se va, pero el Espíritu Santo queda para ministrar exclusivamente a Israel. Amén. Será el tiempo de Israel. Amén. La gracia ha estado con nosotros más de 2000 años. Aprovechémosla.
5: Amén. Aleluya.
3: Aprovechémosla, porque de lo contrario quedará a fin de ser condenado. Amén. Por sus frutos los conoceremos.
6: Amén.
3: Amén.
6: Amén.
3: No puede decirme un pastor que está predicando la verdad cuando su iglesia está patas arriba.
2: Sí, así es.
3: Sí. Gloria a Dios si puede.
6: Gloria a Dios.
3: Aleluya. Póngase de pie.
7: Gloria a Dios.
3: Gloria a Dios. Otro día le pondré un mensaje que le guste. Padre, te damos gracias en el nombre de Jesús. Gracias, soberano Dios, por esta palabra. Gracias por el momento que nos has concedido de esta maravillosa enseñanza. Gracias porque hemos podido compartirla, no solo con los hermanos acá, sino con los hermanos que nos han estado sintonizando. En el nombre de Jesús, desde acá de Toronto, Canadá, Dios mío, llevamos esa bendición a todos los lugares donde nos escuchan, para tu gloria y para tu honra. Señor, te damos gracias. La iglesia dice...
6: Amén.
3: Amén. Yo quisiera rápidamente, antes de entregar el tiempo a nuestro hermano, yo quisiera preguntar, ¿hay alguien esta noche que siente la necesidad en su corazón de reconciliar su vida con Dios? Puede hacerlo. Recuerde que dije al principio,
6: amén,
3: Dios le conoce más que nadie. Así que no trate de apantallarle a nadie, porque usted no está engañando a nadie. El que se engaña, dice Santiago, a sí mismo se engaña, porque a Dios ni a nadie puede engañar.
6: Amén.
3: Así que hay alguien esta tarde, esta noche, que de verdad siente necesidad de pedir perdón a Dios y decirle, Señor, yo quiero reconciliar mi alma contigo, quiero ser salvo. ¿Hay alguien?
6: Amén, aleluya.
2: Aleluya.
3: ¿Tenemos entre nosotros alguien que tiene esa necesidad? Amén.
2: Bendito es el Señor.
6: Aleluya, gloria a Dios.
3: ¿Este lado? ¿Este otro lado? ¿Hay alguien? Bien. Mi deber es llamarle. El suyo es responder. Y el de Dios es salvarle cuando usted responda. Que Dios le guarde, que Dios le bendiga. Queda nuestro hermano pastor con nosotros.
7: Cuánto se ha gustado con la palabra.
6: Amén, aleluya.
7: Amén, Dios. Amén. Damos muchas gracias a los hermanos que se hicieron presentes en esta noche.
3: Amén. Amén. Nos gozamos de estar acá porque Dios es maravilloso, Dios es grande. Y queremos de manera muy especial saludar a todos los hermanos que están en sintonía de la página de www.evangelistadavidviera.com. Creemos que esto está de bendición, hermano. Yo siempre he pensado, Dios sabe lo que hace.
7: Amén.
3: Amén.
2: Amén.
3: No es que estorben los que están y hagan falta los que no vinieron. Pero qué tal si toda esta gente que tenemos ahí en la página estuviera aquí y tuviéramos un grave problema. ¿A dónde lo tuviéramos que meter?
2: Amén.
3: Pero gloria a Dios, porque en realidad pues Dios en su misericordia, hermano, ha tenido esa misericordia de nosotros, y no solo de nosotros, sino de muchas personas que esta misma noche están alcanzando bendición desde este lugar. Además de eso, en el futuro, ya luego están, hermanos, también los videos que quedan en las páginas del YouTube, en las páginas del ministerio, hermanos, y luego los audios que se quedan repitiendo en todas las radios allá en El Salvador, en Honduras, donde tenemos los programas radiales. Tenemos 6 radios con nuestros programas radiales para la gloria de Jesucristo. Y esto es una bendición. Parece mentira. Hay mensajes que yo los he predicado. Uy, aquí hay bastante. Gloria al Señor.
2: Gloria a Dios.
3: Y a mí no me preocupa si me toca predicar en un estadio con 5.000, 10.000 personas, o me toca predicarle a 5 personas. Yo sé que el mensaje es de Dios y el mensaje no se detiene.
2: Amén.
3: Sea para un montón o para un poquito.
2: Amén.
3: De modo que el mensaje el Señor lo manda.
8: Sí, amén.
3: Usted no está aquí por casualidad ni por coincidencia. Usted está aquí porque Dios quiere hablarle esta noche.
2: Amén.
3: Que Dios bendiga al pastor local en esta preciosa hora. Mi hermano Edén, ¿verdad? Gloria al Señor. el nuevo Edén. El nuevo Edén. Gloria al Señor. Y a nuestro hermano Julio.
5: Amén.
3: ¿Verdad? Las congregaciones.
8: Amén.
3: Por supuesto, esto es de esperarlo. Esto es de esperarlo en naciones como esta. Una congregación que busca los principios conservadores de la palabra. No se espera ver una gran congregación. Pero lo que a mí me alienta es que el Señor no dijo voy por el montón.
8: Amén.
3: Alabe a Dios y fuera.
6: Aleluya.
3: Si el Señor hubiera dicho voy por el montón, yo estuviera preocupadísimo. Pero a nadie, absolutamente a nadie, absolutamente a nadie ha dejado el Señor, hermanos, en competencia de quien tenga más. El Señor simplemente envió a los predicadores a predicar. En la página de YouTube está un mensaje que ya está subido ahí, que se llama Conquistando o Predicándole al Mundo. Porque si usted oye, la mayoría de los predicadores en este tiempo hablan de la palabra favorita es conquista. No sé si usted se ha fijado. Conquista el mundo, conquista la ciudad. Declaramos que esta ciudad, hermano, esa declaración es antibíblica. Declarar que esta ciudad va a ser de Cristo es antibíblico.
8: Así es, amén.
3: El Señor nos mandó a predicar, y el que creyere y fuere bautizado, esta ciudad será salvo.
8: Amén.
3: Porque toda la ciudad no va a ser salva. Pero es antibíblico. Pero la gente, hermano, que va así como Vicente, donde va la bola de gente, le gusta eso de conquista y conquista, y están conquistando, y conquistaron tanto al mundo que hoy lo tienen metido dentro de la iglesia.
8: Así es.
3: Ahí va a ver usted pajarracos cantando con el pelo todo parado, colorado, y con argollas hasta debajo de la lengua. Yo decía que cuando estaba pequeño yo solo miraba que a las chanchas le ponían queso en mi país. Ahora la gente se los traba aquí como si andan escarbando los terrenos por ahí. Y así están en los altares cantando. Usted va a ver desórdenes por todos lados porque la gente se puso a conquistar el mundo. Dios no nos llamó a nosotros a conquistar al mundo, nos llamó a predicar al mundo. ¿Cuánto sabe el Señor? Que le prediquemos al mundo. Ir por las naciones, ir por todo el mundo y predicar este evangelio a toda criatura. Y el que creyere y fuere bautizado tendrá buenos resultados. Y el que no, se lo hartó el diablo. Ya está condenado, dijo Jesús. Goce si usted está salvo.
6: Aleluya.
3: Si no, pues mete el lomo, que tal vez se convierte esta noche.
6: Aleluya.
3: Vamos a la palabra, porque el tiempo avanza y luego se nos acaba por ahí la transmisión y luego no sé qué más por ahí. Y a lo que venimos, venimos, al pan pan, al vino vino. Conoceréis la verdad y la verdad te hará libre.
8: Amén.
3: O te vas preso como veniste.
5: Dios.
3: Vamos a ver lo que dice, hermanos, la palabra del Señor en el Evangelio de Mateo, capítulo 7, versículo 16.
5: Amén.
3: Versículo 16, vamos a leer por ahí, creo, hasta el 20. Ayer leí desde el versículo 15 hasta el 20, en la enseñanza que tuvimos ayer.
5: Aleluya.
3: Esta no es la misma enseñanza, es una, como quien dice, una continuidad de aquella enseñanza. Alabe a Dios si puede.
6: Gloria a Dios.
3: Ayer estuvimos predicando el tema conociendo a los falsos predicadores. Ahora leemos la palabra honrando a nuestro Dios Padre, Hijo y Espíritu Santo.
5: Amén.
3: Amén, iglesia.
6: Amén. Aleluya.
3: Y dice de la siguiente manera: pero por dentro son lobos rapaces. Dice acá: por sus frutos los conoceréis. ¿Acaso se recogen uvas de los espinos o higos de los abrojos? Así que todo buen árbol da buenos frutos, pero el árbol malo da frutos malos. No puede el árbol o el buen árbol dar malos frutos, ni el árbol malo dar frutos buenos. Todo árbol que no da buen fruto es cortado y echado en el fuego. Así que, por sus frutos los conoceréis. ¿Cuántos alaban al Señor? Por sus frutos los conoceréis.
6: Amén, aleluya.
3: Padre y buen Dios que estás en el cielo, te damos gracias, Dios mío, en esta preciosa y bella noche. Gracias, Señor, por la bendita oportunidad que tú nos has dado, Señor amado, de estar reunidos en este local para poder compartir tu palabra. Gracias, Cristo de la gloria, por tu misericordia, por tu bondad, por tu amor, Señor, que has demostrado para con nosotros, que en que siendo aún pecadores diste tu vida por nosotros. En esta preciosa noche, Señor amado, te glorificamos, te exaltamos, ponemos en tus manos mi vida primeramente, la vida de aquellos que escucharán tu palabra, tanto aquí directamente como los que después la estarán escuchando en las pregrabaciones, los que están a través de la, el medio cibernético. Dios mío, ahí lleva la bendición en esta preciosa hora. Tu palabra viene para dar vida, para redarguir, para reprender, a fin de que seamos personas aptas para toda buena obra, en el nombre de Jesús de Nazaret. Te lo pedimos, Señor, y la iglesia dice
6: amén,
3: amén. Aleluya. Puede tomar su asiento. Siéntese, pero no siente la alabanza ni se siente encima de la alabanza. Porque cuando uno se sienta en la alabanza, no se oye, pero ni un quejido, mucho menos un amén.
9: Gloria a Dios.
3: Voy a pasar adelante los hermanos que vienen llegando. Gloria a Dios. Bien. Tenemos esta noche la palabra del Señor.
10: Amén.
3: Una palabra que viene con el propósito de dar vida.
10: Amén. Aleluya.
3: Y el Señor no es mezquino para dar vida. Dice que el Señor da vida y la da en abundancia. ¿Cuántos tienen vida en abundancia? ¿Cuántos tienen vida en abundancia, hermano? Oh, gloria a Dios. Una vida en abundancia es una vida desbordante. Una vida, hermanos, alegre, una vida feliz. Allá por mis tierras acostumbran a decir, cuando una mujer se prostituye, esa es de la vida alegre, dice. Están equivocados, aleluya. Ese es de la vida amarga. Y los de la vida alegre somos los evangélicos. Alabia a Dios si puede. Los de la vida alegre somos los hijos de Dios. Alegres en todo tiempo. Y el salmista dice, canten alegres a Jehová. Amén. Pueblos todos, naciones todas. Denle un fuerte aplauso al Señor. A su nombre. Bendito sea el nombre del Señor. Quiero titular el tema de esta noche para poder hablar un poquito con ustedes. El tema que tenemos esta noche, conociendo al pastor por sus ovejas. ¿Cuántos alaban al Señor?
10: Amén, aleluya.
3: El versículo dice, por sus frutos los conoceréis. Y yo solo se lo estoy transfiriendo al verdadero español. Conoce al pastor por sus ovejas. A su nombre sea la gloria.
10: Gloria a Dios, aleluya.
3: ¿Cuántos dicen amén, hermano?
10: Amén.
3: Anoche mencionaba algo y decía, la enseñanza de Jesús enfatizó tanto que procuró, hermanos, repetir un montón de veces a sus discípulos, a la iglesia, que nos cuidáramos en el último tiempo de la aparición de falsos predicadores.
9: Amén.
3: Lo hizo con tanto énfasis como para que no se le vaya a olvidar, como cuando usted se va de casa y deja a alguien en casa y le da todas las recomendaciones, le está repitiendo y le sigue llamando para que tenga cuidado y que sigan las cosas como usted quiere que sigan. El Señor hizo eso con los discípulos, les enseñó, les dijo todo mientras los 3 años y medio de ministerio, aún ya para irse después de resucitado, está hablando con ellos, entra en las nubes y hablando con ellos, y deja su palabra inspirada por el Espíritu para seguirlos amonestando, para que

0: realidad alguien de Dios y quién no es de Dios. Muchos se están acobijando en decir que no somos nadie para juzgar. Esa es la cobija que hay. Usted no es nadie para juzgar. Bueno, a menos que yo no tuviera estos dos maules de ojo, yo no puedo hablar, porque si no veo, no hablo. Pero lo que está a la vista, decía mi abuela, no ocupa anteojo, Señor. ¿Cuántos alaban al Señor?
1: Gloria a Dios.
0: No ocupa anteojo. Y no ocupamos ni de juzgar. Está determinado. Ahora, no estamos aquí porque somos grandes enjuiciadores. No, no, no. Estamos aquí porque nos gusta y amamos la realidad del poder de la palabra.
1: Amén.
0: Una palabra tal como ha sido escrita.
2: Amén.
0: Una palabra con el real contenido para nosotros. Y no queremos caer en esa misma matatita de la gente de decir que ahora pues es una nueva era y que son nuevas costumbres y que nuevas culturas. No, no, no, Señor. Esta Biblia tiene algo maravilloso, aleluya, en Mateo 24, y dice claramente que el cielo y la tierra pasará, pero esta palabra no pasará.
1: Amén, así es.
0: No cambia. Usted puede cambiarse la nariz y pasársela para la nuca, la palabra sigue siendo la palabra. Pásese los ojos para los calcañales y la palabra seguirá siendo la palabra. Píntense el pelo, métase argollas y hágase todas las cirugías que quiera para cambiar su aspecto, pero la palabra seguirá su curso y no puede volver atrás. Está establecida y está ungida para poder llevar la bendición que se le entregó. Y dice que no volverá la presencia del que la envió vacía, sino antes hará el trabajo que se le encomendó hacer. Esa es la palabra que yo predico. Palabra viva. Palabra viva y eficaz que penetra hasta partir el alma, las coyunturas y los tuétanos y discierne las intenciones y los pensamientos del corazón.
3: Amén.
0: Esa palabra ante cuya presencia todos estamos desnudos.
1: Amén. Aleluya.
0: Aquí venga fingiéndome como quiera, a la palabra no se le escapa. Te puede convencer a Manuel y a Mano Julio Castro y a cualquier pastor ahí más, si el pastor está más descuidado y más futbolista que otra cosa, cualquiera se le echa la bolsa, pero la palabra no la puede engañar.
3: Amén.
0: No os engañéis.
3: Amén.
0: Dios no puede ser burlado.
3: Amén.
0: ¿Cuántas alaban al Señor?
3: Amén.
0: Puede burlar a migración si quiere y miéntale, pero a Dios no lo puede burlar.
1: Amén, así es.
0: Por su fruto los conoceréis. A los falsos pastores, falsos maestros, falsos predicadores, que por fuera aparentan ser justos, pero por dentro son lobos rapaces. Lo dice el verso 15. Antes del que leímos el 16. En el verso 15 dice: guardado de los falsos profetas que vienen a vosotros con vestidos de oveja, pero por dentro son lobos rapaces. De esto está lleno el mundo ahorita.
3: Sí, así es.
0: Con gente aparentemente cristiana, pero simplemente lo que han visto en el cristianismo es una forma de vida opulenta y de vida lujosa, y han agarrado al pueblo del Señor como un mercadería, y han agarrado a sacarse provecho de todos los medios posibles para tener vida de reyes en la tierra. Y déjenlos que disfruten como reyes, aleluya, mientras usted disfruta como un súbdito del reino de los cielos. Sufre penalidades, sufre inclemencia, sufre problemas, sufre enfermedades, sufre pruebas. No importa que ellos gocen como quieran, pero las cosas se van a dar vuelta. ¿Cuántos alaban al Señor? Y los primeros serán postreros, y los postreros serán primeros, y los que están arriba vendrán para abajo, y los que están abajo subirán a la presencia del Señor. Después que se aplaude para él. A su nombre. Bendito sea el nombre del Señor.
2: Amén.
0: Entonces son lobos rapaces. A veces se les puede identificar por sus frutos. Y como yo lo que quiero es que usted se lleve el centro de este mensaje. No lo voy a andar rodeando mucho para que ir a dar vuelta allá por Nueva York cuando usted está aquí.
2: Amén.
0: Que voy a hacer al otro lado de la catarata yo. ¿Cuántos alaban al Señor?
3: Amén.
0: Se les puede identificar por sus frutos. Los frutos, si yo le pregunto así a cualquiera, hermano, ¿cuáles son los frutos de un falso predicador, de un falso pastor? Y usted empezará por ahí, es que quizás el hermano puede ser que esté en adulterio, o sea que el hermano anda mal, o sea que el hermano es aquí. No, no, no. Los frutos que usted va a ver de un falso predicador son los seguidores que él tiene. ¿Cuántos alaban al Señor?
1: Gloria a Dios.
0: La gente que él pastorea son los frutos que él tiene que dar. Esos son los frutos que usted mira para conocer un predicador. De tal palo, tal astilla.
3: Exacto, bendito es el Señor.
0: Alabe a Dios si puede.
3: Gloria a Dios.
0: Yo le dije a las hermanas anoche, usted va por una tiendona de esas y encuentra una, usted sabe, como en esto del rebaño aparecen ovejas y aparecen cabras también. Y usted va.

0: No lo digo yo, lo dijo Jesús. Tome la palabra por el sentido correcto.
1: Amén, aleluya.
0: Amén. Jesús dijo que viene el día que van a apartar las ovejas a la derecha y los cabros van para el otro lado.
2: Amén.
0: ¿Cuántos alaban al Señor?
2: Amén.
0: Entonces, y usted encuentra una cabrita de esas, hermanos, mal formada evangélicamente, pero como usted no sabe que es cristiana, ni siquiera aparenta ser cristiana, ni obtiene, pero ni grisma ser cristiana. Y usted quiere evangelizar a esa persona. Y lo sorprende esa persona a usted diciendo que ella es cristiana.
2: Sí, así es.
0: Ya me congrego en tal parte y hasta diaconisa soy, dice la Jezabel.
2: Sí.
0: Entonces usted no dude, no dude ni titubee en pensar qué clase de pastor tiene esa mujer.
3: Sí.
0: Porque a través del estilo de vida de esas personas se sabe quién está en el púlpito enseñándole.
2: Amén.
0: ¿Qué clase de gente es la que está en el púlpito? Y permítame adelantarme un momentito y decirle que el 95% de los púlpitos en esta tierra están ocupados por falsos pastores, por gente acomodada, por gente que está buscando bienestar para su propia vida y no le importa si usted se va al infierno en estando bien ellos, ¿qué les importa? Usted puede estar en adulterio, usted puede ser un rebelde, usted puede andar como quiere, irse a las pachangas, a la fiesta, usted quiere irse a donde quiera, a las parrandas, a meterse, siempre y cuando usted venga y les traiga el diezmo para ellos, usted seguirá siendo alguien especial, pero Dios no está de acuerdo con esto. Nada inmundo entrará en la presencia del Señor, y esto que le quede claro, nada inmundo ni que hace abominación y mentira entrará en su presencia, solo los que estén lavados con la sangre del Cordero y sus nombres estén escritos en el libro de la vida. Alábelo si tiene ganas todavía.
1: ¡Aleluya!
0: Los falsos predicadores son aquellos que vienen a ustedes, dice el Señor, vienen a nosotros con piel de oveja a entretener al pueblo. Esos predicadores, del rato que yo estoy parado aquí, ya hubieran terminado de predicar. Sus mensajes son de 5 a 10 minutos. No hablan nada serio de la palabra y después van al show. Esos se tiran ahí abajo y empiezan al show. Empiezan a tumbar gente, a ver revelaciones, a dar visiones y profecías que no existen en la Biblia, no tienen apoyo bíblico. El Señor no mandó a ningún profeta a entregar empresas a nadie.
1: Amén, amén, así es.
0: Y es más tonto el que cree que el que anda dándola.
2: Sí.
0: El que anda dándola por lo menos saca un provecho de algo. Pero es más tonto el que entrega lo que tiene para quedarse con lo que no tiene. ¿Cuántos alaban al Señor?
1: Aleluya, gloria a Dios. Pero
0: ahí tenemos ahora ese montón de gente, hermano. Por todos lados, 10, 15 minutos de un medio mensaje te están preparando psicológicamente, ya no es espiritualmente, te preparan psicológicamente en esos 15 mensajes con un versículo, le dan vuelta al revés y te tienen ahí bien motivado y ya te están amedrentando y amenazando para cuando ellos digan hacer el shock, tú ya estás de acuerdo con ellos.
1: Aleluya. Amén, así es.
0: Y aunque no sientas nada, te tienes que tirar al suelo porque el mate que ya te dijeron que si no sos rebelde. Ya te toman como un endemoniado, como alguien que está rebelde, que estás poseído por un demonio, si no le seguís la corriente a ellos. Óigame, a mí que piense el diablo lo que piense, poseído el demonio está cualquiera que anda fuera del margen de la Biblia. ¿Cuántos alaban al Señor?
1: ¡Aleluya!
0: Yo quiero mantenerme en la palabra. Dele fuerte esa gloria a Dios.
1: ¡Aleluya!
0: A su nombre.
1: ¡Gloria!
0: Rellenando muelas como si eso fuera tan importante. Aquí me sirve a mí mandarle a usted con todas las muelas rellenas de oro cuando tiene el alma podrida en pecado.
2: Amén, así es.
0: A mí no me mandó el Señor a rellenar muelas ni a andar con pamplinitas ahí soplando gente con tuja cebolla y botándola por ahí. Me mandó a predicar su palabra. Cada minuto, cada segundo que yo estoy en el púlpito lo quiero aprovechar a predicar su palabra.
1: Amén.
0: Yo soy enemigo de los que se paran en el púlpito a bla bla bla bla bla y pierden el tiempo. Si no estamos haciendo nada bueno, apaguemos el micrófono, oremos y lo vamos. Pero el púlpito es de aprovecharlo para la palabra.
1: Amén.
0: Para la palabra, para la palabra. Hay personas que abren un programa radial y se están toda la media hora o la hora del programa saludando a doña Benita y al gato de la vecina y saludando a doña Clementina que hay al otro lado de la cantina y saludando a la Evangelina y todos por ahí se van por todos lados. Se les fue la hora y no predicaron nada en puros saluditos y complacencias de cumpleañeros y de quinceañera barata y ahí están pasando el tiempo. El tiempo un verdadero predicador lo aprovecha para predicar la palabra, para llevar la palabra. Que aquí algún predicador me estoy oyendo a través de la radio de la página. Tenemos mucha gente ahorita, algunos apagan a medio mensaje y se van también. Algunos aquí no se van porque les da vergüenza. Pero aquí hay permiso, dijo el Señor Jesucristo. Ahora que quiere, hermano, sálgase con reverencia y se va. No se lleve la silla y déjela. Alabe a Dios si puede.
1: Aleluya.
0: Se puede identificar estos falsos, estos perversos falsos pastores. Se puede, hermanos, ¿cómo se pueden identificar? Por su fruto. Amén.
2: Amén.
0: Aleluya.
2: Bendito.
0: Por su fruto. Y ese fruto va a constar, hermanos, de características dañinas, evidentes. Características dañinas y evidentes. Aleluya. ¿En quiénes? En la vida de los seguidores que ellos pastorean. Yo quiero que mire lo que dice 1 Juan 4, 5 al 6. Rapidito, porque estamos en enseñanza. ¿Cuántos alaban al Señor?
2: Amén. Amén.
0: 1 de Juan 4, 5 al 6.
2: Amén.
0: Y como usted no lo haya, lo busca yo entonces.
2: Amén, hermano.
0: Léalo fuerte el que lo tenga, como si ya cenó antes de venirse.
2: Ellos son del mundo.
0: Ellos son del mundo.
2: Por eso hablan del mundo.
0: Por eso hablan del mundo.
2: Y el mundo los oye.
0: Y el mundo los oye.
2: Nosotros somos de Dios.
0: Nosotros somos de Dios.
2: El que conoce a Dios.
0: El que conoce a Dios.
2: Nos oye.
0: Nos oye.
2: El que no es de Dios.
0: El que no es de Dios.
2: No nos oye.
0: No nos oye.
2: En esto conocemos.
0: En esto conocemos a los que se enojan. Dele.
2: El espíritu de verdad.
0: El espíritu de verdad.
2: Y el espíritu de error.
0: El espíritu de error.
2: Amén.
0: ¿Está claro en españolito? ¿Sí? En francés no le puedo. El francés solo con mantequilla lo paso. Ahora. Mucho menos inglés. No hay inglés aquí. Aleluya. Si apenas aprendí el español yo en mi país. Ya la gente me dice, este de un cantón viene, está tarado, a ver quién será. Aleluya. Casi todos somos de cantón. Lo que pasa es que ya metidos en estas ciudades se les olvida donde viene. Tenga un poquito de pena. Ahora, dice que son evidencias claras. ¿Cuántas se le paga el Señor? En los seguidores. Cuando usted va y predica la verdad, ellos no nos oyen. ¿Por qué? Porque son del mundo. Todavía están con todo el ropaje del mundo, las costumbres del mundo. Y usted va y predica, ese predicador es anticuado, ese no ha ido al instituto, ese todavía no tiene ética, no tiene exegética, no tiene teología, no tiene, ¿cómo se llama, hermano? Eso de la teología, las arrías y las sombrillas con la María y la Sofía, hermano, todas esas cosas, que no tiene esto y no tiene lo otro. ¿A dónde y cuándo se halla en la Biblia que dice, mira, conoce primero la ética y la exegética y la hermenéutica para que pueda decir una verdad? Juan el Bautista simplemente le dijo a Herodes, eres adúltero, tienes la mujer de tu propio hermano, se la has quitado. Y aunque a Juan le arrancaron la cabeza, lo adúltero no se le quitó a aquel perverso, siguió siendo adúltero. Pero Juan pasó a la presencia del Señor y quedó como el profeta más grande de los profetas.
1: ¡Gloria a Dios!
0: ¿Qué es el problema? Que muchos no sueltan la verdad porque tienen miedo, no perder la cabeza, perder la cartera del otro. ¿Cuántos dicen amén?
1: Amén, aleluya.
0: Qué bueno. Alguien dijo una vez a él, el cerrado, cerremos la puerta, está de vivir, a veces no se va a morir de hambre. Y eso fue hace 15 años, más barrigón estoy. Alabe a Dios si puede.
1: Aleluya.
0: Porque un verdadero hombre de Dios depende de Dios.
3: Amén.
0: Ahora, como las relaciones, a continuación vamos a ver, hermano, es poquito lo que vamos a ver. Solo 5 pasitos. Despacito. Ya nos vamos. Pero espera que termine. ¿Cómo serán los creyentes que están bajo la enseñanza de un falso pastor? Ahora, para que los pastores no se enojen, voy a hablar diferente. Yo no voy a hablar tanto de ellos, sino de los miembros. Y como conociendo a los miembros, los conozco a ellos. Yo no ocupo saber quién es el pastor mundano que está en el centro de esta ciudad pastoreando. Con solo que me enseñen un par de miembros de los que se congregan con él, yo sé qué clase de pastor es.
3: Aleluya.
0: Y no ocupa ser psicólogo, ni adivino, ni sobrino de Walter Mercado para usted saber las cosas que están pasando. Solo entienda la Biblia, póngase atento a lo que Jesús enseñó y usted se dará cuenta. Cabal, está pasando. Es que Jesús no se equivoca, dígale que está al lado suyo. Jesús no se equivoca. No es como tú, dígale. ¿Cómo serán los creyentes? ¿Cuál será la apariencia? Aleluya. La apariencia relacionada con los creyentes que estarán bajo el dominio de un falso pastor. Atento a esto, por favor. Que este grupito que está aquí es suficiente para que se transforme y revolucione en esta ciudad. Y presente un evangelio verdadero y deje de estar presentando este evangelio baratito que anda por ahí.
1: Amén.
0: Serán, oiga, ¿cómo? cómo serán esta gente que está bajo el yugo de un falso pastor. Serán creyentes que profesan a Cristo. Amén.
2: Amén.
0: Lo profesan. Son cristianos. Usted lo va a ver con una Biblia. Usted lo va a ver uno o dos días a la semana, o dos veces al mes, ir para un templo. Y con eso ya profesan a Cristo.
3: Sí.
0: Aleluya.
2: Gloria a Dios.
0: Usted lo va a ver que andan un CD de alabanza en el carro. Que alabanza un pleito de perro de puro funky.
3: Sí.
0: Ahí anda metido esos de requesón ese que salen de ahí de la mantequilla y todo eso. Aleluya. Entonces, pero profesan a Cristo. Oiga, pero además de que profesan a Cristo, la lealtad de ellos es más a las personalidades que a Cristo.
2: Amén.
0: Tienen más lealtad para las personalidades que para la palabra de Dios y para Cristo.
2: Así es, amén. Gloria a Dios.
0: No les toque a los cantantes modernos estos, no les toque a estos grandes apóstoles, porque ellos están dispuestos a dar la vida por defender los falsos. Son más leales a la falsedad que a la verdad de Dios.
1: Amén.
0: ¿Cuántos alaban al Señor?
1: Aleluya.
0: Les pasa idénticamente, hermano. Les pasa lo que le pasó al rey Acab. ¿Te he oído la historia del rey Acab?
1: Amén.
0: Tenía 450 profetas de un ídolo llamado, hermano, Baal, y tenía 400 de otro muñeco que se llamaba Sera, la deidad pagana de los hermanos de que Israel había metido al pueblo. Y hermano, pero a Acab le encantaba que le predicar, que le profetizaran todos los profetas de Baal. Y los profetas de Baal hablaban conforme a lo que Acab quería oír. Y Acab estaba dispuesto a mantenerlos y a darles dinero y a darles premio y a defenderlos a toda causa. Los tenía bien barrigones, bien comidos, los tenía bien lujiados, les daba de todo lo que ellos querían. Entonces ellos hablaban como él quería oír. Igualito que el rey Acab está el pueblo de Dios ahorita en su mayoría.
2: Amén.
0: Solo buscan canales de televisión, solo buscan canales en el internet, solo buscan radio que les complazca la sinvergüenzada que están viviendo, pero no quieren que alguien hable la verdad y les saque toda la mundanalidad con la palabra fuera, fuera, fuera, fuera, en el nombre de Jesús. ¿Cuántos alaban al Señor en esta hora? A su nombre, a su nombre. Ese es el problema que estamos viviendo. 850 estaban danzándole al rey. Y como le decían cuando él preguntó, voy a subir a Ramón de Galaad para pelear y obtener ese cerro para mí, ¿cómo respondían? ¿Cómo respondían? Sube y serás prosperado, Caes Luna. Sube y serás prosperado. Prosperidad. Prosperidad, como aquel que dice que está comprando todos los terrenos alrededor de su casa. El Señor, ¿y cómo no lo va a comprar y no anda saltando todas las iglesias?
2: Gloria a Dios.
0: Ahora la pregunta es, ¿están todos los demás prósperos como él está próspero? Yo he tenido que orar por familias en Estados Unidos, en Maryland, en Washington, en Virginia, en Atlanta, en Nueva York, en New Jersey. Yo he tenido que orar por familias, por mujeres, por con niños que han quedado viviendo arrimadas en basement después de tener su propia casa, que se la dieron a un predicador falso para que Dios le diera un par de tanjaos, que Dios le diera un montón de casas bonitas, porque él dijo, tú pactas lo que tienes y el Señor te va a dar doble de lo que tienes. Y dieron la bendición y se quedaron viviendo sin nada. Una pobre mujer que estaba por dejar al esposo porque no había ella ni una tan sola vez se había sentado en los asientos de cuero de un carrito nuevo que el esposo había sacado, cuando vino un sinvergüenza predicador del Salvador y le puso el pie al carrito y dijo, Jehová dice que todo lo que pisare tu pie será bendito y será de tu propiedad. El Señor me está hablando que tienes que sembrar este carro en nuestro ministerio. Y el hombre dice que no supo a qué horas entregó el título del carro y lo regaló. Alabe a Dios. Eso es lo que estaba logrando acá. Y hermano, cuando estaba el rey Josafat con él, le dijo, bueno, podemos subir a Ramón de Galaad a pelear. No, claro, le dijo Josafat, tus caballos son como mis caballos, tus soldados como mis soldados, yo soy como tú. ¿Qué es lo que impide, pues? Solamente que si hay aquí alguno de Jehová, que clamemos a que le pida a Jehová y que nos dé palabra de Jehová para confirmar si esto está de acuerdo con la voluntad de Dios. Entonces dijo, no te preocupes, aquí por profeta yo tengo un montón, hermanos, y de todos que ya estaban en el enlace antiguo. Y se los trajo y los puso al frente en la plaza. 850 sinvergüenzas empezaron a danzar y a hacer mueca y empezaron a hacer el show. Uf, que se vaya todo el mundo de espalda.
1: Aleluya.
0: Una señora es por la Unión que teniendo su maridito vive con el chofer que maneja el camión que tiene, y cada vez que un predicador extiende la mano se va de espalda y nunca deja de ser adúltera.
4: Así es.
0: Entonces esa caída no tiene nada que ver. Más endemoniado se levanta uno de ahí.
4: Así es.
0: Alabia a Dios si puede.
2: Aleluya.
0: Alabia a Dios si puede. Yo le tengo un poquito de celo a esa caída, porque estudiando la Biblia, los únicos que se fueron de espalda, cayeron en la presencia de Jesús, fueron los que lo andaban buscando para matarlo, los enemigos de él. De ahí todos los que han caído por la gloria de Cristo no han caído para atrás, han caído postrados sobre su rostro en reverencia a los que han visto el acto. Denle fuerte aplauso al Señor. Ay, hermano.
2: Qué lindo es.
0: Pero qué tremendo. Nomás miren que el pícaro se va bajando a hacer las muecas abajo. Ya anda un montón de mujeres con sábanas. Una vez yo estaba predicando en Atlanta y dije, vamos a orar por estas personas. Yo no acostumbro eso de bajarme mucho, andar bajando ahí en medio de la gente. No soy de esos predicadores que me gusta andarme rozando ni tocándole la quijada. Yo estaba viendo esa grabación hoy, como que el predicador le toca la quijada a las mujeres. Ay, mamita, vení para acá. Ajá, Señor, reprenda al diablo.
4: Amén.
0: Quieras allá la mujer de ella, no lo quiere, ese perverso. Y andan tocando ahí y que ellos quieren ungir todo. Señor, reprenda al diablo en esta hora. Y yo estaba predicando ahí, hermano, y cuando yo estaba predicando allí en Atlanta, aleluya, aparece un montón de señoras con un montón de sábanas y ya querían ponerse detrás de la gente que yo quería orar por ellos. Y le digo, ¿y esa sábana? Pues, y le pregunta a los que están adelante, ¿ustedes tienen frío? ¿No? Entonces guarden esas cobijas que andan con eso aquí. No es por si caen, y a usted qué le importa si se cae. ¿Le importa a usted si se cae otro? No, que no se cae. Si se cae, que se caiga. Pero nomás que se caiga, yo lo levanto y le digo, vení para acá, ¿qué fue lo que sentiste? Nada. ¿Y entonces para qué te cae? Todo aquello que en realidad ha caído. Mira, aquí hay gente que tiene. Aleluya.
4: Aleluya.
0: Aquí hay gente que no me agarra la corbata y me saca para afuera porque no puede. No es porque no pueda, que no me puede. Aleluya.
4: Gloria a Dios.
0: Los ojos medio raros. Medio así como punche en borda. Ahora, ese es el problema. Acá estaba convencido de que era mentiroso lo que tenía. Él sabía, pero le encantaba que le hablaran así. La gente, los miembros de estas congregaciones saben cómo andan.
4: Amén.
0: Saben cómo andan de endemoniados. Odian la palabra y no lo pueden ocultar. Ante el mensaje se les ve la cara que ponen.
4: Amén, así es.
0: Odian la palabra. La aborrecen.
4: Amén, así es.
0: Amén. La aborrecen porque han agarrado un estilo de vida materialista.
4: Así es.
0: Gracias, siervo. Persevere para que no pierda ese vaso de agua en recompensa.
4: Amén.
0: No quedará sin recompensa un vaso de agua. Pero hay que perseverar.
4: Amén.
0: A su nombre.
4: Gloria a Dios.
0: Entonces, cuando Josafat vio hablar todos aquellos, ¿qué dijo Josafat? ¿Qué dijo Josafat? Se quedó viendo todos los 850. Señor, discúlpele. No hay alguno que sea de Jehová. Porque aquí tiene 850 del diablo. Se lo está diciendo claro cuando le dice, quiero uno de Jehová.
4: Amén.
0: Ah, no, claro, si allá hay uno, pero como que gemelo de la viviera, no me gusta cómo habla. Pero le dijo, mándelo a traer y oigamos lo que diga. Y apareció Micaía, aquel hombre que dijo, vive Jehová y vive su alma, en cuya presencia estoy. Pero que la palabra que Jehová ponga en mi boca, eso le voy a decir al rey. Un hombre de Dios, cuando hablan del Señor. Y desde que Micaías apareció y le dijo, subiré a Ramón de Galaad, Micaías, sube y serás prosperado, le dijo Micaías, como los otros le estaban diciendo, pero Micaías lo hizo en burla.
4: Amén.
0: Sube y serás prosperado. Ay, ¿hasta cuándo? Le dijo, ¿hasta cuándo vas a jugar conmigo de esa manera? Decime la verdad. Bien sabía que le estaba mintiendo. Entonces bien sabía que lo que le estaban diciendo los otros era mentira. Es que la gente es sinvergüenza, hermano. La gente bien sabe cuándo está en la realidad y cuándo está fuera de la realidad. El problema es que se hacen los caprichosos. Ay, que el corazón quiere Dios, que Dios me ama así como soy. Te ama tanto que te va a meter en un molino, te va a hacer chorizo para hacerte de nuevo, porque Dios quiere salvarte. A su nombre. Mire qué precioso. Son más leales a la falsedad que a la palabra de Dios. Más leales a las personalidades que a Dios.
2: Amén.
0: A no les toque a Maldonado, porque se caen los Maldonados. Los donaron mal. Maldonados a este planeta, una adoración mala que le hicieron. ¿Cuántos dicen amén?
4: Amén, gloria a Dios.
0: Adoran a las criaturas más que al Creador. Romanos 1.25. Por favor, léanme lo que esto está rico.
4: Amén.
0: Romanos 1.25. Dice que los miembros de estos falsos pastores, aleluya, se van a conocer en que ellos manifiestan que tienen fe en Cristo, pero son más leales a las personalidades y adoran más a las criaturas que al Creador.
4: Amén.
0: Estamos en el primer paso, ¿cómo los estamos conociendo? Yo puedo distinguir qué clase de pastor es. ¿Sabe cuándo? ¿Cómo dice ahí, hermana? Fuerte, fuerte. 1:25 Romanos.
2: Ya que cambiaron la verdad
0: de Dios. Ya que cambiaron la verdad de Dios, ¿por qué? ¿Por qué la cambiaron? No es por una media verdad, por la mentira.
2: Honrando y dando culto a las criaturas.
0: Honrando y dando culto a las criaturas.
2: Antes que al Creador.
0: Antes que al Creador, que es que

0: Rusia. Mientras está en España, allá el Señor levantó 4 muertos. Y la gente, ¡oh, gloria a Dios! ¡Poder de Dios! ¿Lo viste para que estés confirmando eso? ¿Tú estabas viendo eso? ¿Has visto una evidencia? Hoy yo estaba oyendo un predicador que dice que nomás terminó de predicar, había un montón de periodistas y entrevistándolo, y que después salió una gran noticia, que el embajador de no sé qué dijo, que el gobernador, que no llamaran al 911 porque era el predicador el que estaba ahí, porque las cosas estaban tan desorbitantes que la gente pensó que era un terremoto el que había, pero era el poder de milagros. Pero si hubiera sido una noticia y en nuestros países latinoamericanos, imposible no lo hubiera visto yo, aunque sea en el diario local, que iba a salir por la prensa. ¿Prensado? ¿De qué anda este demonio? ¿Ah? Porque ellos están enfocados en sus propios apetitos. ¿Por qué buscan, hermanos, llegar donde la gente está llena de concupiscencia? Ahí llegan ellos. Conforme a las concupiscencias de la gente, así predican. ¿Ah? Está la mujer con un marido que no es el de ella. Así te quiere Dios, hermana, persevera. ¿Cuánto tienes para pactar con este ministerio?
1: Aleluya.
0: Aquí está un hermano con nosotros. Ahí está. Ahí está. Ahí está el hermano. Ingmer. Yo estaba viendo el video de ese predicador que tuvo el año pasado por aquí, el hijo de Cais Luna, un hijo de los grandes de Cais Luna. Y solo porque el hombre no echó unos $100 de ofrenda en el canasto, le devolvió la ofrenda que él dio, ¿sí o no? Y le dijo que le daba $20, pero ¿lo quemaste esos $20? ¿Ah? Yo no se los agarro, yo se los meto en la nariz. Si Dios no acepta la ofrenda que yo con todo mi corazón di, ¿cómo yo voy a aceptar esta basura de un demonio como tú? Yo se la devuelvo.
2: Aleluya.
0: ¿Quién es un predicador para decirle qué ofrenda es la que Dios recibe y qué es la que no recibe?
2: El falso.
0: Si usted con esfuerzo dio lo que dio, y eso fue lo que su corazón propuso, gloria a Dios. Y si no dio, Dios sabe por qué no dio. ¿Ah? Muchas veces, hermano, nos miramos sentados ahí, pero solo nosotros sabemos cómo andamos en la tribulación que estamos pasando. Más bien decíamos que alguien se acerque y nos ponga algo en la mano. Y que venga un predicador a decir que tu ofrenda no la recibe Dios porque no le gusta a él, porque es muy chiquitita y él esperaba ver la grandota. Pero antes le había dado una gran terapia de anestesia y él dijo, ya lo tengo en la bolsa. Y resulta que el hombre no le agarró la anestesia. ¿Ah? Él dijo, ya lo tengo anestesiado, a este le voy a sacar un billete. Porque él parecía empresario, andaba bien tipo el hermano. Aleluya. Bendito sea Dios.
2: Gloria a Dios.
0: Pero ¿cómo tiene que ser un verdadero predicador? Mira lo que le dice Pablo a Timoteo ahí en el versículo 5, siempre en el 4, en la segunda carta. Le dice, pero tú sé sobrio en todo, soporta las aflicciones. Un verdadero pastor soporta las aflicciones, hace obra de evangelistas y cumple su ministerio.
1: Amén.
0: Dele fuerte ese aplauso.
2: Aleluya. Para el Señor.
0: A su nombre. A su nombre. Número 3. Dice que aceptarán las enseñanzas los miembros de estos pastores. Aceptarán las enseñanzas y las tradiciones humanas, aun cuando esas enseñanzas se opongan a la palabra de Dios. Vamos a ver qué dice el verso 24 al 27, siempre de Mateo 27. De Mateo 7. Cualquiera pues que me oye estas palabras y las hace, le compararé a un hombre prudente que edificó su casa sobre la roca. Descendió la lluvia y vinieron los ríos y golpearon los vientos y golpearon contra aquella casa y no cayó porque estaba fundada sobre la roca. ¿Amén?
2: Amén.
0: Pero oiga la diferencia de los demás, los que solo oyen la palabra pero le dan más valor a las tradiciones y a las doctrinas humanistas. Pero cualquiera que me oye estas palabras y no las hace, le compararé a un hombre insensato que edificó su casa sobre la arena, y descendió lluvia y vinieron los ríos y soplaron y vientos y dieron con ímpetu contra aquella casa y cayó, y fue grande su ruina. ¿Cómo será el resultado de esta gente? Una ruina grande.
2: Amén.
0: Amén. Una ruina grande. Todo se les devorona porque edifican en la arena. Es que mira, hermano, edificar en la arena es facilito. No ocupa pala. Con las uñas aparta usted la tierra y hace el zanjo.

0: Trate de hacer un zanjo en una piedra. Escarbe sobre una piedra. Haga algo con un pico ahí sobre la piedra, a ver cuánto tiempo le va a llevar. ¿Cuánto le va a Señor?
1: Aleluya.
0: ¿Verdad? Entonces, para alguien que está edificando sobre la roca, hermano, cuesta ver que ella vaya poniendo bloques. Y desde el año pasado está ese hombre ahí luchando. Pues sí, pero es que está pura piedra ahí, hermano. Está en la roca, está en lo sólido. Pero si aquel hace un mes se puso y mira cómo tiene de grande llave, pues sí, en la arena. Pero el problema es que nomás me era un fuerte ventecito y hasta él se lo llevó el diablo.
1: Así es.
0: Alabia a Dios si puede.
1: Aleluya.
0: Porque estaba edificado sobre la arena. No estaba haciendo la voluntad de Dios. Alabia al Señor, iglesia. A su nombre. A su nombre. Aleluya. Vamos a ver, ¿qué dice 1 Juan 4:6? 1 Juan 4:6. Ya lo habíamos leído desde verso 6, pero lo queremos leer de nuevo.
2: Amén.
0: Para que vea usted claramente cómo la gente aceptará las enseñanzas y las tradiciones humanas. Gente que sigue tradiciones y no la Biblia.
2: Sí, amén.
1: Así es.
0: ¿Qué dice 4:6 de 1 de Juan? Primera epístola.
3: ¿Nosotros somos
0: de quién?
3: De Dios.
0: De Dios.
3: El que conoce a Dios,
0: ¿qué pasa?
3: Nos oye.
0: El que no es de Dios,
3: no nos oye.
0: En esto conocemos a quién.
3: El Espíritu de verdad
0: y el Espíritu de error.
1: Amén, así es.
0: El que es de Dios, ¿qué es lo que oye? Palabra de Dios oye.
2: Amén.
0: ¿Usted ha oído ese refrán de los creyentes? El que es de Dios, palabra de Dios oye. De ahí se saca este versículo. ¿Quién es el que es de Dios? El que oye palabra de Dios. Pero el que no es de Dios, la palabra de Dios la tiene como de segundo, y primero son sus tradiciones. Cuidado, hermano cristiano, Dios no quiere cristianos tradicionalistas.
2: Amén, aleluya.
0: Que toda tradición van siguiendo. No. Dios quiere cristianos fundamentados en la palabra. Número 4, ya solo va quedando uno. Dice que los creyentes que son miembros de estos falsos pastores se van a conocer porque, hermanos, tratarán de tener experiencias religiosas y manifestaciones sobrenaturales. Y dice aquí que tratarán de responder a ellas como la autoridad divina para validar la verdad. Verso 22 al 23. Y aquí es donde yo quiero tocar algo que lo va a asustar a usted. Porque hay gente, hermano, que todo lo que danza y habla lengua y habla gente es de Dios. No. No, tenga cuidado. Verso 22 al 23 de Mateo 7, la base que tenemos. 7, 22, 23. Oiga lo que dice. Muchos me dirán en aquel día. ¿Cuántos?
4: Muchos.
0: Dígalo fuerte.
4: Muchos.
0: Es que son más los perdidos que los salvados.
1: Amén.
0: Muchos me dirán en aquel día: Señor, Señor. Y oiga la pregunta que le van a hacer. ¿No profetizamos en tu nombre? Amén.
4: Amén.
0: ¿Y en tu nombre echamos fuera demonios? ¿Y en tu nombre hicimos muchos milagros? Pero entonces dice: yo les declararé, nunca os conocí, apartados de mí, hacedores de qué?
2: De maldad.
1: Amén.
0: ¿Cuántos alaban al Señor? La gente pastoreada por un falso pastor solo anda siguiendo experiencias nuevas.
2: Sí,
0: nuevas revelaciones.
2: Sí,
0: ella quiere ir, él quiere ir solamente donde hay alguien que le hable y le diga: el Señor me está diciendo, ay, qué lindo, ay, me está hablando Dios. Mire, usted no vaya tan lejos para que Dios le hable.
1: Amén.
0: Abra la Biblia y léala.
1: Amén. Aleluya.
0: Compre una Biblia y léala. Está Dios hablándole.
1: Aleluya. Gloria
0: a Dios. Hay gente que paga tanto dinero por ir a que Dios le hable.
2: Sí, así es.
0: Uy, voy a ver si Dios me habla. Voy a ver si Dios me. Y andan buscando a ver si Dios les habla. Y Dios no habla con necios, ¿sabe?
2: Sí, así es.
0: ¿Cuántos alaban al Señor en esta hora?
1: Aleluya.
0: Entonces, ¿de qué nos asusta? ¿Qué fue lo primero que hicieron estos a los que el Señor dice que no conocerá ya? Señor, ¿no profetizamos en tu nombre? Primera frase, profetizaron en el nombre del Señor. Amén. En el nombre, pero no para gloria del nombre.
3: Sí.
0: Usaron el nombre del Señor para engañar a la gente con falsas profecías.
1: Así es.
0: Entonces usted me dirá, hermano, pero este hermano que profetiza y algunas cosas le salen y otras no. Es que es adivino. A los adivinos es que unas le salen y otras no, porque lo hacen vaticinando. De ahí viene la palabra Vaticano. Son del Vaticano.
1: Así es.
0: Son vaticinadores. son adivinos que al azar tiran. Aquí el Señor me muestra que está una mujer que tiene problemas. Levanten la mano, hay 20 mujeres, 10 tienen problemas. ¿Cómo no voy a pegar con esa profecía?
1: Aleluya.
0: Están por la radio, el Señor me está mostrando que por ahorita, por el 401, aleluya, el 401, el 401 ahí, ¿verdad? Y en el gran tráfico que va ahí, el Señor me va mostrando que ahí va una mujer de vestido rojo que va llorando, pero el Señor va a tratar con él. ¿Cuántos miles de mujeres van en ese tráfico a esa hora? ¿Cuántas van de vestido rojo y cuántas no irán llorando?
1: Así es, amén.
0: ¿Usted cree que eso es profecía?
2: ¿Ah? ¡Aleluya!
1: ¡Gloria a Dios! ¡Aleluya!
0: El tipo ese que estaba viendo, el hermano en tarde, y que me dice, mire, ¿usted qué dice esto? No, yo digo, nada, ya estoy hastiado de ver eso. Hermano, dijo, aquí hay una mujer que está enferma en los riñones y Dios quiere darle riñones nuevos. Y venía una hermana que en realidad estaba enferma en los riñones. No es usted, le dijo. Y después agarró otra loca que pasó por ahí. Ya la convenció y la mandó. Ahí está la hermana todavía con... ¿A dónde está yendo?
2: A
0: diálisis. Con riñones nuevos. Yo tengo un primo allá en Houston que le dio el carro a un predicador, Tito Di Rocco, un argentino perverso que anda por ahí. Le dio el carro pactado en el ministerio porque le dijo, Dios me muestra dos carros de lujo para paseo para tu familia. Estoy viendo un Mercedes-Benz. Estoy viendo un BMW en el patio de tu casa. Pero tienes que dar el que tienes ahora para este ministerio. Y él pasó bien tonto a darlo. Hermano, hasta el día de hoy anda en bicicleta de 18 años. Y con muletas porque lo agarró un carro con toda bicicleta y casi lo mata. Alabia a Dios.
1: Cuando ¡aleluya!
0: Cuando es de Dios, las cosas no vienen así. Además, Dios a nadie le anda hablando de te va a dar material, porque entonces Dios te contradice. Dios sabe que el materialismo ahoga. ¿Para qué te va a dar materialismo tanto? Para que te ahogue. Entonces no te quiere ahogar. La gente es la que busca el materialismo.
1: Amén, así es.
0: No es que Dios le esté llenando de materialismo. Es la gente la que busca materialismo. No hay ni un versículo en la Biblia donde Dios diga, prometo que a los que crean en mí lo voy a hacer millonario. Ni uno. Lo que Dios dice, supliré para sus necesidades de mis riquezas en gloria.
2: Amén.
0: Es muy distinto.
2: Amén.
0: Él va a suplir para las necesidades. ¿Para qué quieres otro carro si con uno tienes y ya ni le hablas al vecino con uno? Ya con dos. Y entonces profetizaron mentirosamente.
1: Amén.
0: Sí. Alabia a Dios si puede.
1: Aleluya.
0: ¿Qué otra cosa hicieron, hermano? ¿Qué otra cosa hicieron? En tu nombre echamos fuera demonios.
3: Sí.
0: Aleluya. Ustedes llevan una persona como endemoniada. Si yo fuera, y hacen un show, queda libre. Hay que seguir a esa persona a ver si es verdad que es libre. Porque ahí en ese rato la declaran libre. Pero ellos echaron fuera demonios. Y dice que además de echar fuera demonios, también dice que hicieron muchos milagros. Rellenaron muelas, alargaron pies. Esto de alargar manos, hermano, de alargar brazos. El hermano tiene el brazo más corto que el otro. Mire, yo también, ¿eh? ¿Está viendo? Yo tengo el brazo más corto. Ahí viene el Espíritu Santo. Ahí viene el Espíritu Santo. Ahí viene, mire. Ya está aquí igual. Hermano, ¿qué cae en esos jueguitos? Que el Señor me está mostrando que está cayendo oro. Yo puedo hacer llover oro. Si en realidad estos cabezones pudieran hacer llover oro, ¿usted cree que no pasaran mejor en su casa haciéndole así para llenar una cubeta de oro? Si el oro está, no sé, como el kilo, hermano. Si con un kilo te haces súper millonario.
1: Amén.
0: El oro, padre. El más barato dice que hace hacer de salir aceite de los dedos. ¿Por qué no se pone a ordeñarse los dedos y llenar botellas de aceite y pone un negocio de aceite? Porque es pura mentira del diablo. Y eso no tiene problema con el pueblo de Dios. El pueblo de Dios no está buscando oro ni aceite que esté saliendo. El pueblo de Dios ama la palabra.
1: ¡Aleluya!
0: Que se libre de hombre. No son los milagros. Yo quiero que se vaya, por favor, rapidito a Marcos 16, verso 15. Rapidito, porque ya hoy ya me pegó cólera. Del que está pegando ahí en El Salvador. Marcos 16, 15.
3: Y les dijo: ir por todo el mundo.
0: Amén.
3: Y predicad el Evangelio
0: a toda criatura. Verso 16.
3: El que creyere y fuere bautizado
0: será salvo.
3: Mas el que no creyere
0: será
3: condenado.
0: Amén. Verso 17.
3: Y estas señales seguirán.
0: Amén. Ahí manténgase. No se me adelante. ¿Y estas señales qué? Seguirán. ¿A quién?
5: A los que creen.
0: Levanten la mano los creyentes.
5: Amén.
0: Levántelo, no tenga fe. Yo lo voy a creer. Yo, ¿qué problema tengo con creerle? Allá Dios con usted. Amén. Bueno. Aleluya. Bueno. Estas señales seguirán a los que creen. ¿Ah? A los que creen. ¿Qué harán los que creen? En el nombre del Señor. ¿Qué harán?
6: Echarán fuera
0: demonios, hablarán nuevas lenguas, tomarán en las manos serpientes, y si bebieran cosas mortíferas no les hará daño, y sobre los enfermos pondrán las manos y

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Para ti, amado hermano y hermana, amigo y amiga, porque Dios mandó diciendo: amar a tu padre y a tu madre, y el que maldiga al padre y a la madre, muera irremisiblemente. Mateo 15:4. Amados hermanos, amados amigos, no caigamos en la tentación del mundo, celebrando y festejando días que no están como mandato en las Sagradas Escrituras, porque estas celebraciones vienen desde tiempos en los que, como dice Gálatas en el capítulo 4, versículo 8, ciertamente en otro tiempo, no conociendo a Dios, servíais a los que por naturaleza no son dioses, y que por falta de conocimiento lo practicábamos. No caigamos en estas celebraciones del mundo. Dice Mateo en el capítulo 15, del versículo 6 en adelante: si ya no has de amar a tu padre y a tu madre, así has invalidado el llamamiento de Dios por tus tradiciones. Y los llamó hipócritas cuando les dijo que de labios lo amaban, mas sus corazones estaban lejos de él. Pues en vano me honran, enseñando doctrinas y mandamientos de hombres. A ti te digo, en la Biblia no está contemplada ninguna de estas celebraciones, ni días de hombres o mujeres que practica el mundo. En lugar de estas cosas, vive en gratitud a nuestro Padre Celestial por tu vida y las bendiciones que reciben tus hermanos y toda tu familia. 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

0: Son las 7:39.
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Cantad alegres a Jehová toda la tierra. Levantad la voz y aplaudid y cantad salmos. Cantad salmos a Jehová con arpa y voz de cántico. Aclamad con trompeta y sonidos de bocina delante del Rey Jehová. Brame el mar y su plenitud, el mundo y los que en él habitan. Los ríos batan las manos, los montes todos hagan regocijo delante de Jehová, porque vino a juzgar la tierra. Juzgará al mundo con justicia y a los pueblos con rectitud. Salmos 98, 4-9.

Bendice alma mía a Jehová, y bendiga todo mi ser su santo nombre. Bendice alma mía a Jehová, y no olvides ninguno de sus beneficios. Él es quien perdona todas tus iniquidades, el que sana todas tus dolencias, el que rescata del hoyo tu vida, el que te corona de favores y misericordias, el que sacia de bien tu boca, de modo que rejuvenezcas como el águila. Salmos 103:1-5.

para ti, amado hermano y hermana, amigo y amiga. Porque Dios mandó diciendo: amar a tu padre y a tu madre, y el que maldiga al padre y a la madre, muera irremisiblemente. Mateo 15:4. Amados hermanos, amados amigos, no caigamos en la tentación del mundo, celebrando y festejando días que no están como mandato en las Sagradas Escrituras, porque estas celebraciones vienen desde tiempos en los que, como dice Gálatas en el capítulo 4, versículo 8, ciertamente en otro tiempo, no conociendo a Dios, servíais a los que por naturaleza no son dioses, y que por falta de conocimiento lo practicábamos. No caigamos en estas celebraciones del mundo. Dice Mateo en el capítulo 15, del versículo 6 en adelante: si ya no has de amar a tu padre y a tu madre, así has invalidado el llamamiento de Dios por tus tradiciones. Y los llamó hipócritas cuando les dijo que de labios lo amaban, mas sus corazones estaban lejos de él. Pues en vano me honran enseñando doctrinas y mandamientos de hombres. A ti te digo, en la Biblia no está contemplada ninguna de estas celebraciones, ni días de hombres o mujeres que practica el mundo. En lugar de estas cosas, vive en gratitud a nuestro Padre Celestial por tu vida y las bendiciones que reciben tus hermanos y toda tu familia. 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

Son las 7:44. 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
1: Así como aquella mujer, Señor, hace 2000 años. Necesito solamente tocar el borde de tu manto. Solamente extender su mano y tocar con fe el borde de tu manto, Señor. Así esta noche, hoy, como un pueblo, Señor, queremos extender nuestras manos a ti. Que liberes nuestra alma, nuestra mente. Que restaure nuestra vida, Dios, para llegar a la estatura del varón perfecto. Así como aquella mujer, quizá hemos gastado todo, intentado todo. Dice la Biblia que hasta lo último ella había intentado y no le iba bien, le iba peor, dice. Pero esa vez ella escuchó que el maestro pasaba por la ciudad, que Jesús pasaba por su ciudad. Oh, querido hermano, Jesús está pasando tu ciudad este momento. Él está pasando con un manto de misericordia, extendiéndote a ti su amor, su perdón. Él quiere levantarte. Él no te quiere ver derrotado. Él no te quiere ver abatido. Solo extiende tu fe, como aquella mujer lo hizo. Él está pasando.

0: y Dios, recibimos de ti.
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3: Él es el mejor de los amigos, Dios, que a pesar de las circunstancias en el camino, siempre estuviste con nosotros. Él está contigo, Él es tu fiel amigo, que nunca te va a dejar. Él es el amigo incondicional, que siempre estará contigo. A pesar de los errores que Él pueda haber en ti, Él te dice: yo voy a perfeccionarte. Yo empecé la buena obra en tu vida y la voy a terminar.

0: Ya no nos iramos unos a otros. Lavémonos las heridas con el amor de Jesús en nuestras vidas. Cuando alguien cae, no lo juzgues. Levántalo. No lo mires con desprecio. Levántalo. Levántalo. Así como Él lo hizo contigo.
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3: Un día, mi Dios, te prometimos servirte hasta el final. Un día te prometimos que nunca te iba a dejar. Las pruebas, Dios, no volveremos atrás, en tus manos estaremos seguros.

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En esos momentos difíciles de mi vida, he aprendido a refugiarme en ti, porque junto a ti, Señor, yo me siento seguro.

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1: Gracias, Señor, porque a través de tu Espíritu Santo te podemos adorar, Señor. Gracias.

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Jesús le preguntó la primera vez a Simón Pedro: Simón, hijo de Jonás, ¿me amas más que estos? La segunda y la tercera vez le preguntó lo mismo. Y Pedro, al ver que Jesús le preguntaba la tercera vez: Simón, hijo de Jonás, ¿me amas?, se entristeció y le respondió y le dijo: Señor, tú lo sabes todo, tú sabes que te amo. Respondió Jesús y le dijo: apacienta mis ovejas.

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Será hasta el próximo programa, si Dios así lo permite. Que Dios le bendiga.

En aquel día dirás: cantaré a ti, oh Jehová, pues aunque te enojaste contra mí, tu indignación se apartó y me has consolado. He aquí, Dios de salvación mía, me aseguraré y no temeré, porque mi fortaleza y mi canción es Jehová, quien ha sido salvación para mí. Sacaréis con gozo aguas de las fuentes de la salvación y diréis en aquel día: cantad a Jehová, aclamad a su nombre, haced célebres en los pueblos sus obras. Recordad que su nombre es engrandecido. Cantad salmos a Jehová, porque él ha hecho cosas magníficas. Sea sabido esto por

¿Sabías que todo lo que tenemos proviene de Dios? Cada bendición, cada fruto es un regalo de Dios. La ofrenda no solo es dinero, es un acto de amor, gratitud y confianza en que el que cuida de nosotros siempre tendrá cuidado de mí y de ti. Como dice su palabra, cada uno dé como propuso en su corazón, no con tristeza ni por necesidad, porque Dios ama al dador alegre. Al ofrendar, honramos a Dios con nuestras primicias, apoyamos la extensión de su reino. Sé parte del propósito de Dios. Hoy tu ofrenda, pequeña o grande, multiplicada por Dios, bendice vidas y sostiene su obra. Da con alegría. Dios da la semilla que se siembra y el pan que nos alimenta. Así que también le dará a ustedes todo lo necesario. Y hará que tengan cada vez más. Esperamos tu ofrenda para traer los nuevos equipos de la frecuencia de la radio. Tributen al Señor, oh familia de los pueblos. Rindan al Señor gloria y poder. Traigan ofrendas y vengan a sus atrios. Salmo 96, versículos 7 y 8. 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

0: Son las 11 con 56 minutos.
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Cantad alegres a Jehová toda la tierra. Levantad la voz y aplaudid y cantad salmos. Cantad salmos a Jehová con arpa y voz de cántico. Aclamad con trompeta y sonidos de bocina delante del Rey Jehová. Brame el mar y su plenitud, el mundo y los que en él habitan. Los ríos batan las manos, los montes todos hagan regocijo delante de Jehová, porque vino a juzgar la tierra. Juzgará al mundo con justicia y a los pueblos con rectitud. Salmos 98, 4-9.

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1: Son las 12 con 5 minutos.
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3: Esta es la segunda parte sobre el tema de Israel, y analizábamos anteriormente la visión de los huesos secos que le fue mostrada al profeta Ezequiel. Estos huesos secos simbolizaban a los judíos que por su rebelión habían sido esparcidos por el mundo. Pero antes de comenzar el siglo XX, se formó el primer grupo sionista, para de esta manera dar los primeros pasos que encaminarían a formar el nuevo Estado de Israel. Y cuando los judíos comenzaron a organizarse, la profecía se fue cumpliendo, porque cada hueso se juntaba con su hueso. Luego vino la Primera Guerra Mundial, y en cierta forma esta guerra favoreció a Israel, porque con el descubrimiento del TNT que hizo el judío Weizmann, y que puso al servicio de Inglaterra, y con el cual ganaron la guerra a los alemanes, después Inglaterra favoreció al grupo sionista, y firmó la Declaración Balfour, la cual garantizaba una patria en Palestina para los judíos. Desgraciadamente, no todos estaban dispuestos a emprender la marcha, y fueron más los que se quedaron que los que se fueron, aunque los que encabezaban el movimiento se lanzaron a la conquista de sus hermanos para convencerlos de que era necesario salir urgentemente para su tierra. Ya esto había sido profetizado por el profeta Jeremías cuando dice: «He aquí que yo envío muchos pescadores, dice Jehová, y los pescarán, y después enviaré muchos cazadores, y los cazarán por todo monte y por todo collado, y por las cavernas de los peñascos». Jeremías capítulo 16, versículo 16. Los pescadores eran el grupo sionista que Dios usó para hacer un llamado urgente a todos los judíos para que salieran de las naciones hacia la tierra de Israel. Los que no atendieron este primer llamado de los pescadores, después tendrían que enfrentarse a los cazadores, los cuales fueron identificados como los nazis al mando de Hitler, quien ordenó una despiadada cacería de judíos y llevando a la muerte a más de 6 millones de ellos. Muchos de estos judíos se arrepintieron de no haber salido antes de que comenzara la Segunda Guerra Mundial, ya que tuvieron suficiente tiempo para hacerlo. Explicamos que Hitler tomó el poder en Alemania en 1933 y cuando escribió su libro titulado Mi lucha, allí describía el gran odio que sentía por la raza judía. Esto hizo que 164 mil judíos emigraran para Palestina. Pero como dijimos antes, la mayoría se quedaron y después tuvieron que lamentarse terriblemente, y muchos de ellos tuvieron que ofrendar su vida en el holocausto nazi. La historia nos dice que más de 6 millones fueron muertos por fusilamiento, ahorcados, torturados, en cámaras de gas, en hogueras, en hacinamiento

profetizado lo que le iba a acontecer a los judíos si ellos no obedecían a la voz de Dios. He aquí esta sentencia: y ni aun en estas naciones descansarás, ni la planta de tu pie tendrá reposo, pues ahí dará Jehová corazón temeroso y desfallecimiento de ojos y tristeza de alma, y tendrás tu vida como algo que pende de ti, y estarás temeroso de noche y de día, y no tendrás seguridad de tu vida. Por la mañana dirás: ¿quién diera que fuese la tarde? Y a la tarde dirás: ¿quién diera que fuese la mañana? Por el miedo de tu corazón, con que estarás amedrentado, y por lo que verán tus ojos. Deuteronomios capítulo 28, versículos 65 al 67. Una situación parecida a esta fue la que vivieron los judíos después de la cautividad en Babilonia. Dios les concedió el regreso a su patria por medio del rey Ciro de Persia, lo cual se llevó a cabo por medio de decretos, y los encargados de conducir a los expatriados fueron Esdras, Nehemías y Zorobabel. Muchos de estos judíos estaban ansiosos de regresar a reconstruir a su devastada ciudad de Jerusalén, y por supuesto que regresaron miles de ellos, haciendo un total de 42.360 personas. Libro de Esdras capítulo 2 versículo 64 y Nehemías 7:66. Pero también muchos miles de ellos no regresaron, y después se arrepintieron de no haber salido, porque en el tiempo de Artajerjes apareció un hombre con grandes influencias en el gobierno llamado Amán. Este odiaba a los judíos y se propuso eliminarlos a todos los que se habían quedado. Este fue un momento de crisis para los judíos cuando oyeron que se había decretado sentencia de muerte para ellos. Y dice así la escritura: y fueron enviadas cartas por medio de correos a todas las provincias del rey con la orden de destruir, matar y exterminar a todos los judíos, jóvenes y ancianos, niños y mujeres, en un mismo día, en el día 13 del mes duodécimo, que es el mes de Adar, y de apoderarse de sus bienes. Libro de Esther capítulo 3 versículo 13. Y sigue diciendo la escritura: y en cada provincia y lugar donde el mandamiento del rey y su decreto llegaba, tenían los judíos gran luto, ayuno, lloro y lamentación. Cilicio y ceniza era la cama de muchos. Libro de Esther capítulo 4 versículo 3. Como podemos ver, ya la sentencia estaba determinada y solamente Dios podía detener esta matanza, y les envió su misericordia para salvarlos de la muerte, usando como medios al intrépido Mardoqueo y a la valiente reina Esther. Y volviendo al siglo XX, los judíos que no viajaron a Palestina fueron atrapados por la Segunda Guerra Mundial, la cual empezó en 1939 y terminó en 1945 con sus 60 millones de muertos. Después todo tenía que normalizarse y comenzó la reconstrucción de las ciudades devastadas. En ese mismo año se fundó la ONU en Nueva York con el fin de hermanar a las naciones y que no hubiesen más guerras. Por su parte, los judíos sobrevivientes del holocausto nazi empezaron a emigrar a Israel y el movimiento sionista cobró fuerza esta vez. Después de que los huesos secos se juntaron, ahora aparecían los tendones, o sea, los enlaces con los judíos de todo el mundo, y por centenares empezaron a marchar hacia Israel. Luego la carne subió sobre los tendones, dice Ezequiel 37:8. Y esto de que la carne subió quiere decir que el movimiento sionista, representando a todos los judíos, ya no estaba en el exilio, y el 14 de mayo de 1948, un grupo de inmigrantes compuesto por 29 personas se reunieron en Tel Aviv y proclamaron el nuevo Estado de Israel. A continuación, enarbolaron la bandera con la estrella de David, y esta bandera simbolizaba la piel que cubría la carne, o sea que la bandera era un respaldo político ante las demás naciones del mundo. Ese mismo día fue leída la proclamación del Acta de Independencia, y parte de esta declaración reza de la siguiente manera: ofrecemos la paz y la amistad a todos los países vecinos y a sus pueblos, y los invitamos a cooperar con el pueblo judío independiente en su país, en una base de ayuda mutua. El Estado de Israel está dispuesto a colaborar con el esfuerzo común para el progreso del Oriente Medio en su totalidad. Llamamos a todo el pueblo judío de la dispersión a congregarse en torno a la población del Estado y ayudarlo en su tarea de inmigración y reconstrucción, y en su gran empresa de materializar sus aspiraciones milenarias de la redención de Israel. Con fe en el

Todopoderoso, firmamos con nuestro propio puño y letra esta declaración en la sesión del Consejo Provisional del Estado sobre el suelo de la patria en la ciudad de Tel Aviv, este día víspera de sábado, 5 de Iyar del año 5708. Explicamos que esta fecha del calendario hebreo equivale en nuestro calendario gregoriano al 14 de mayo de 1948. A continuación están las firmas de los representantes, entre ellos se lee la de David Ben-Gurión, que más tarde fue electo como primer ministro del recién nacido Estado judío. Las naciones del mundo se quedaron asombradas y no podían creer cómo una nación se levantara así tan rápidamente. Aquí se cumplió la profecía de Isaías que dice: ¿quién oyó cosa semejante? ¿Quién vio tal cosa? ¿Concebirá la tierra en un día? ¿Nacerá una nación de una vez? Pues en cuanto Sión estuvo de parto, dio a luz sus hijos. Isaías 66, versículo 8. En esta profecía se habla de Sión, y es impresionante saber que el grupo que encabezó el éxodo de judíos a Palestina no se conoció como los hebreos, ni como los israelitas, ni como judíos, sino como el grupo de Sión, más conocido como el movimiento sionista. Y de esta manera, así como el ave fénix se levanta de las cenizas, así también Israel emergió de en medio de las naciones. La oscura noche del holocausto había pasado, y los sobrevivientes estaban en su tierra, pero la lucha no terminaba todavía, porque la llegada de los judíos al Medio Oriente no fue motivo de alegría para sus vecinos, los árabes, a pesar de que la ONU solamente les había dado 14.000 kilómetros cuadrados de territorio. Sin embargo, los árabes habían dicho el 29 de noviembre de 1947, o sea, 6 meses antes de la formación del nuevo Estado, que ellos, los árabes, no iban a aceptar a Israel como nación, sino que les declararían la guerra. Y en verdad que cumplieron su palabra, porque Israel declaró su independencia el 14 de mayo del 48 y al siguiente día fue atacado por 5 países árabes: Egipto, Jordania, Siria, Líbano e Irak. Los árabes eran 40 millones y equipados con buenas armas, y los judíos eran solamente que no llegaban ni al millón de personas, y eran solamente 758.700, y muchos de ellos no podían manejar armas y que ni siquiera las tenían, pues tenían solamente un día de haberse proclamado como nación, y en 48 horas tenían que formar su ejército para hacerle frente a los enemigos. Si usamos la lógica humana, era imposible, totalmente imposible, que un poco más de 500.000 de judíos mal equipados pudieran defenderse de 40 millones de árabes. Sin embargo, resistieron, y no solamente eso, sino que también ganaron la guerra. Aquí solamente cabe pensar que Dios peleó por ellos, porque no encontramos otra explicación. Después de esta guerra, empezaron a llegar judíos de todo el mundo, pero los árabes estaban atentos a todo este movimiento, y aunque hicieron callar las armas, cambiaron a otra táctica, y fue cerrar sus fronteras con Israel. Y de esta manera, de una guerra caliente se pasó a una guerra fría, pero los judíos no se detuvieron, y el 17 de febrero de 1949 se formó el parlamento y se llevó a cabo la primera sesión, donde Chaim Weizmann fue elegido presidente y el cargo de primer ministro recayó sobre David Ben-Gurión. 3 meses más tarde, el 11 de mayo de 1949, Israel fue admitido como un país más en el seno de las Naciones Unidas. Para recibir a Israel en la ONU se hicieron votaciones, y aunque parezca increíble, pero Rusia fue de las naciones y la primera nación que votó a favor. Inglaterra también dio su voto a favor de Israel, y aunque después estas dos naciones se arrepintieron de haberlo hecho, ya era demasiado tarde. La votación fue de 37 votos a favor y 12 en contra. Lastimosamente, entre estos 12 votos en contra estaba el de la República de Honduras, que no le dio su respaldo a Israel para su ingreso a la ONU. Pero para suerte de Israel, los votos en contra eran minoría, y de esta manera, y siguiendo una cronología, vemos cómo los huesos se unieron entre sí. Luego vinieron los tendones, después subió la carne, y por último la piel que los cubrió. Los huesos ya no estaban tirados en el campo. Pero Ezequiel vio algo
algo importante, y es que no había en ellos espíritu, dice Ezequiel 37:8. Y desde su fundación hasta este día, Israel ha progresado en la carne, pero no espiritualmente. Pero llegará un día cuando Dios le dará de su espíritu. Mientras tanto, después de haber analizado este caso de los huesos secos, luego hablaremos sobre la higuera que ha reverdecido. Continuaremos.

Después de haber hecho un análisis entre los huesos secos, ahora vamos a hablar sobre la ilustración de la higuera, con la cual el Señor comparó a Israel. Leamos este pasaje bíblico. Por la mañana, volviendo a la ciudad, tuvo hambre, y viendo una higuera cerca del camino, vino a ella, y no halló nada en ella, sino hojas solamente, y le dijo, «Nunca nazca de ti fruto». Y luego se secó la higuera. Viendo esto, los discípulos decían maravillados, ¿cómo es que se secó enseguida la higuera? Mateo 21, versículos 18 al 20. Por su parte, Marcos menciona que la higuera, lo que recibió de parte de Cristo fue una maldición. Marcos 11, 21. La Biblia enseña que el Señor Jesucristo es Dios, pero la higuera no honró a Dios con su fruto. En el libro de los jueces encontramos algo muy interesante, y es cuando Jotán lanzó una fábula a los varones de Siquén con respecto a la elección de Abimelec, para lo cual se formó una conferencia con los árboles del bosque, con el fin de elegir un rey entre ellos. Y el primer candidato fue el olivo, pero este respondió, «He de dejar mi aceite con el cual en mí se honra a Dios y a los hombres para ir a ser grande entre los árboles». El olivo se negó a ser rey, porque no podía dejar de servir a Dios con su aceite. Ahora viene la invitación para la higuera, pero esta respondió, «He de dejar mi dulzura y mi buen fruto para ir a ser grande entre los árboles». Notemos que la higuera se jacta de su dulzura y su buen fruto, pero no dice que honra a Dios con lo que tiene. Después viene el llamado para la vid, y esta responde, «He de dejar mi mosto que alegra a Dios y a los hombres para ir a ser grandes sobre los árboles». Aquí vemos que la vid sí honró a Dios, porque Cristo con sus discípulos tomó vino de la vid en la cena de la Pascua. Mateo 26, 29, Marcos 14, 25 y Lucas 22, 18. Tanto el olivo como la vid honraron a Dios con su fruto, pero la higuera no lo honró. La fábula anterior la encontramos en el libro de Jueces, capítulo 9, versículos 8 al 13. Esa fue la razón por la cual el Señor maldijo a la higuera, porque le negó su fruto. Esta higuera simboliza a Israel, más que todo en la parte religiosa, ya que los judíos se amparaban en la ley de Moisés. Pero como la ley no da frutos, entonces esta misma ley era la encargada de conducirlos a los judíos hacia Cristo. Gálatas 3, 24. Pero ellos se quedaron con Moisés y despreciaron al Señor. Y en este caso, la higuera, o sea Israel, no dio ningún fruto, solamente fueron hojas. Los judíos se presentaron como justos ante Dios, pero sin frutos, y Dios no aceptó sus pretensiones legalistas, antes bien los despojó de su ropaje religioso, porque Dios no quiere un pueblo que se cobije con hojas, sino con la santidad de Cristo. Recordemos que la higuera es el primer árbol que se menciona en la Escritura. Y con las hojas de este árbol fue que Adán y Eva quisieron esconder su pecado, pero Dios se los quitó porque para él, para Dios, siempre estaban desnudos. Y fue Dios quien les preparó un vestido mejor que el que tenían. Génesis capítulo 3, versículo 21. Cuando el Señor sentenció a la higuera, ésta se secó desde sus raíces, pero después la volvió a mencionar en su sermón profético que dio desde el monte de los olivos, donde anunció algunos acontecimientos que iban a suceder en el tiempo de su venida, incluyendo el restablecimiento de Israel. Y dijo el Señor, «De la higuera aprended la parábola. Cuando ya su rama está tierna y brotan las hojas, sabéis que el verano está cerca». Mateo 24, 32. Aquí vamos a enlazar dos ilustraciones. La de los huesos secos que estaban esparcidos por el campo, o sea la dispersión de los judíos por el mundo, y que empezaron a juntarse con el primer movimiento sionista a finales del siglo pasado y que tuvo su culminación el 14 de mayo de 1948, que fue cuando Israel se proclamó como un estado libre en el mundo. Aquí termina la ilustración de los huesos secos y comienza la de la higuera, que es cuando empieza a echar sus ramas y después brotan las hojas. Aquí no vemos frutos, porque el restablecimiento de Israel fue en la carne, no en el espíritu. De allí en adelante comenzaron su tarea de reconstrucción, de cultivar la tierra, de producir en el desierto y de producir todo lo que ellos iban a necesitar para poder vivir, porque de afuera no iban a esperar nada.
Recordemos que los árabes habían bloqueado las fronteras con Israel. Y por otra parte, Jerusalén para ese tiempo estaba en poder de los jordanos. Pero la situación de los judíos no era segura, pues eran hostigados continuamente por sus enemigos. Y es que el pueblo de Israel no encaja con sus vecinos los árabes por algunas razones. Y entre ellas tenemos la parte racial. Recordemos que tanto árabes como judíos descienden del patriarca Abraham, con la diferencia de que los judíos eran hijos de la esposa Sara y por tanto con derecho a las promesas. Sin embargo, los árabes eran hijos de la sirvienta Agar, sin derecho a las promesas. Y esto ha incomodado a los árabes por siglos, comenzando con Ismael, hijo de Abraham, que se burlaba de su hermano Isaac. Pero Sara no aguantó esas burlas y le pidió a Abraham que los echara de la casa. Esto es a Agar y a su hijo Ismael. Génesis 21, versículos 8 al 10. Otra de las razones por las cuales los árabes no pueden ser buenos vecinos con los judíos es por causa de la religión, ya que las naciones del Medio Oriente profesan la religión musulmana, cuyo Dios es Alá y su profeta principal es Mahoma, la cual, esta religión, no contrasta con la religión de los judíos, cuyo Dios es Jehová de los ejércitos y su principal profeta es Moisés. Los judíos no podrían aceptar la religión de los árabes, no solamente porque es contraria a los mandamientos divinos, sino porque el Corán, que es el fundamento principal de esta religión, contiene amenazas severas para los judíos y en una forma general para todo aquel que no profesa la religión musulmana. Otra razón por la cual Israel aparece como un extraño para sus vecinos es con respecto al sistema político, ya que Israel es el único país en el Medio Oriente que practica la democracia en sus gobiernos, mientras los árabes son dominados por emiratos, reyes y dictaduras. Como ejemplos tenemos a Saddam Hussein en Irak, a Gaddafi en Libia, al rey Hussein en Jordania, al de Arabia Saudita, etc. Y así todos los demás ejercen su gobierno en forma vitalicia, o sea, desde que toman el poder hasta que se mueren. Por su parte, en Israel, tanto el presidente como el primer ministro y el Congreso son electos por el voto popular. Por estas y muchas más razones, los judíos siempre estarán en una posición desigual con sus vecinos. Pero no pueden salir de allí, porque es el lugar donde Dios los colocó. Explicamos que según la Escritura, Israel ocupa el centro del planeta Tierra, Ezequiel 38:12, y aunque solamente ocupa una área de 20.750 kilómetros cuadrados, Israel une a tres continentes como ser Europa, Asia y África. Y también pueda que esta sea una de las razones para desear que Israel desaparezca de ese lugar, ya que desde el tiempo de su fundación, el 14 de mayo de 1948, han habido muchas provocaciones de guerra de parte de los árabes, pues la intención de estos es que los judíos desaparezcan del mapa, tal como sucedió en la Guerra de los Seis Días del 5 al 10 de junio de 1967, cuando los países árabes encabezados por Egipto y su gobernante Gamal Abdel Nasser declararon la guerra a Israel. En 1956, Nasser había fundado la RAU, o sea, las Repúblicas Árabes Unidas, para que juntos derrotaran a los judíos. Y llegó el día 29 de mayo de 1967, cuando el gobernante egipcio, desde la capital El Cairo, envió un discurso a las naciones árabes por cadena de radio y televisión. Y parte del discurso de Nasser decía así: el pueblo árabe quiere luchar, ahora nos sentimos bastante fuertes, y si nos lanzamos a la batalla contra Israel, Dios nos ayudará. Seis días más tarde, el 5 de junio, la radio de Amman en Jordania lanzaba un ultimátum a los judíos, siempre usando la cadena de radio y televisión, y decían: hemos llegado al punto culminante de la guerra. Les advertimos a los judíos que es mejor huir ahora, antes de que lleguemos. Ustedes saben cómo ejercen su venganza los árabes. Los mataremos a todos. Por lo tanto, es mejor que abandonen el país mientras les queda tiempo. Por su parte, el gobernante egipcio, Gamal Abdel Nasser, lanzó al mundo esta amenaza: mañana Israel dejará de ser nación, porque los cadáveres de los judíos serán echados al mar Mediterráneo. Nuestro objetivo es destruir a Israel. Las palabras de Nasser ya habían sido escritas muchos siglos antes, y vamos a citar el Salmo 83, versículos 1
al 5, que dicen así: Oh Dios, no guardes silencio, no calles, oh Dios, ni te estés quieto, porque he aquí que rugen tus enemigos, y los que te aborrecen alzan cabeza. Contra tu pueblo han consultado astuta y secretamente, y han entrado en consejo contra tus protegidos. Han dicho: Venid y destruyámoslos, para que no sean nación, y no haya más memoria del nombre de Israel. Porque se confabulan de corazón a una, contra ti han hecho alianza. Ya todo estaba preparado. El 30 de mayo de 1967, Jordania había puesto sus ejércitos al servicio de Egipto, y el 4 de junio Irak hacía lo mismo. Explicamos que Saddam Hussein, el actual presidente de Irak, no era el gobernante de Irak en ese tiempo, pues este tomó el poder en el año de 1979. Los países árabes contaban con un gran arsenal de armas soviéticas, pero eso no desanimó a los israelitas, y antes de que los árabes entraran en su ofensiva en el día previsto, el día antes, o sea 5 de junio de 1967, mientras Gamal Abdel Nasser alborotaba al pueblo a la guerra, ya la aviación israelí volaba sobre territorio árabe, y los pilotos atacaron los aeropuertos de Egipto, Siria, Jordania e Irak, y en el término de 3 horas, le destruyeron 452 aviones de guerra. Mientras tanto, el ejército por tierra avanzaba hacia el Sinaí. Al mismo tiempo, Israel advierte a Jordania, que eran los que tenían el dominio sobre Jerusalén, que no van a atacarlos a ellos, a los jordanos, si estos no intervienen en la guerra. Pero los jordanos hicieron caso omiso a esta advertencia que les hizo el pueblo de Israel, y abrieron fuego contra los israelitas. Y mientras parte del ejército israelí conquistaba el Sinaí, que estaba en poder de los egipcios, los otros israelitas del ejército derrotaban a los jordanos y reconquistaban la antigua ciudad de Jerusalén. Esto sucedió el 7 de junio del año de 1967, cuando Moisés Dayán, comandante del ejército de Israel, entró con sus soldados al Muro de los Lamentos, dijo: Tenemos de nuevo a nuestra amada Jerusalén, y nunca más saldremos de aquí, y no permitiremos que caiga en manos de otros gobiernos. Hay muchas cosas extraordinarias y sobrenaturales que ocurrieron en esta guerra, pero como punto final diremos que los árabes perdieron 40.000 soldados. Egipto perdió 400 aviones y 600 tanques de guerra, y con esto más que también perdieron la guerra. Israel solamente perdió 800 soldados. Con esta derrota, Gamal Abdel Nasser puso su renuncia como gobernante egipcio, pero siguió gobernando porque el pueblo no le quiso aceptar su renuncia. Murió 3 años más tarde, en 1970. Después de esta guerra, los judíos tenían que enfrentar otra, en 1973. Anteriormente mencionamos la guerra que se libró en el año 67 entre árabes y judíos, en la cual Israel se proclamó victorioso y agrandó su territorio de 14.000 a 20.750 kilómetros cuadrados, conquistando el Sinaí y las mesetas del Golán. Pero esto no fue el fin de sus conflictos, porque los judíos sabían que los árabes no iban a estar satisfechos con la humillante derrota que habían tenido, y estos comenzaron a prepararse con mejores armas para un futuro enfrentamiento. Por su parte, los judíos también hacían lo mismo. Luego llegó el año de 1970, que fue cuando murió el gobernante egipcio Gamal Abdel Nasser, el conductor de la guerra del 67, y ocupó su lugar Anwar el Sadat. Para este tiempo, las relaciones estaban muy tensas entre los árabes e israelíes. Y en el año 73 murió el primer ministro israelí David Ben-Gurión, a los 87 años de edad, que fue quien proclamó la independencia de Israel el 14 de mayo de 1948, y por consiguiente, el conductor de las guerras anteriores que había librado Israel. Y es necesario explicar que Ben-Gurión no desempeñaba el cargo de primer ministro en el momento de su muerte, sino que desde 1969... este puesto estaba ocupado por una mujer llamada Golda Meir, y fue precisamente a esta mujer, que era la primera ministra de Israel,
la que le tocó enfrentarse a la siguiente guerra en el año de 1973. En esta guerra hubieron consecuencias más trágicas para Israel que en 1967. Aquella fue conocida como la Guerra de los Seis Días. Esta otra era la Guerra del Yom Kippur, conocida con este nombre por tratarse de una celebración especial en el pueblo judío, que es el Día de la Expiación, y donde más del 90% de las actividades en Israel se paralizan. Y este día fue el que escogieron los árabes para el ataque sorpresa sobre Israel. Explicamos que este día no había tráfico en las calles, no circulaban los trenes, ni buses, ni taxis, la radio y la televisión no transmitían sus programaciones, y ninguna tienda estaba abierta, y las centrales telefónicas solamente funcionaban en caso de emergencia, y la mayor parte de la población judía estaba en ayuno. Ese día hasta los soldados que guardaban la frontera ayunaban, y por supuesto que no esperaban ningún ataque ese día, por tanto no habían tomado las precauciones debidas. En la frontera con Siria, en los altos del Golán, Israel solamente tenía 80 soldados y 2 tanques. En la frontera con Egipto, Israel tenía 500 soldados. Y ese día, 6 de octubre de 1973, Siria y Egipto se lanzaron por ambas fronteras equipados con centenares de tanques de fabricación soviética. Y ese mismo día del ataque, 14 buques de guerra soviéticos llegaban a Siria llenos de armamentos. Y al mismo tiempo establecieron un puente aéreo entre Rusia y Siria para abastecer de armas a los árabes y terminar de esta vez y de una sola vez con el pueblo de Israel. La primera ministra Golda Meir, al tener conocimiento de este ataque sorpresa, empezó a dar órdenes de movilización general. Por su parte, el ejército israelí tardaba 48 horas para movilizar el sistema defensivo. Y ese día era mucho más difícil por cuanto todos estaban en ayuno. Pero aún así empezaron un reclutamiento de hombres y mujeres para prepararlos rápidamente y lanzarlos a la ofensiva, porque los árabes ya estaban en territorio de Israel. Por otro lado, la aviación israelí empezó a sonar las alarmas para llamar la atención a toda la población judía, y a las 4 de la madrugada del siguiente día, Israel oficializó la guerra y entró en combate. Aquí la situación se ponía crítica, porque para ese año Israel no llegaba ni a los 3 millones de habitantes. Su población llegaba únicamente a 2.723.600 israelíes. Sin embargo, los enemigos eran 120 millones. Y ningún país del mundo presagiaba victoria para Israel. Aunque es bueno aclarar que para ese tiempo ya Israel contaba con la bomba atómica. Pero por una orden que emana de siempre de las Naciones Unidas, ninguna nación del mundo puede pelear con guerras con armas atómicas. Cuando Israel estaba rodeado por los árabes, llegó momento cuando Golda Meir pensó que había llegado el fin para Israel. Pero al mismo tiempo se acordó de una valiente mujer que aparece en el libro de los jueces, llamada Débora, que junto con Barak organizó un ejército y derrotó al temible Sísara, y Dios le dio una brillante victoria, a pesar de que los combatientes israelíes en ese tiempo no llegaban ni a la quinta parte del ejército de Sísara. En esta guerra del 73, los países del mundo se convirtieron únicamente en espectadores. Los Estados Unidos se dispusieron a ayudar a Israel, pero no encontraron un país de enlace en Europa que prestara su territorio para formar el puente aéreo, incluyendo a Inglaterra, que se negó a hacerlo. Y cuando Israel se vio asfixiado por las fuerzas enemigas, Golda Meir, junto con sus jefes militares, propuso jugarse la última carta, y le dio una orden a Moisés Dayan, jefe del ejército, y le dijo: comandante, ha llegado la hora, prepare la bomba atómica, porque ha llegado la destrucción del mundo. No vamos a imitar a los judíos de Masada, que se suicidaron antes de caer en poder de los romanos. Ahora vamos a imitar a Sansón, que murió él, pero también con él murieron los filisteos. Nosotros haremos lo mismo. Los árabes, nosotros vamos a morir, pero los árabes también van a desaparecer del mapa. Cuando Dayan se disponía a obedecer la orden de Golda Meir, llegaron noticias del frente de guerra, que los árabes habían detenido el avance.
los cientos de tanques sirios iban a tomarse la región de Galilea, pero de pronto detuvieron la marcha. Y esto fue algo que no entendieron ni sus propios comandantes. Mientras tanto, por la parte sur, Egipto avanzaba con sus decenas de tanques para tomarse la franja de Gaza, lo cual tenían previsto hacerlo en el término de 5 horas. Pero de pronto todo ese contingente detuvo su marcha en una forma inesperada, y los mismos jefes del ejército egipcio no sabían por qué se detenían. Aquí solamente cabe pensar que fue Dios quien intervino para que no pasaran adelante, porque si los sirios se tomaban a Galilea y los egipcios se tomaban la franja de Gaza, se podían vislumbrar pocas, pero muy pocas esperanzas para que Israel sobreviviera. Esta detención de los ejércitos enemigos le dio tiempo a Israel para equipar bien sus ejércitos, y Golda Meir canceló la orden de usar la bomba atómica. Los pocos tanques que tenía Israel fueron puestos en fila de batalla, y la primera ministra se subió a uno de los tanques con una Biblia en la mano y alentó a los soldados con la siguiente porción bíblica. Y dijo Golda Meir: oí, soldados de Israel, cuando salgas a la guerra contra tus enemigos, si vieres caballos y carros y un pueblo más grande que tú, no tengas temor de ellos, porque Jehová tu Dios está contigo, el cual te sacó de tierra de Egipto. Y cuando os acerquéis para combatir, se pondrá en pie el sacerdote y hablará al pueblo y les dirá: oye, Israel, vosotros os juntáis hoy en batalla contra vuestros enemigos. No desmaye vuestro corazón, no temáis, ni os azoréis, ni tampoco os desalentéis delante de ellos, porque Jehová vuestro Dios va con vosotros para pelear por vosotros contra vuestros enemigos, para salvaros. Libro de Deuteronomios, capítulo 20, versículos 1 al 4. Después que los soldados escucharon atentamente esta porción bíblica, cobraron ánimo y se lanzaron al ataque. Ahora veamos la reacción mundial conforme a esta guerra. La Unión Soviética ayudaba a los árabes y al mismo tiempo le enviaba un telegrama al entonces presidente de Estados Unidos, Richard Nixon, que en este caso el presidente soviético era Leonid Brezhnev, y el que enviaba el telegrama, y decía así este telegrama: la Unión Soviética ha decidido solucionar el problema en el Oriente Medio a su manera, para solucionarlo para siempre. Este telegrama era para meter en miedo a Richard Nixon, porque Estados Unidos estaba decidido a ayudar a Israel, y ya el Pentágono tenía conocimiento que una gran flota de buques de guerra soviéticos se encontraban en la parte occidental del mar Mediterráneo. Estos barcos traían cohetes nucleares. Entonces Nixon movilizó la flota de la Marina norteamericana hacia el Golfo Pérsico y puso en alerta a 2.300.000 soldados del ejército norteamericano. La cosa iba en serio y estaba a punto de reventar una tercera guerra mundial. Pero luego Dios intervino e hizo que los soviéticos retiraran sus buques de guerra hacia el Mar Negro. En este tiempo, miles de cristianos oraban en todo el mundo para que no estallara la tercera guerra mundial. Luego Washington y Moscú se pusieron de acuerdo y poco a poco fueron cesando las hostilidades. Después de esta guerra del 73, 34 naciones rompieron relaciones diplomáticas y comerciales con Israel, porque los árabes lanzaron una amenaza al mundo, que todo país que tuviera relaciones con Israel le suspendían el suministro de petróleo. Y la amenaza, por supuesto, surtió efecto. Y haciendo un resumen de esta guerra del 73, diremos que el 16 de octubre Israel ataca los arsenales egipcios y llega a 90 kilómetros del Cairo, y en forma simultánea otro contingente penetra a 30 kilómetros de Damasco, la capital de Siria. Cuando la Unión Soviética vio que Israel hacía destrozos en las naciones árabes, pidió urgentemente a los Estados Unidos que se decretara un alto al fuego, y el día 25 de octubre de 1973 se puso fin a la guerra por intervención de las grandes potencias. Egipto usó 800.000 hombres y 1.000 tanques de guerra. Siria usó en esta guerra 40.000 soldados y 1.400 tanques y miles de piezas de artillería. Y siempre perdieron la guerra contra Israel. En el año 78 murió Golda Meir y tomó el cargo de primer ministro de Israel
Menachem Begin, que pertenecía al partido Likud, que él mismo había fundado en 1973. Este partido es de extrema derecha. El 26 de mayo de 1979 se firmó el primer tratado de paz entre Israel y Egipto. Menachem Begin y Anwar el-Sadat se reunieron en Camp David, Estados Unidos, y estamparon sus firmas en ese tratado, respaldados por la firma del presidente norteamericano Jimmy Carter. Y por este reconcilio de dos grandes naciones enemigas, a Begin y a Sadat se le otorgó el Premio Nobel de la Paz. Ahora explicamos que para que se firmara ese tratado de paz, Israel tuvo que entregar el Sinaí, lo cual fue un duro golpe para Israel. Pero aún así, los árabes no estaban satisfechos con ese tratado y pensaron eliminar a Sadat. Y dos años más tarde, después de esa firma, el 6 de octubre de 1981, mientras Anwar el-Sadat pronunciaba un discurso y al mismo tiempo presenciaba un desfile militar en un estadio en Egipto, de pronto apareció un comando guerrillero compuesto por egipcios y empezaron a disparar, asesinando al gobernante Sadat. Lamentablemente, los hombres siempre han tenido que pagar un alto precio por obtener la paz, y lo peor de todo es que nunca la consiguen. Nuestro Señor Jesucristo dijo: la paz os dejo, mi paz os doy, yo no os la doy como el mundo la da, no se turbe vuestro corazón ni tenga miedo. Juan 14:27. Pero aún así, con esta declaración bíblica, los hombres siempre tratan de obtener una paz por medio de esfuerzos humanos. Y el 13 de septiembre de 1993, Israel firmó su segundo tratado de paz con los palestinos, para lo cual Yitzhak Rabin se reunió con Yasser Arafat en la Casa Blanca, y estos dos eternos enemigos sellaron la paz, respaldados con la firma del presidente Clinton. Pero a los dos años de firmarse este tratado, al igual que Sadat, Rabin tuvo que pagar un alto precio. Pagó con su vida. Y el 4 de noviembre de 1995 fue asesinado por un judío derechista. Preguntamos, ¿llegará la paz algún día a Israel? Continuaremos.

tierra por paz. Ese es el lema principal de los tratados que se firman en el Medio Oriente. En este caso, según ellos, los árabes ponen la paz e Israel pone la tierra. O sea que el plan de los árabes es reducir al mínimo el territorio de Israel y por último despojarlos totalmente de su tierra. Cuando Yitzhak Rabin junto con Yasser Arafat estamparon sus firmas sellando el tratado de paz en la Casa Blanca, el 13 de septiembre del año 93, Israel se comprometió a entregar a corto plazo 6 ciudades que legal y bíblicamente le pertenecían, comenzando con la ciudad de Jericó, que fue la primera que se tomaron los israelitas en su camino a Canaán, al mando de Josué. También estaba Hebrón, donde David gobernó 7 años como rey de Israel, y también la ciudad de Belén, allí donde la Virgen María dio a luz al Salvador del mundo, a nuestro Señor Jesucristo. Belén fue entregada por Israel a los palestinos en diciembre de 1995. Pero el asunto no llega hasta allí, porque según las declaraciones de Arafat, el siguiente paso es adueñarse de Jerusalén. Y esta es la ciudad que los judíos no están dispuestos a entregar jamás. Todos los árabes quieren a Jerusalén, y por tratar de conseguirla, llegarían hasta el extremo de desatar una tercera guerra mundial, ya que en Jerusalén es donde se encuentra el templo más venerado por los musulmanes, conocido como la Mezquita de Omar o Cúpula de la Roca, que según la creencia árabe, de ese lugar Mahoma ascendió al cielo. Cuando se llevó a cabo la guerra del Golfo Pérsico, que comenzó el 17 de enero de 1991, Saddam Hussein lanzó 27 misiles contra Israel, pero ninguno de ellos fue lanzado hacia Jerusalén. Todos fueron hacia Tel Aviv. Y explicamos que Israel proclamó a Jerusalén como su capital en 1980. Pero los países del mundo no quieren poner sus embajadas allí porque temen a los árabes, más que todo por causa del petróleo. Actualmente de Latinoamérica, solamente Guatemala, El Salvador y Costa Rica tienen su embajada en Jerusalén. Los demás países, incluyendo Honduras, tienen su representación en Tel Aviv. Todos sabemos que Israel no participó en la guerra del Golfo Pérsico, pero sí fue atacado y aunque no hubieron víctimas humanas, sí soportó el derrumbe de algunos edificios. El mundo que estaba al tanto de la guerra esperaban qué reacción tomaría Israel. Principalmente a los Estados Unidos no les convenía que Israel se levantara a vengarse de los golpes recibidos. Pero cierta noche, Isaac Shamir, que fungía como primer ministro del partido Likud, de la línea derechista, dio orden al jefe de la aviación israelí que cargaran los aviones con bombas atómicas y que barrieran del mapa a los países árabes, principalmente a Irak. Y los pilotos alzaron el vuelo con rumbo a Bagdad, capital de Irak. Pero Washington, que seguía cada movimiento de los judíos, al nomás darse cuenta que los pilotos judíos habían volado con un cargamento atómico, el presidente de ese entonces, George Bush, llamó inmediatamente y con urgencia a Isaac Shamir para que hiciera volver los aviones. Y Shamir, dice la noticia, atendió el ruego de Bush. Esta acción de los israelitas no se conoció al momento, sino hasta el año siguiente, el 9 de enero de 1992, por el noticiero Eco de México. Ya en 1981, el 7 de junio, los israelitas le habían desbaratado un reactor nuclear a Saddam Hussein. Para esa fecha, Irak tenía guerra con Irán. Esta guerra duró prácticamente del año 80 hasta el 88. Pero Saddam Hussein hizo esta advertencia a Irán, al enemigo con quien tenía esta guerra, y les dijo: no teman por el reactor nuclear que tenemos, porque no será empleado contra ustedes, sino contra los judíos. Cuando Israel oyó esta amenaza, se adelantó y se lo destruyó. Esto fue una acción verdaderamente increíble, porque los aviones israelitas volaron sobre Irak en horas ya de la tarde para anochecer, a más de 40.000 pies de altura y a gran velocidad, y con una precisión exacta lanzaron las bombas y dieron en el blanco y destruyeron el reactor nuclear de Saddam Hussein. Según los cálculos, si esos misiles iraquíes hubieran sido lanzados hacia Israel,
hubieran muerto aproximadamente unas 600.000 personas. Por eso es que Israel a veces se da el lujo de atacar primero, como sucedió con la guerra de los seis días, o sea, la guerra del 67. ¿Y qué diremos de la situación que se vive entre judíos y palestinos después de la muerte de Rabín? ¿Quiénes son los palestinos? Los palestinos son árabes, que por muchos años se han considerado gente sin patria, y que los gobiernos árabes, con sus grandes extensiones de territorio, y como ejemplo tenemos a Arabia Saudita, que tiene un territorio de 2.000.000, preste atención, 2.153.168 kilómetros cuadrados. Estos no les dan tierra a sus hermanos, los palestinos, para establecerse. Y en vez de eso, los apoyan para que le exijan a Israel y que sea este país quien les dé tierra para vivir, cuando Israel apenas pasa de los 20.000 kilómetros cuadrados. Para algunos, los palestinos al mando de Yasser Arafat no son más que la punta de lanza que usa la población árabe para hostigar a los judíos, teniendo como principal objetivo apropiarse de la ciudad de Jerusalén. Esto no es un secreto, pues Arafat lo ha publicado más de una vez. Tres días después de haber firmado el tratado de paz con Rabin en la Casa Blanca, Arafat dijo en Johannesburgo, en África: "Hemos logrado grandes avances, ahora nos lanzamos a la conquista de Jerusalén, que tiene que ser la capital del Estado palestino". Cuando Rabin tuvo conocimiento de estas declaraciones, la prensa le consultó que qué opinaba de estas palabras de Arafat. Y Rabin, que se caracterizó siempre por ser un hombre muy flojo y muy contemplativo con las exigencias palestinas, dijo: "Las declaraciones de Arafat con respecto a Jerusalén tienen para nosotros los judíos el valor de lo que tiene una cáscara de un ajo". El 10 de febrero de 1996 estuvo en Tegucigalpa, Honduras, el representante de Arafat, y en sus respuestas a la prensa dijo que las negociaciones siguen hasta lograr que Jerusalén sea para los palestinos. Tomado del diario La Prensa de Honduras, domingo 11 de febrero de 1996. En este tiempo, Israel está siendo presionado por el mundo y aún por el Vaticano para que Jerusalén sea una capital internacional y no una capital exclusiva de Israel. Pero bíblicamente, Jerusalén no puede pertenecer a otro país que no sea Israel, pues fue David quien la conquistó y la llamó la ciudad de David. Segundo libro de Samuel, capítulo 5, versículos 6 y 9. Cristo la llamó la ciudad del gran rey, Mateo 5:35. Y por esta razón, Jerusalén será el centro de los conflictos en el futuro, no solamente con los países árabes, sino con todas las naciones del mundo. Y todo será por causa del petróleo. No olvidemos que la mayor parte del combustible que se consume en el mundo tiene que pasar por el Golfo Pérsico, procedente de los países árabes. El profeta Zacarías nos dice claramente lo que sucederá en el Medio Oriente en un futuro no muy lejano, y citamos: "Y en aquel día yo pondré a Jerusalén por piedra pesada a todos los pueblos, todos los que se la cargaren serán despedazados, bien que todas las naciones de la tierra se juntarán contra ella". Zacarías 12, versículo 3. Esto quiere decir que Israel, con su capital Jerusalén, va a pasar por una prueba muy dura, principalmente en el tiempo de la gran tribulación, pero al final saldrá victorioso, tal como ha sucedido en los conflictos pasados. El profeta Jeremías nos habla al respecto y citamos: "¡Ah, cuán grande es aquel día, tanto que no hay otro semejante a él, tiempo de angustia para Jacob, pero de ella será librado!". Jeremías 30, versículo 7. Hoy en día, Israel es atacado por dos grupos guerrilleros. Son ellos el Hezbollah, de procedencia iraní, y el grupo Hamas, compuesto por palestinos, que en los años 96 y 97 causaron grandes destrozos en Tel Aviv y en Jerusalén, dejando una cantidad considerable de muertos por medio de atentados suicidas. Y aquí vamos a notar algo, y es que la ONU jamás ha condenado un atentado que proceda de los árabes en contra de Israel. Sin embargo, Israel, hasta el año de 1998, ha sido condenado 52 veces por la ONU. ¿La razón? La mayoría de los representantes de la ONU son árabes, y los restantes, por causa del petróleo, tienen que ponerse de parte de ellos. Ahora surge una pregunta:
¿Por qué los árabes no pueden desaparecer del mapa a Israel cuando ellos suman más de 180 millones, mientras que Israel solamente cuenta con 5 millones de habitantes? ¿Por qué los árabes no le declaran una guerra a Israel y tienen que conformarse con los atentados que le hacen, como el que sucedió en Jerusalén el 30 de julio de 1997, donde hubieron 17 muertos y 150 heridos? ¿Por qué los palestinos no se atreven a tomarse a Jerusalén, ya que el 3 de diciembre de 1997, Arafat advirtió que Jerusalén será la capital del Estado palestino? La razón por la cual ellos no atacan con una guerra de veras, los árabes saben que Israel, aunque es un país bien pequeño, es una potencia en lo que se refiere a armamento nuclear. Actualmente cuentan con más de 200 bombas atómicas, las cuales son más que suficientes para destruir al mundo entero. Explicamos que en el mundo solamente hay 8 países que poseen armas atómicas, y son Rusia, Estados Unidos, Alemania, Inglaterra, Francia, la China, la India e Israel. Y según una encuesta que se llevó a cabo en Europa en enero de 1998, Israel ocupa el tercer lugar entre estos 8. Rusia ocupa el primer lugar, Estados Unidos el segundo, Israel el tercero, y después siguen los otros. Por otra parte, Israel posee los mejores tanques de guerra del mundo, que son controlados por computadoras, los mejores aviones y los mejores pilotos. Pero a pesar de todo esto, Israel va a pasar por una gran prueba cuando le caigan encima todas las naciones del mundo por querer estas naciones adueñarse de Jerusalén. Porque así está escrito en Zacarías capítulo 12, versículo 3. Y el único que podrá salvar a Israel será el Señor Jesucristo en su segunda venida. Recordemos que tanto Israel como la iglesia evangélica no tenemos amigos en el mundo. Solamente Dios responde por Israel y por la iglesia. He aquí un ejemplo que, por causa de que el primer ministro Benjamín Netanyahu arrancó con un proyecto de construcción de casas de habitación en Jerusalén, los árabes protestaron e Israel fue condenado por 134 países en Asamblea General de la ONU, incluyendo a Honduras. Honduras se prestó también para condenar a Israel. 11 países se abstuvieron, o sea que no votaron ni a favor ni en contra, y solamente Estados Unidos votó a favor de Israel por las casas que construyen en Jerusalén. Sin embargo, nadie condena a Irán, que está preparando un gran ejército para lanzarlo en contra de Israel. Esta acción militar iraní se denomina Camino a Jerusalén. Por su parte, las naciones árabes están invirtiendo millones de dólares con el fin de destruir a Israel. La OLP, o sea, Organización para la Liberación de Palestina, envió una carta a sus hermanos árabes, y parte de esta carta dice así: la lucha armada es el único camino para la liberación de Palestina. Desde el punto de vista árabe, Israel tiene que ser destruido. Los judíos no tienen ningún tipo de identificación nacional. Estas informaciones las hemos tomado de la revista llamada De Medianoche, correspondiente al mes de marzo de 1998. Esto quiere decir que el futuro de Israel está amenazado, y aunque ellos sean la tercera potencia mundial en armamento nuclear, su salvación no está en las armas que poseen ellos, sino en el Mesías, el Señor Jesucristo, quien vendrá en su ayuda y los salvará de en medio de la gran tribulación. La iglesia evangélica tiene el deber de orar por la nación de Israel, y como dice el Salmo 122 y versículo 6, pedid por la paz de Jerusalén, sean prosperados todos los que te aman. Por su parte, en el libro de Génesis capítulo 12 y versículo 3, dice: bendeciré a los que te bendijeren, y a los que te maldijeren, maldeciré. Y así terminamos con este interesante estudio sobre la nación de Israel, y que el Dios de Israel le bendiga.

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Bendice alma mía a Jehová y bendiga todo mi ser su santo nombre. Bendice alma mía a Jehová y no olvides ninguno de sus beneficios. Él es quien perdona todas tus iniquidades, el que sana todas tus dolencias, el que rescata del hoyo tu vida, el que te corona de favores y misericordias, el que sacia de bien tu boca, de modo que rejuvenezcas como el águila. Salmos 103:1-5.

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Daniel capítulo 6, verso 6 en adelante. Si ustedes lo tienen, dígame amén. Voy a predicarles por el tema: Satanás reta nuestras oraciones. Rétalo tú a él. Satanás reta nuestras oraciones. Rétalo tú a él. Y dice la palabra del Señor en el nombre del Padre, del Hijo y del Espíritu Santo. Entonces estos gobernadores y sátrapas se juntaron delante del rey y le dijeron así: Rey Darío, para siempre vive. Todos los gobernadores del reino, magistrados, sátrapas, príncipes y capitanes han acordado por consejo que promulgues un edicto real y lo confirmes, que cualquiera que en el espacio de 30 días demande petición de cualquier dios u hombre fuera de ti, oh rey, sea echado en el foso de los leones. Ahora, oh rey, confirma el edicto y fírmalo, para que no pueda ser revocado, conforme a la ley de Media y de Persia, la cual no puede ser abrogada. Firmó pues el rey Darío el edicto y la prohibición. Cuando Daniel supo que el edicto había sido firmado, entró en su casa y, abierta las ventanas de su cámara que daban hacia Jerusalén, se arrodillaba 3 veces al día y oraba y daba gracias delante de su Dios, como lo solía hacer antes. Alabado sea el Señor. Dale la mano que está a tu lado, al frente y atrás, y dile: Satanás reta nuestras oraciones, rétalo tú a él.

voluntad. Muévete con esta palabra conforme a la necesidad de todos y cada uno de nosotros. Quebranta todo aquello que no es tuyo. Destruye, Dios mío, todo aquello que quiera impedir que yo con plena libertad pueda predicar tu palabra en el día de hoy. Y permite que mientras yo la predico, espíritu de adoración y de alabanza haya en los labios de este pueblo. Padre mío, Padre mío, predicaré tu palabra y lo haré para gloria y honra de tu nombre, en el nombre de Jesús, Señor. Amén. Se pueden sentar, amados hermanos. Recuerde que los bancos no apagan el fuego. Usted puede alabar al Señor ahí sentado donde usted está. Se puede, se puede. Mi alma alaba y glorifica a Dios en esta hora. Recuerde que se sienta el cuerpo, pero no la lengua. La lengua se mantiene en actitud de alabanza y de adoración ante la presencia del Señor. Satanás reta nuestras oraciones. Este mensaje me llegó en el día de ayer. Estaba guiando hacia una tienda donde iba a comprar unos artículos que hacían falta en mi casa, e iba meditando y pensando en esta iglesia, y comencé a pensar en la campaña de 40 días de ayuno y oración que habíamos tenido aquí, clamando a Dios por nuestros hijos. Y comencé a pensar en lo que Dios había hecho durante esa campaña de oración, las personas que se habían convertido. Me puse a pensar en el anterior presidente de jóvenes de nuestra congregación, que se había apartado y que se convirtió, se reconcilió con el Señor, para no mencionar el nombre. Y me puse a pensar también en el presidente que después que ella se reconcilió, se apartó. Y cuando estaba pensando en eso, vino como un flechazo así a mi mente y me habló a mi mente y a mi corazón. Y me dijo, es que Satanás reta vuestras oraciones y ustedes tienen que retarlo también a él. Y me quedé, mi amado hermano, pensando en todo eso el día completo. Llegó la noche, estaba conversando con la hermana Tania Reitor ahí en la oficina, y le dije, oye, no sé si esto es un mensaje o no lo es, pero desde hoy, desde este tarde, tengo en mi mente, que no se me sale de la mente, que Satanás reta nuestras oraciones. Y cuando me levanté esta mañana, me levanté así también, todavía con eso ahí, Satanás reta nuestras oraciones. Ya en la tarde, era tan fuerte ese asunto dentro de mí, que decidí echar a un lado un mensaje que deseaba compartir con ustedes en esta noche, y entonces le dije al Señor, bueno, si esto es un mensaje, pues entonces dámelo. Y me llevó ahí al libro de Daniel, donde la Escritura enseña, comenzando con ese libro, en el primer versículo dice, pareció bien a Darío constituir sobre el reino 120 sátrapas que gobernasen en todo el reino, y sobre ellos tres gobernadores, de los cuales Daniel era uno, a quienes estos sátrapas diesen cuenta para que el reino fuese perjudicado. Pero Daniel mismo era superior a esos sátrapas y gobernadores, porque había en él, dice ahí, un espíritu superior. Y el rey pensó en ponerlo sobre todo el reino. Entonces los gobernadores y sátrapas buscaban ocasión para acusar a Daniel en lo relacionado al reino, mas no podían hallar ocasión o alguna falta, porque él era fiel y ningún vicio ni falta fue hallado en él. Entonces dijeron aquellos hombres, no hallaremos contra este Daniel ocasión alguna para acusarle si no la hallamos contra él en relación con la ley de su Dios. Vamos a ver

0: todas las cosas que le podemos sacar a todos los versículos que hemos leído hoy. Número uno, Daniel era un hombre de oración. Pues de acuerdo a la escritura que hemos leído, él acostumbraba orar tres veces al día. Tres veces al día. Y tenía una enorme responsabilidad dentro de aquel reinado. Él, junto a otros dos gobernadores, estaba al frente del resto de sátrapas y gobernadores que el rey había puesto sobre todo su reinado. Toda esa gente tenían que venir a darle cuenta a él. Yo creo que ser gobernador, tener que recibir la información de tantas personas y después tener que responderle al rey, no es un asunto fácil, ni es un asunto para tomarlo de una forma ligera. Sin embargo, nosotros que tantas veces decimos que no tenemos tiempo para orar porque estamos llenos de muchas obligaciones y de muchas responsabilidades, sin embargo, este hombre, siendo un gobernador y teniendo tantas responsabilidades sobre él, sacaba tiempo tres veces al día para orar. No una vez, no dos veces, tres veces al día. Yo no sé qué tiempo de ese día él usaba, pero el asunto es que tres veces al día él se postraba a buscar el rostro del Señor. Yo en mi mente, ¿verdad? Yo divido tres veces al día entre por la mañana, el mediodía. Tal vez no era así, pero sacaba tres veces al día para orar. Así que Daniel era un hombre de oración. Era uno de los tres gobernadores colocados por el rey a quien los sátrapas tenían que darle cuenta según el versículo 2 de ese capítulo. Y el ser un hombre de oración había hecho, según nos enseña el versículo 3, de que en él hubiere un espíritu que lo hacía superior a todos los demás sátrapas y gobernadores que habían allí. ¿Y qué espíritu usted cree que era ese?
1: Santo Dios.
0: Perdón, ¿cuál usted cree que era? El Espíritu Santo. El Espíritu Santo. ¿Cuántos aquí tienen el Espíritu Santo? Si usted tiene el Espíritu Santo y usted es una persona de oración, en usted tiene que haber un espíritu superior que a todos los que los rodean a usted en el lugar donde usted trabaja. Hello. ¿Ah? Sí, porque una de las cosas que hace el Espíritu Santo es que nos llena de la presencia de Dios. Y eso es el producto de la oración. Mientras más tú oras, más te acercas a Dios. Mientras más te acerques a Dios, más lleno vas a estar de su presencia. Eso es una cadena. Tú buscas a Dios, te acercas a Él. Te acercas a Él, te llenas más de Él. Y si te llenas más de Él, la llenura de Dios se refleja en aquel que lo posee. O sea, la vida de oración de una persona se refleja en la persona que la tiene. Se refleja la vida de oración. Él tenía un espíritu que la hacía superior a todos los demás. Y debido a eso, a que Él sobresalía por encima de todos ellos, la Biblia nos dice en el verso número 4 que ellos buscaban ocasión para acusarlo. O sea, cuando tú eres una persona santa, cuando tú eres una persona que buscas a Dios de verdad, el que no se lleva contigo te está velando a ver si te puede coger en alguna falta para acusarte. Ellos te quieren acusar de algo. Ellos andan buscando por dónde meterse. Ellos quieren poderte señalar. Ellos te provocan. Si lo tienen que hacer, para ver si te sacan de tu lugar, para entonces poder decir, mira, y eso que dice que es cristiano, y eso que dice que es una sierva de Dios, y eso que dice que es un siervo del Señor. Te van a provocar porque andan buscando ocasión. Y cuando Satanás anda buscando ocasión, óigame, lo que utiliza es la provocación. ¿Cuánto me están escuchando? Él quiere encontrar la forma, y para buscar la forma él provoca. Y eso era lo que ellos estaban buscando. Andaban buscando una ocasión para poderlo acusar a él, dice el verso 4. Nos dice también el versículo que el problema que ellos tenían para acusarlo era que no encontraban en él ningún vicio ni ninguna falta. Él no tenía vicios, ninguno. Él no tenía ni el vicio del tabaco, ni el vicio del licor, ni el vicio de la comida. Que hay ocasiones en las cuales hasta la comida, hasta el comer, se puede convertir en un vicio. ¿Eh? Santo Dios. No encontraban en él ningún vicio, dice ahí. Pero dice también que no encontraban ninguna falta. Eso es lo que la Biblia llama una persona irreprensible. Que por donde quiera que lo miraban, no encontraban por dónde meterle mano. Y por donde quiera que ellos buscaban, es que no encontraban. ¿Y sabe qué? Eran todos, mi amado hermano. No era uno ni dos personas. Eran todos los sátrapas, más los gobernadores que estaban allí, todos buscando una falta en ese hombre para poderlo acusar. Y ninguno encontraba falta en él para acusarlo. Y dice ahí, en ese mismo verso 4, que no encontraban en él vicio ni falta por una razón, mi amado hermano, que es bien importante. Dice, porque él era un hombre fiel. Oh, gloria a Dios. Él era un hombre fiel. A los fieles va a ser difícil que tú le encuentres un lugar por donde entrarle, porque son fieles. ¿Ves? Una persona fiel no hace trampa, una persona fiel no anda mintiendo, una persona fiel no anda buscando sacar el provecho a otras personas, no anda por ahí haciendo lo que los pecadores hacen en la calle. Es una persona fiel, fiel a Dios, fiel a su iglesia, fiel a la Biblia, fiel a lo que dice que es, que dice que es cristiano, es fiel a eso, a que es cristiano. ¿Ah? Una persona fiel no anda mintiendo en las oficinas del gobierno. Hello. Ni para coger cupones, ni para coger welfare, ni para que le den un cheque, ni para que le den una ayuda. Es una persona fiel. Una oficina del gobierno y dice, mi esposo me abandonó, teniendo al esposo metido en la casa. ¿Ah? No anda cambiándose nombre ni cambiando los apellidos para que nadie sepa qué es lo que está pasando ahí. No le enseña a los hijos a mentir en la escuela. Si te preguntan en la escuela si tu papá está en la casa, di que no. Hello. ¿Ah? Porque es fiel. No anda llenando papeles para coger un préstamo metiendo mentiras. Porque es fiel. No anda ya buscando comprar un carro poniendo una cantidad que gana lo que no gana. Porque es fiel. Y después diciéndole al jefe en el trabajo, mira, si llaman aquí, preguntan si eso es lo que yo gano. Yo sé que eso es lo que yo no gano, pero por favor, di que eso es lo que yo gano para que me den el carro. Y el jefe, que es un pecador, dice, adiós, pero este no va a la iglesia y me dice que yo me voy para el infierno. Y me está pidiendo que yo mienta por él. Pues una persona fiel no hace eso. ¿Qué cosa? Que esto no estaba en el mensaje y me está saliendo por mi boca. ¿Ah? ¿Por algo es, Milton? Bueno, que creo yo que por algo será, ¿verdad? Óigame. ¿Habrá alguien aquí tratando de hacer un préstamo y tiene la solicitud llena de mentiras ahí? Y después le está pidiendo a Dios: Señor, ayúdame, Señor, que me lo den, que me lo den. Y el Señor dice: pero ¿cómo yo te voy a ayudar con ese montón de mentiras que metiste ahí? Después, si lo recibe con mentira, dice: un milagro, un milagro. Y Dios allá dice: un montón de mentiras, qué milagro, ni milagro. Milagro, ni milagro, mentira. Que si ponen el papel en una balanza, mi amado hermano, se va de la parte donde está la solicitud, lo baja completo, aunque le pongan un saco de cemento al otro lado. Porque las mentiras pesan mucho en la vida del que las mete. Ah, pues una persona fiel no hace eso. Y ese era el asunto con ellos, que este hombre era fiel. Este hombre no era de los que se andaba robando las cosas del reino. No era de los que se aprovechaba de su posición. Porque a veces hay personas que se aprovechan de su posición y cogen cosas en los lugares sin pedir permiso. ¿Verdad? Vamos a salirnos ya de ahí. Pero Daniel no era así. Daniel era fiel. Cuando otros gobernadores a lo mejor se robaban algo a las espaldas del rey, él no lo hacía. Y a lo mejor cuando alguien le decía: te lo puedes llevar, chico, él decía: no, yo no me lo puedo llevar porque yo no tengo permiso para eso. Y ellos decían: oye, pero que es que no lo cogemos por nada, no cae, no tiene vicio, no tiene falta. Y la Biblia da la explicación: era fiel. Santo Jehová del cielo. No era de esos que están velando en la compañía donde trabajan porque pasan 4 horas tomando café y 2 horas trabajando. No, él era fiel. Hello. A su nombre. Él era fiel. Y él era tan y tan fiel, mi amado hermano, que estas personas dijeron: si nosotros lo vamos a acusar de algo, vamos a tener que buscarlo en relación con la ley de su Dios. Vamos a ver qué es lo que este hombre cree acerca de la religión de él, del Dios al que él le sirve. Vamos a escudriñar bien la vida religiosa de él, y en lo que él cree, en eso es que lo tenemos que atacar. Vamos a ver si este hombre es fiel al Dios de él, como él dice. ¿Y sabe de lo que se dieron cuenta? Se dieron cuenta que él era un hombre de oración. Porque lo empezaron a seguir los pasos. Lo empezaron a velar. Y se dieron cuenta que este hombre oraba. Y se dieron cuenta que las oraciones de él no eran cualquier cosa. Se dieron cuenta que él oraba 3 veces al día. Y se dieron cuenta que él era fiel en la oración. Que todos los días él oraba. Que no era cuestión de que oraba un día sí, un día no, un día sí y 3 días después. No, era que todos los días sin fallar, Daniel oraba. Santo Jehová del cielo.
1: Santo Dios.
0: Satanás sabía que él era un hombre de oración. Porque yo le voy a decir una cosa: el cielo conoce a los hombres de oración y el infierno también los conoce. Alabado sea Dios en esta hora. El cielo conoce a los hombres que buscan a Dios y el diablo también los conoce. El cielo conoce a los hombres que son íntegros y Satanás también conoce a los hombres que son íntegros. El cielo conoce a los hombres que buscan a Dios en espíritu y en verdad, y Satanás conoce a los que buscan a Dios en espíritu y en verdad. Sírate aquí a Suamay. Oh, gloria a Dios. El cielo conoce mi vida y el diablo también la conoce. Y como lo digo para mí, lo digo para ti. El cielo conoce tu vida, pero Satanás también la conoce. Y el diablo dijo: vamos, lo que hay que hacer aquí, este hombre que ora tanto, es hacer que no ore más. Y lo objetó. Lo objetó. Atacaron su vida de oración. Los versículos 8 y 9 que leímos dicen que hicieron que el rey firmara un edicto, una ley que prohibía el que se pudiese orar en el espacio de un mes. Y que aquella ley fuera firmada conforme a la ley de Media y de Persia, ley que no podía ser abrogada, o sea, no podía ser quitada. Después que estaba escrita y tenía el sello del rey, ni el mismo rey la podía abolir esa ley. Santo Dios. Y dice la Biblia que la ley decía que cualquiera que en el espacio de 30 días demande petición de cualquier dios u hombre fuera de ti, oh rey, se ha echado en el foso de los leones. Claro está, el rey no sabía lo que se escondía detrás de eso, pero al rey le gustó porque lo levantaba él por encima hasta de los dioses, fíjate. Durante esos 30 días no iba a haber más grande en el reinado que él, ni aun los dioses. Nadie podía hacerle una petición a nadie, a ningún hombre y a ningún dios que no fuera el rey. Todo el mundo tendría que paralizar las peticiones delante de sus dioses. Usted sabe que esas naciones eran naciones paganas, donde siempre se adoraba a muchos dioses. El rey, dentro de su pompa, se iba a elevar por encima de todo dios. Pero había un dios a quien el rey no conocía. Y había un hombre en su reinado que sí conocía a ese dios que el rey no conocía. Y todos los demás dioses eran dioses de madera, y dioses de yeso, y dioses de plata, y dioses de oro, creados por manos de hombre. Pero el dios al que Daniel le servía no era un ser creado, él era el que creaba. Sea bendito Dios en esta hora. Y Daniel lo sabía. Y tal vez todos los demás pudieron haber estado dispuestos a no clamarle a los dioses a los cuales le servían. Pero la Biblia enseña, mi amado hermano, que cuando Daniel recibió el reto de Satanás, porque aquellos hombres eran instrumentos del diablo para tratar de destruir a un hombre de Dios, a un siervo de Dios que era fiel, que no tenía falta, que no había vicio en él. ¡Aleluya! Daniel entendió el reto. Él lo entendió. Satanás retó. Y la palabra significa incitar una persona a otra persona a medirse, a medir con ella la fuerza física o cualquier otra capacidad. ¿Ves? Por ejemplo, cuando dos personas se meten en una mesa, ¿verdad? Y allá, y se cogen las manos así, comienzan a hacer fuerza para el lado. Eso es aceptar un reto, eso es retar, ese pulseo. Incitar a una persona a medir fuerza. O sea, vamos a medir fuerza. Satanás iba a medir fuerzas con este hombre llamado Daniel. Pero más que medir fuerzas con este hombre llamado Daniel, iba a medir fuerzas con el hombre a quien, con el Dios a quien Daniel servía. Escúcheme, hermano, pero el centro de todo el asunto era Daniel. Y en la vida cristiana es igual. El centro de todo el asunto somos nosotros. Nosotros somos atacados por causa de nuestro servicio a Dios. Si le somos fieles. ¿Ah? Hay pruebas que vienen porque Satanás las envía y otras pruebas que no las buscábamos nosotros. Y hay pruebas que vienen porque nosotros abrimos la puerta al diablo para que el diablo nos ataque. ¿Cuánto me están oyendo? Eso no saca alabanza, yo entiendo. Incitar es instigar, inducir, provocar, estimular, incentivar, suscitar, sugerir o empujar. significa esa palabra. Aquí había una provocación. Daniel oraba 3 veces al día y ahora el edicto decía que no se podía orar. A nadie se le podía pedir, a ningún Dios, que no fuese el rey. Estaba siendo retado, ¿sabe usted dónde? En lo que fortalece la vida de todo hombre y toda mujer de oración. Óigame, nosotros no somos nada si no oramos. Yo le dediqué una semana completa a eso cuando prediqué aquí por el tema subiendo al nivel de la oración. Nosotros no somos nada si no oramos. No importa cuánto cantemos, no importa cuánto brinquemos, no importa cuánto corramos. Y voy más allá, no importa cuánto dancemos, si nosotros no oramos, no somos nada. Satanás no le tiene miedo a una persona que corre mucho pero no ora, a una persona que danza mucho pero no ora, a una persona que corre, que brinca mucho pero no ora, a una persona que grita mucho pero no ora. Aquí la fuerza no está en el grito, la fuerza no está en el brinco, la fuerza no está en el correr. Aquí la fuerza está en el espíritu de oración que tiene que haber en nuestras vidas. Alabado sea Dios en esta hora. Un grito sin oración es un grito muerto y seco. Un corre-corre sin oración es un corre sin gracia, muerto y seco. Un brincoteo sin oración es un brincoteo seco, que no mueve a nadie, que no inspira a nadie, que no motiva a nadie. Alabado sea Dios en esta hora. Ahora, cuando hay unción en la persona que corre, cuando hay unción en la persona que grita, cuando hay unción en la persona que danza, ese danzar, ese grito y ese correr motiva a otros que lo están mirando. Alabado sea Dios en esta hora, porque se transmite, se siente, se sabe, mi amado hermano, cuando algo viene de Dios y cuando no viene de Dios, eso se sabe. Alabado sea Dios en esta hora. Los que tienen el Espíritu de Dios lo saben, lo sienten, tal vez lo pasan por alto, pero se sabe cuando la bendición es de Dios y cuando lo que hay es una emoción de la carne. Eso se sabe. Oh, mi alma alaba y glorifica a Dios en esta hora. Santo Jehová del cielo. Ah, aleluya. Daniel era un hombre de oración. Y fue retado. Y fue retado para ver si se atrevía a orar. El que se atreva a orar a cualquier Dios, o hacerle una petición a cualquier hombre que no sea el rey, que sea echado al foso de los leones. Fue retado por Satanás en su vida de oración. Moisés oraba por la liberación del pueblo y Satanás lo retaba usando al faraón. Moisés era un hombre de oración. Moisés aprendió a buscar a Dios de una forma increíble, hasta atreverse a andar ante la misma presencia de Dios de una forma que la Biblia dice que el resplandor de Dios se pegó a él. Su rostro resplandecía de una forma que el pueblo le pidió que se cubriese el rostro, porque no soportaban el resplandor que despedía, que salía de él. No lo soportaban. Así de tremenda era la búsqueda de este hombre, la forma en la que este hombre se acercaba al Señor. Y cuando él bajó hasta Egipto para cumplir con el propósito de Dios en él, según la Biblia lo explica en los capítulos del 5 al capítulo 13 del libro de Éxodo, mientras Moisés luchaba por la liberación de aquel pueblo, Satanás lo retaba, y lo retaba a través del faraón. Él hablaba lo que Dios le daba, y el faraón siempre tenía una respuesta negativa para dar. Es más, cuando él bajó con aquella vara que Dios le dijo, la lanza delante del faraón y se convierte en culebra o en serpiente, y después la coges por el rabo y se convierte en vara de nuevo en tu mano. Cuando él vino y lo hizo, el faraón lo jetó, Satanás lo jetó. Satanás dijo, ¿qué clase de magia es esta que tú tienes aquí? Tú conviertes una vara en serpiente, pues mira, nosotros también las convertimos. Y lanzaron su vara también al piso y se le convirtió en serpiente. ¿Tú te imaginas cómo se habrá puesto Moisés cuando vio eso? Eso él no se lo esperaba. Hay cosas en esta vida que tú no te las esperas. ¿Ah? A veces después de una gran victoria ocurre algo que tú no esperas. Y entonces él se quedó sorprendido, pero después sintió más calma y más tranquilidad cuando vio que la vara de él comenzó a tragarse a la serpiente de acá del vecino. Alaba. ¿Ah? Santo Jehová. Ya cuando él vio eso, yo me imagino que él comenzó a respirar. ¿Ah? Él fue retado. Retado en todo lo que él hacía. Porque Satanás retaba las oraciones de él. Él oraba para que Dios liberara el pueblo. Dios le daba un mensaje para Faraón y Faraón ponía a aquel pueblo cargas más pesadas que las que tenían. Inclusive hasta les ordenó que ahora tenían que ir a buscar la paja, ahora tenían que ir a buscar los materiales que antes se le entregaban para hacer los ladrillos. Ahora ellos tenían que ir a buscar los materiales y se les exigía todavía que tenían que cumplir con la cuota que tenían, a pesar de que ahora había que trabajar más. Eso colocaba al pueblo en contra de él. Satanás los retaba a través de aquello. Cuando por fin salieron de Egipto, entonces los retaba usando a los incrédulos que habían dentro del pueblo. Los retó cuando llegaron frente al Mar Rojo. Los retó cuando llegaron allá al lado de las aguas amargas. Los incrédulos que habían dentro del pueblo retaban la autoridad de él. En una ocasión hasta su propia hermana y su propio hermano se convirtieron en instrumentos de Satanás para retarlo, para provocarlo. Él tuvo que pelear y pasar por eso. Los jóvenes hebreos fueron retados para que se postraran frente a la estatua que Nabucodonosor había hecho. Eran jóvenes de oración, entregados también a la vida de Dios, y habían sido retados. Si no se postraban, serían lanzados a un horno de fuego ardiendo. Y el reto fue tan grande, mi amado hermano, que aquel rey cuando les habló, le dijo, ¿y qué Dios? ¿Qué Dios será el que los puede librar a ustedes de mi horno de fuego ardiendo? Eso era un reto al Dios al que ellos servían, hermano. Yo quiero que usted y yo entendamos hoy que nosotros somos representantes de Dios sobre la faz de esta tierra. Y algunos todavía no entienden eso. Donde quiera que usted se detenga, usted es un representante de Dios sobre la faz de esta tierra. Allá en su trabajo usted es un representante de Dios en esta tierra. Allá en su oficina usted es un representante de Dios en esta tierra. Donde quiera que usted camina, usted es un representante de Dios en esta tierra. Y el testimonio que usted da puede ser un testimonio que honre a Dios o puede ser una vergüenza para el evangelio que usted dice representar. Alabado sea Dios en esta hora. Por eso es que el creyente se tiene que distinguir donde quiera que esté. Y la fidelidad de uno como cristiano no depende del que esté al lado de uno. Porque a veces hay personas que la infidelidad de ellos le excusan diciendo, este también lo hace. A mí no me importa qué es lo que aquel haga. Yo podría excusarme también como ministro de Dios y poner esta iglesia en un libertinaje completo. Y cuando alguien me diga algo, yo decir, ah, pues el pastor fulano de tal lo hizo, el pastor fulano de tal lo hizo, el pastor fulano de tal lo hizo. Yo también lo hago, pero yo no vivo mi vida conforme a lo que otros hacen. Yo vivo mi vida conforme a lo que la Biblia me exige. Alabado sea Dios en esta hora. Y el que se quiera ir por el barranco, que se vaya. Ah, que si aquel pastor se metió a G12, el que se quiera meter a la doctrina falsa de los G12, allá ellos, pero nosotros no. Ah, pero que esa doctrina deja mucho dinero. A lo mejor si nos metemos ahí, pagamos los biles que tenemos. Esto no es cuestión de dinero, esto es cuestión de fidelidad al Dios al que servimos. Alabado sea Dios en esta hora. Fidelidad es la palabra, hermano. ¿Ah? Santo Dios del cielo. Hello.
1: Alabado Dios.
0: Eso es lo que hace la diferencia en la gente, la fidelidad a Dios. ¿Ah? Yo soy un hombre, yo puedo ver a cualquier hombre haciendo cualquier porquería por allá. Pero mi fidelidad a Dios va a ser que yo no practique lo que ellos hacen. ¿Ah? Hay mujeres que a veces cambian en la iglesia y porque ven a otras mujeres que cambiaron. Ah, que aquella se pintó el pelo, yo me lo voy a pintar. Que aquella se está quitando la ceja, yo me la voy a quitar. Que aquella se pinta, yo también me voy a pintar. No, aquella es aquella, tú eres tú. ¿Ah? ¿Tú, acaso la Biblia te llama a ti a imitar a aquella? ¿O te llama a ti a imitar a aquel? ¿O nos llama a todos nosotros a que imitemos a Jesucristo? ¿De quién es que somos imitadores nosotros? ¿Ah? ¿Somos imitadores de Dios o imitadores de los hombres? Hello. ¿Ah? Santo Dios para siempre. Y eso es lo que nosotros tenemos que entender. Nosotros que tenemos que entender que nosotros vamos a ser retados en nuestra vida de consagración, en nuestra vida de oración, en nuestra vida de entrega, en lo que nosotros vivimos, en nuestra fidelidad a los principios que nosotros tenemos. ¿Ah? Vamos a ser retados. Y tenemos que tener cuidado cómo reaccionamos cuando somos retados. Satanás siempre reta nuestras oraciones, él provoca. Yo podría usar más ejemplos en este mensaje, pero yo creo que con los ejemplos mencionados basta. Todos sabemos que Satanás nos provoca. Todos sabemos que él reta nuestras oraciones. Nosotros somos retados o provocados cuando queremos serle fiel al Señor. Somos retados, escuche bien, cuando oramos por la salvación de un familiar, de ese hijo, esa hija, ese esposo, esa esposa, etcétera, que no le sirve al Señor. Somos retados cuando oramos por sanidad. Somos retados cuando oramos para que mejore nuestra situación económica y decidimos serle fiel a Dios en nuestros diezmos y ofrendas. Somos retados los que tenemos un ministerio. Somos retados con batallas y luchas para ver si creemos que Dios nos llamó y que Él contesta nuestras oraciones. Muchas veces tú comienzas a orar por un familiar y tú te das cuenta que cuando tú comienzas a orar por ese familiar, las cosas con él, en vez de mejorarse, como que empeoran. ¿Ah? Hay mucha gente que me dice, pero pastor, es que mientras más oro por él, más se revuelca. Mientras más oro y ayuno, peor se pone. ¿Ah? Y entonces, a veces vienen a buscar hasta consejería. Donde uno, hay personas que hablando conmigo, yo me echo a reír. Porque vienen y me dicen, no, pastor, es que estoy orando por él, pero mire, ahora está peor. Y yo le digo, pues deja de orar. Se quedan así como mirando, como preguntando, ¿se le están hablando en serio? ¿Ah? Lo que quiero es sacudirte. Lo que quiero es que entiendas que por más que se revuelque, tú no puedes dejar de orar. Ese es un reto que Satanás le está haciendo a tu oración. A ver si tú crees o tú no crees en lo que tú estás pidiendo. La Biblia dice que Jehová oye nuestras oraciones. ¿Lo creemos o no lo creemos? Nosotros no dependemos de cómo es que reacciona la persona por la cual yo estoy orando. Yo no dependo de eso. Yo estoy orando por un hijo mío que está descarriado. Yo no dependo de cómo él reaccione, de lo que él esté haciendo en la calle. Yo dependo de lo que yo creo en el Dios al cual yo le estoy pidiendo. Alabado sea Dios. Y yo mismo a veces he dicho, mientras oro por él, Dios mío, mientras más oro, peor se está portando. Pero sigo orando. Porque Satanás reta nuestras oraciones. Entonces tú estás orando por un hijo, tú estás orando por una hija, tú estás orando por tu esposa, estás orando por tu esposo. Y tú ves que se revuelca más, que las cosas se están poniendo duras. Yo no sé cuántos de ustedes se acuerdan de un mensaje que les prediqué una vez por el tema los últimos aleteos del diablo. ¿Se acuerdan de ese mensaje? ¿Se acuerdan? Ok. Para aquellos nuevos que están aquí, que no saben ni lo que estoy hablando. Cuando yo era niño, mi papá acostumbraba a matar las gallinas en la casa para después prepararlas para la comida. Él tenía un tuquito de dedo aquí que se lo habían cortado en una pelea que tuvo con un machete. Y él cogía ese tuquito, yo no sé qué era lo que él hacía con ese tuquito, pero la cogía por el pescuezo. Y después le daba así, vuelta. Y cuando ya él creía que estaba el asunto, ya la soltaba. Y yo que era un niño, yo veía que la gallina comenzaba a darse golpes contra la pared. Y cogía para allá y para acá y tirándose para todos lados. Y yo le gritaba, papi, está viva, está viva. Y él me contestaba, esos son los últimos aleteos, me decía él. Hasta que al final la gallina quedaba muerta. Y un día Dios me iluminó en esa enseñanza. Cuando tú estás orando y arrepintiendo con la unción del Espíritu Santo, Satanás se revuelca. Y Satanás tira, y Satanás pataletea. Y Satanás te tira, y Satanás te tira contra el trabajo, y te tira en tu situación económica, y se revuelca contra ti. Y tú dices, pero yo creo que mi oración debe de acabar con esto, y ahora está más vivo que nunca. Mira, voy a dejar de orar porque ahora se está revolcando más. A ti yo te digo, no dejes de orar, que esos son los últimos aleteos. Alabado sea el Señor para siempre. Sí, los últimos aleteos del diablo. Que a veces cuando siente que está perdiendo la pelea, se revuelca más. Y las pobres personas, esos pobres pecadores que están por ahí, ese pobre hijo tuyo que no sabe distinguir entre su mano derecha y su mano izquierda, ese pobre esposo que tú tienes ahí, que no sabe que está endemoniado, esa pobre hija tuya que cuando el diablo la usa ni se da cuenta, esa pobre persona que tú estás clamando por él y que no puede distinguir ni entre su mano derecha ni entre su mano izquierda, ni darse cuenta que es un instrumento en las manos de Satanás, que cuando el diablo quiere usarlo, lo usa, que cuando lo quiere tomar, lo toma, que cuando quiere ponerle palabras hirientes en la boca, se las pone, no se da cuenta, y Satanás lo sabe, y tú estás metiendo presión en la oración, y él dice, lo voy a usar ahora, y se mete el diablo en la persona, y se revuelca Satanás, y dice, algo tengo que hacer, porque lo estoy perdiendo, lo estoy perdiendo, lo estoy perdiendo. Y Satanás reta tus oraciones. Alabado sea el Señor en esta hora. Y él quiere que tú te desanimes. Que cuando tú veas todo eso, tú digas, pero ¿qué pasó? Tan tranquila que estaba, tan tranquilo que se encontraba. Ya está de nuevo igual. Y que tú digas, ¿qué pasó? Dios mío, me fallaste. No, Dios no te ha fallado. Él está peleando. Y esa persona está así porque Satanás está revuelto. Y Satanás está revuelto porque lo está perdiendo. Y está tirándose la última pelea por el alma de esa persona. Y está retando a tu oración. ¿Qué tú vas a hacer si Satanás reta tus oraciones? ¡Rétalo a él tú también! ¡Alabado sea Dios en esta hora!
2: no, no doble la cabeza, levanta esa cabeza y dile al diablo: diablo, si tú quieres guerra, yo te voy a dar guerra. Conviértete en un guerrillero y en una guerrillera de Dios. Que los que saben en quién han creído no se entregan fácilmente. Zeta aquí va soy. Sereita aquí a mansoleita va soaba. Él reta. Y hay que retarlo a él también. Él provoca. Tú tienes que provocarlo él también. Él te pega. Estoy hablando de Satanás. No es de tu esposo. Déjame, ve, ve, valga la aclaración. No. No, porque lo que viene atrás ahora es: ¡pégale tú también! Estoy predicando del Espíritu, hago las aclaraciones y todo ahí en el momento. ¿Qué pasó? Espérate. Alabado sea Dios. A su nombre. Esto es un reto, hermano. Es un reto. Él nos reta aún en nuestras enfermedades. Dios nos sana de una enfermedad. Él busca cómo atacarte con otra. Tú proclamas tu sanidad y Él mete más presión. Tú te sigues proclamando sano y Él mete más dolor. Y tú sigues proclamando que tú eres sano por las llagas de Jesucristo y Él te sube la presión más alta. Y tú sigues proclamando que Él no tiene parte ni suerte sobre tu cuerpo y Él sigue atacándote hasta llevarte casi a la misma muerte, casi a un ataque al corazón, un stroke, a lo que sea. Porque Él reta tus oraciones. Él dice: este cree en sanidad. Vamos a ver si de verdad cree. Vamos a ver si después de todos los ataques que yo le voy a dar a su cuerpo, Él sigue creyendo que Cristo sana. Vamos a ver si después de todos los ataques que yo le voy a golpear en su cuerpo, Él va a seguir orando por la gente, por otras personas, para que Dios lo sane. Porque es un reto, hermano. Esto es una batalla, esto es una guerra. Y en esta guerra, dice un mensaje mío, no se puede ser neutral. Ah, no te puedes quedar en el medio. Tú tienes que escoger tu posición. Y tiene que ser una posición de batalla, una posición de entrega, de rendición. A Satanás no se le saca bandera blanca. Santo Dios para siempre, ¿eh? Hay quienes quieren hacer las paces con el diablo. Bandera blanca va Satanás. Vamos a hacer la paz. ¿Qué va? No, no, aquí no hay paz. Aquí no se puede. No, aquí lo que hay contigo es guerra. A Satanás, si Satanás no te deja tranquilo a ti, no lo dejes tú tranquilo a él. ¿Ah? Él ataca, tú tienes que atacar. Él molesta, moléstalo tú también a él. ¿Tú sabes cómo Satanás se molesta? Cuando él ve que a pesar de todas las batallas tú vienes a la iglesia, eso a él le molesta. Cuando él ve que a pesar de todas las batallas tú alabas a Dios, eso a él lo molesta. Cuando él ve que a pesar de todas las batallas tú sabes cantarle al Señor, eso a él lo molesta. Cuando él ve que a pesar de todas las batallas tú todavía le sabes dar a Dios la gloria y la honra que él como Dios se merece, eso a él le molesta. Dale un aplauso grande a Cristo, que Él se lo merece. Santo Dios para siempre. Más fuerte que es para el Señor. ¡Aleluya! Mi alma alaba y glorifica a Dios. Oramos para que nuestra económica mejore. Y Satanás reta nuestras oraciones. Él dice: este cree que Dios le puede mejorar su situación económica. Vamos a ver si lo sigue creyendo cuando yo le quite el trabajo. Vamos a ver si lo sigue creyendo cuando tenga que gastarse todo el dinero que tiene en el banco porque no le está entrando nada. Vamos a ver si lo sigue creyendo cuando vea que pasan los días y no puede. Esta persona es fiel a sus diezmos y a sus ofrendas. Vamos a ver si sigue siendo fiel cuando yo lo ataque en su vida económica. Aquí, mi amado hermano, en Daniel esa palabra fiel es clave. Porque la persona fiel le cree a Dios y le cree a su palabra. Y cuando Satanás ataca de esa forma, mira, tú tienes que hacer como lo que hizo en una ocasión un hermano joven de la iglesia en la cual yo me convertí, ¿verdad? Que él era un líder de jóvenes, y él una vez testificó a nosotros que en una ocasión vino una persona a tocarle a la puerta que quería algo de comer. Y él fue a la alacena y tenía 3 latas de jamón, una pequeña, una mediana y una grande. Y él dice que cuando él las miró, vino aquella cosa dentro de él y le decía: dale la pequeña, dale la pequeña. Y dice que él se quedó pasmado ahí en la puerta así, porque no encontraba cuál darle, porque todo era la pequeña, dale la pequeña. Y entonces él reconoció que era el diablo que lo estaba atentando en ese momento para que no fuera dadivoso con aquel hombre que estaba en necesidad. Y le dijo: mira, diablo, para que te calle la boca, la grande, se va la grande para él, la grande, santo Dios para siempre. Hazle eso mismo al diablo cuando te diga: da el pequeño, dale el pequeño. Cuando se pase la ofrenda y tú saques todo ese montón de billetes y se venga al frente el de 100 y el diablo te diga: no, el de uno. Dile: diablo, a que no moleste más, la paca completa se va ahí. ¡Santo! ¡Santo Jehová del cielo! ¿Creemos o no creemos que Dios sufre? ¿Creemos o no creemos que Dios suple? ¿Tú lo crees? Yo lo creo, hermano, que Dios suple. ¡Dios suple! ¡Ay, Jehová del cielo, que sí suple! ¡Sí, Señor! Pero Satanás nos reta a ver si creemos. Y nos puede llevar a nosotros a momentos de intensa necesidad. Y Dios lo permite. Como permitió que Job fuera atacado. Que el mismo Dios dio testimonio de Job. Dijo de él que era un hombre fiel. Que era un hombre íntegro. Dijo de él que no había otro como él en la tierra. ¿No has considerado tú a mi siervo Job que no hay varón como él, justo, en la tierra? No había otro. Y con todo el testimonio que Dios mismo daba de él, cuando Satanás dijo: déjame probarlo, lo permitió. ¿Por qué? Porque nosotros tenemos que probarle, no a Dios, hermano. Yo he dicho muchas veces que a Dios no hay nada que probarle, porque Dios lo sabe todo. Antes de que tú des lo que tú vas a dar, ya Dios sabe lo que tú das. A quien tú le tienes que probar que tú sí sabes a quién le estás sirviendo es a Satanás. A Satanás que tú se lo tienes que probar. Que tú crees en la Biblia, pruébaselo a Satanás. Y pruébaselo cuando tengas más necesidad. Porque cuando hay abundancia, cualquiera da. ¿Ah? Seguro, cuando hay abundancia, cualquiera da. Ah, ahora cuando hay escasez, ahí es que se prueba que nosotros realmente creemos a la palabra del Señor. Por ejemplo, es bien fácil cuando uno tiene mucho dinero decir: ah, no, yo pago mis diezmos porque la Biblia dice que Dios abrirá las ventanas de los cielos y derramará bendición abundante sobre todos nosotros, hasta que sobreabunde, sea bendito el Señor para siempre. Y entonces ahí tú comienzas a decir todo lo que la Biblia dice, y se cumplió en mí, y yo lo estoy viviendo, y esto y lo otro, y se acabó. Porque tienes manos llenas. Mira, con la nevera llena cualquiera cree que Dios suple. Cuando hay que creer que Dios suple es cuando la nevera está vacía. ¿Ah? Ahí es que hay que creer. Con dinero en el bolsillo y dinero en el banco, cualquiera canta: no hay Dios tan grande como tú. ¿Ah? Seguro que sí. Miras el dinero que tienes en el bolsillo, la cuenta que tienes en el banco, miras la nevera que está llena y dices: no hay Dios tan grande como tú. No lo hay, cualquiera lo canta. Si todo es bendición. ¿Ah? Ahora el problema está, mi amado hermano, cuando Dios permite que seamos atacados donde nunca pensábamos que podíamos ser atacados. ¿Ah? ¿Qué es lo que está pasando ahora mismo? ¿Cuántos de ustedes a lo mejor no han perdido sus trabajos? Que jamás le pasó por la mente que su compañía podía cerrar. Que ustedes se sentían bien seguritos ahí, con los pies bien plantados en esa compañía. Aquí me quedo hasta que me muera o hasta que me jubile, decías tú. Pues resulta ser que ahí te quedaste hasta que te botaron. No fue ni hasta que te moriste, ni hasta que te jubilaste. La cerraron. ¿Ah? Y cuando eso pasa, ¿no se le estremece la vida a uno? ¿Ah? Es así. Usted sabe la cantidad de personas que ahora mismo vivían por ahí en la opulencia y sus negocios todos se están yendo al piso. La gente es probada. Y en tiempos así como los que estamos viviendo ahora mismo en esta nación, es cuando nosotros tenemos que demostrarle a Satanás que nosotros sabemos en quién hemos creído. Es hora, Satanás te reta en esa parte, rétalo tú también a él. Él te dice, no, no dejes el diezmo completo, que ahora no estás cobrando lo mismo. Te quitaron días de trabajo. Dile a Satanás, mira Satanás, oye bien lo que te voy a decir. Si cuando mi nevera estaba llena, que no necesitaba que Dios me diera comida. Si cuando el banco tenía dinero, que no necesitaba que Dios me lo diera. Y cuando en este bolsillo había abundancia, que no necesitaba que Dios me la diera porque la tenía. Le era fiel. Ahora le tengo que ser más fiel porque ahora es cuando más lo necesito a él. Alabado sea Dios en esta hora. ¿Ah? Necesitamos a Dios en todo tiempo, pero ¿acaso cuando estamos en necesidad es cuando más necesitamos que conteste nuestras oraciones? Sea bendito Dios. Y no te adelantes, tú reta a Satanás y dile a Satanás, ¿qué es lo que tú quieres que yo haga? Satanás te dice que no diezmo, que voy a diezmar. ¿Qué más quieres que yo haga? A ver, no está bien, haz lo que tú quieras. ¿Ah? Porque le tienes que llevar la contraria. Si él te dice que vaya a la derecha, vete a la izquierda. Si él te dice para el frente, camina dos pasos para atrás, que tú no sabes lo que te espera al frente. Ahora si él te dice para atrás, camina para el frente. Llévale la contraria a Satanás. Llévalo la contraria al diablo. El diablo es tu enemigo. Míralo como lo que él es. Él es tu enemigo, anda detrás de tu destrucción, anda detrás de tu alma, te quiere quitar todo lo que tú tienes. La Biblia, hablando de él, dice que es un ladrón que vino a robar, a matar y a destruir. Eso es lo que él quiere, destruirte. Y él reta tu oración, lo que tú clamas a Dios, él te reta a ti. Y él provoca situaciones en tu vida para ver si es verdad que tú crees en lo que tú estás pidiendo. Demuéstrale a Satanás que tú sabes en el Dios en el que tú has creído. Alabado sea Dios en esta hora. A su nombre. Daniel fue retado y todos saben lo que él hizo. Él lo retó a ellos y al diablo que los usaba. A él le dijeron, no puedes orar por 30 días. Y la Biblia dice con claridad, mi amado hermano, cuando Daniel supo que el edicto había sido firmado, entró en su casa y, abiertas las ventanas de su cámara que daban hacia Jerusalén, se arrodillaba 3 veces al día y oraba y daba gracias delante de su Dios como lo solía hacer antes. Óigame bien. La prueba no cambió en él su vida. Él siguió su vida como si no hubiera prueba. Hello. ¿Usted escuchó bien lo que yo leí? Permítame con usted escudriñar el comportamiento de este hombre de Dios señalado en ese versículo. ¿Qué dice ahí? Ahí dice que cuando él supo que el edicto había sido, ¿qué hizo? Dice, entró en su casa. Oiga bien, él no se fue a la casa del vecino a quejarse, ni se fue a chismear, ni a perder el tiempo tampoco. Hello. ¿Ah? No, él entró en su casa. La Biblia nos dice a nosotros en Mateo capítulo 6, verso 6. Mas tú cuando ores, entra en tu aposento y cerrada la puerta, ora a tu padre que está en secreto, y tu padre que ve en los secretos te recompensará en público. Hay personas que cuando llega la prueba a la vida de ellos, en vez de irse a su casa a buscar a Dios, se van para la casa del vecino que es un inconverso a llorarle todas las penas al vecino allá. Después se lo quieren ganar.

igual que es un infiel. Le dice, pues, pues muchacho, no diezme, Dios entiende. Hello. No, no escuché nada. Usted podría gritar aunque sea, ¡ay! Hello. ¿Ah? Y se van donde gente que en vez de darle ánimo los desaniman. De gente que en vez de estimularle la fe, se la quitan. ¿Ah? Yo siempre estoy pendiente en cualquier conversación donde yo esté metido, que no aparezca nada que le apague la fe a alguien. Y si yo veo que aparece algo que le pueda apagar la fe a alguien, ahí vengo yo, mi amado hermano, y tiene que callar todo el mundo. Porque yo empiezo a citar la Biblia, Biblia, lo que la Biblia dice, y se acabó. Y le callo la boca a todo el que está al lado. A mí no me gusta que a la gente le apaguen la fe. Nosotros tenemos que estimular la fe de aquel que está en necesidad. ¿Ah? Cuando una persona me dice, pastor, me botaron del trabajo, empieza a buscarlo ahora mismo, que eso es que Dios te va a dar un trabajo mejor. Ahora, pastor, me botaron del trabajo, y me dice, yo, ay, bendito, ¿y ahora qué te vas a hacer? ¿Y cómo vas a pagar tus cuentas? Ay, Señor, me da una pena contigo. ¿Qué animado va a salir de ahí, verdad? De la conversación que tuvo conmigo. Va a salir con el ánimo por las nubes, ¿verdad? O va a salir casi entejado. Santo Dios. ¿Ah? No, mi amado hermano, dele ánimo a la gente. Si lo más que hay en esta Biblia son promesas de Dios para nosotros, hermano, promesas. Esta Biblia está llena de promesas para ti. ¿Ustedes se acuerdan del mensaje que yo les prediqué aquí por el tema? Dios no miente. Yo lo creo, yo creo lo que yo predico yo. Dios no miente, Dios es verdadero, Dios es real, Dios cumple su palabra. Cuando tú tengas una situación en tu vida, vete a la Biblia y di, vamos a ver qué es lo que la Biblia me dice a mí respecto a esta situación. Aquí hay contesta para todo, hermano. Aquí hay respuesta para todo en este libro que está aquí. Este no es un libro cualquiera, por eso que todavía existe. Con todo y lo que lo han tratado de destruir, no han podido con él. Porque es que esto es vida, esta palabra tiene vida, esto es vida, vida, ¡vida! ¡Sí! ¡Santo Dios del cielo! ¿Eh? Vamos a seguir el ejemplo de él. Escuchó la mala noticia, no se fue por allá a dar vuelta, ni se metió al mall. Hay gente que sin chavo se van para el mall. Y que para quitarse que un poco y que, no sé, que una desesperación que tienen encima, para despejar la mente. Y cuando se van a mirar por las vitrinas, le llaman en inglés eye shopping, algo así que le llaman. Comprando con los ojos, ¿cómo es? Window shopping. Pues ahora yo le puse otro nombre. Y no niegue que me quedó bien. Comprando con los ojos. ¿Ah? Van y miran, y miran, y miran. Y dicen, eso yo lo voy a comprar, eso yo lo voy a comprar. ¿Cuándo lo va a comprar? Un día de esto, cuando te he cachado. ¿Eh? Perdiendo el tiempo. Window shopping. ¿Qué va? ¿Usted cree que yo voy a estar perdiendo el tiempo en eso? ¿Ah? 3 horas metido dentro de un mall para salir con las manos vacías porque no tengo chavo. No, yo voy a los lugares cuando yo tengo dinero para comprar. Si no tengo dinero para comprar, no voy nada. Yo no pierdo mi tiempo así. Después dicen que no tienen tiempo. Vete a visitar un enfermo o vete a orar a tu casa. Esas 3 horas que vas a perder allí sin comprar nada porque no tienes dinero, échalas mejor en las rodillas para que Dios te supla, para que cuando vayas tengas dinero para comprar. Alabado sea Dios en esta hora. Hello. ¿Ah? Oh, mi alma alaba a Dios en esta hora. Él entró en la casa. Eso es lo primero que nos dice. Entró en su casa. ¿Qué viene después? Dice, abierta las ventanas de su cámara que daban hacia Jerusalén. ¿Ah? Había una noticia que decía que si lo agarraban orando, lo meterían en el foso de los leones. Y él viene y abre las ventanas de su casa que dan a Jerusalén. ¿Sabe qué significa eso? No tuvo miedo.
Él no se acuerda.

0: guardó. Él no tuvo miedo, hermano. Lo primero que le señalo es que la Biblia dice que él acostumbraba orar así, porque la Biblia dice como él acostumbraba. Era su costumbre orar con las ventanas abiertas mirando hacia Jerusalén, porque él se acordaba de la oración que hizo Salomón en el libro de Primera de Reyes, capítulo 8, verso 1, cuando Salomón dijo: y si se convirtieren a ti de todo su corazón y de toda su alma en la tierra de sus enemigos que los hubieran llevado cautivos, y oraren a ti con el rostro, oiga bien, con el rostro hacia su tierra que tú diste a sus padres, y hacia la ciudad que tú elegiste, y la casa que yo he edificado a tu nombre, si ellos oraran mirando hacia esta tierra, mirando hacia esta ciudad, y mirando hacia esta casa que yo he edificado en tu nombre, tú oirás en los cielos, en el lugar de tu morada, oirás su oración y su súplica, y le vas a hacer justicia. Y él necesitaba que le hicieran justicia. Y él abrió las ventanas hacia Jerusalén, hacia la ciudad de Dios, hacia donde estaba el templo, conforme lo decía la palabra del Señor. Él oraba conforme a la Biblia. ¿Cuánto me están oyendo? Santo Dios. Y después de abiertas las ventanas de su cámara que daban hacia Jerusalén, dice, se arrodillaba 3 veces al día. Ahí está. Era un hombre de oración. Porque solamente un hombre de oración se arrodilla a orar 3 veces al día. Porque a la persona que no le gusta la oración, con una vez al día le basta, siempre y cuando sea 5 minutos o menos. Porque si es más, es una prueba. Es una prueba. ¿Ah? Pero fíjense bien ahí, porque estoy escudriñando lo que dice ese versículo. Dice, se arrodillaba 3 veces al día. ¿Y qué era lo que hacía? Dice, y oraba. O sea, él no se arrodilló para mandar text messages en el teléfono. O sea, él no estaba arrodillado haciendo que oraba y mandando mensajes de texto. Que un día, ay, que va del cielo, un día le va a explotar el teléfono en la cara a esa gente que son irreverentes en la casa de Dios. Y cuando les exploten las manos, no me lo traigan aquí para que llore por él, corran con él para el hospital. Porque donde Dios traiga juicio, yo no voy a poner mi mano para hacer una oración. Santo Dios del cielo. Usted sabe que tanta irreverencia hay hoy en día en la gente. A veces tú predicando y ellos allá. Ah. Irreverentes que son. En la casa del Señor. Santo Dios. Ah. 2 horas nada más que se viene a la casa de Dios. 2 horitas nada más. Y un poquito más si yo predico. ¿Ah? Santo Dios. ¿Ah? Y a veces tú los ves desesperados. Ay, yo a veces hasta me doy cuenta cuando estoy predicando, a veces cuando hay un muchachito o una muchachita de esos irreverentes que hay por ahí que tuvieron celular antes de tiempo y ahora se creen que son los cheches de la película porque tienen un celular. Oh. Chicos, si ya eso está de moda, chicos, búscate otra cosa. Eso es tan y tan común ya que hasta los nenes recién nacidos lo tienen, chicos. Va a venir tú a echarte ahora ahí porque te dieron un celular. El error que cometen los padres, ¿verdad? Que le dan un celular a un muchacho de 12 años, de 14 años, y que para ellos poder comunicarse con el hijo cuando está en la escuela o lo que sea. Mira, si ese es el propósito del celular, cuando tú llegues a tu casa, quítaselo. Y di lo que ya estamos en la casa, dame lo que tú no lo necesitas. dámelo. ¿Sabes por qué? Porque cuando está encerrado en el cuarto, tú no sabes quién te lo está llamando. Y hay gente que los celulares le están echando a perder los hijos. ¡Sí! Escucha la voz de este hombre de Dios que te está hablando desde aquí, desde este altar. Hay hijos que se están perdiendo por culpa de un celular. Que los padres están en la casa durmiendo y a las 2 de la mañana ellos están en el cuarto hablando por teléfono con un amigo de la calle, con una persona de la calle. Porque lo hiciste hombre antes de tiempo, la hiciste mujer antes de tiempo. ¡Sí! ¡Ah! Recoge, recoge los celulares. Que un día de esto te vas a levantar y no vas a encontrar a ese muchacho, esa muchacha en la casa. Te lo van a sonsacar. Te lo van a sonsacar. Ah, shakata kada bakata kima sohalaya. Se requia soataikia bainzón de te sahai. Te lo van a sonsacar, te lo digo. Y vas a llorar. Sarai taquia sa. Endeikia mansuete. Ah. Y después vas a decir que esto son cosas de hombre. Sakata kaman sohe. Shelei kiaman soleita kiasahaya sohama. Aquí hay gente que se le están perdiendo los hijos en la misma casa, dice el Señor. ¡Sí! En la misma casa se te está perdiendo. Y no te lo está echando a perder el televisor. Serei salai solem soleta kiaman soleta. Oh Dios mío, abre, abre, abre los ojos, ábrelos, ábrelos. No peques con el pecado de la necedad. Santo Dios. Vamos a ver si puedo seguir, hermano. Será vaya manso ley a la llave. Oh, bendito sea tu nombre, Nazareno. Él se arrodillaba 3 veces al día y oraba. A mí me gusta eso. A mí me gusta que no haya dicho se arrodillaba 3 veces al día y lo haya dejado ahí. Me gusta que nos haya dicho por qué se arrodillaba y para qué se arrodillaba. Porque hay personas que se arrodillan y no hacen lo que ellos dicen que iban a hacer cuando se arrodillaron. Hay gente que se arrodillan a pensar. Hay gente que de una hora que pasan en la rodilla, 59 minutos se le va con el pensamiento en otro lado. Hay gente que se arrodilla, mi amado hermano, y en la rodilla lo menos que hacen es orar. Lo que hacen es cavilar en sus pensamientos y eso no es orar. La Biblia dice, él se arrodillaba y oraba. Si Daniel, si iba a un culto de oración, créame que él se arrodillaba a orar. Él no se escondía entre los bancos de una iglesia, no se hubiese escondido. Si fuera en este tiempo, Daniel no se hubiese escondido entre los bancos de una iglesia, arrodillado a hablar con el que tiene sentado arrodillado al lado. Ahí en un murmullo, que lo que parece son ratones que están comiéndose algo. Y lo que están comiendo es carne, porque no hay espíritu de Dios en eso. No, ahí dice, se arrodillaba 3 veces al día y oraba. ¿Y cuál era la oración que hacía? La Biblia nos dice a nosotros hasta la oración que hacía, hermano. Y la Biblia dice que su oración era esta: daba gracias delante de Dios. ¿Usted me está oyendo? A este hombre lo que le espera es un foso de leones si lo cogen orando, y él está dándole gracias a Dios. Dale un aplauso a Cristo, que él se lo merece. Y que el aplauso sea fuerte, grande y largo en lo que ellos cambian esas cosas allá. Santo, santo, a su nombre, a su nombre, a su nombre, a su nombre. Oh, mi alma alaba y glorifica a Dios en esta hora. Mire bien, lo iban a echar al foso de los leones y él se arrodilla para dar gracias. No se arrodilló para lamentarse. Oiga, pero que muchas cosas tenemos que aprender nosotros de la oración. A veces cuando tenemos un problema o una necesidad y nos arrodillamos para orar, estamos tan cargados con la necesidad que lo último que hacemos nosotros en la oración es darle gracias a Dios. Nosotros nos arrodillamos y vamos primero directamente al problema que tenemos. ¿Ah? ¿Tú te imaginas? Tú me podrías decir a mí, pastor, pero usted está loco. Entonces ahora a mí me dijeron en el trabajo que me van a botar del trabajo y aquí estoy yo arrodillado delante de la presencia de Dios. Señor, te doy gracias. Sí. Porque a él le dijeron, te van a echar en el foso de los leones. Y la Biblia dice que daba gracias a Dios. Oh, gloria al Señor en esta hora. Y quien te habla por ahí, que te enseña otro evangelio diferente, dice, no hay por qué darle gracias a Dios en las cosas negativas. Dios no espera que yo me alegre en las cosas negativas. Pues Dios sí espera que yo esté alegre en las cosas negativas, porque Él tiene control de mi vida, porque no es Satanás el que me controla a mí ni controla los sucesos de mi vida. Tú no le perteneces al diablo, tú eres hijo de Él y en ti no puede pasar nada que Él no permita. Él sabe lo que permite en tu vida y Él tiene un final para cada prueba que viene a nosotros. Alabado sea Dios en esta hora. Y la Biblia dice que no nos dejará ser tentados o probados más de lo que podemos soportar. ¿Ah? Oh, gloria a Dios. Se arrodillaba 3 veces al día y oraba y daba gracias. Los discípulos de Cristo sabían algo de esto. Según el libro de los Hechos de los Apóstoles, en el capítulo 5, verso número 40, dice así: y convinieron con él, y llamando a los apóstoles, después de azotarlos, les intimaron que no hablasen en el nombre de Jesús, y los pusieron en libertad. Y ellos salieron de la presencia del concilio. Oiga bien. Dice que los azotaron, dice que los amenazaron y les dijeron que no hablaran más en el nombre de Jesús. Y después que le hicieron todo eso y después de los azotes, los ponen en libertad. Y lo que dice aquí esta Biblia es que ellos salieron de allí gozosos de haber sido tenidos por dignos de padecer afrenta por causa del nombre, y que todos los días en el templo y por las casas no cesaban de enseñar y predicar a Jesucristo. Alabado sea Dios en esta hora. ¿Ah? Los azotaron, hermano. Los azotaron. Y salieron de allí, dice, que ellos salieron de allí gozosos. Que habían sido tenidos por dignos de padecer por causa del nombre. ¿De qué nombre? Del nombre de Jesús. Por causa de su maestro. ¿Ah? Se arrodillaba 3 veces al día, oraba, daba gracias delante de Dios. ¿Y qué dice ahí? Como lo solía hacer antes. La señal de una prueba que se acercaba no lo hizo cambiar. Siguió siendo el mismo. Eso era lo que le acostumbraba a hacer. Eso era lo que iba a seguir haciendo. Él no iba a dejar de ser quien era porque los leones lo podían matar. ¿Cuánto me oyen? No. Él no era ese tipo de hombre. Recuérdelo, la Biblia dice que él era fiel. Era su costumbre hacerlo de esa manera y estaba dispuesto a retar al mismo infierno para hacer la voluntad de Dios. Él había sido retado y ahora él estaba retando. Escúcheme que voy a terminar. Él había sido retado. De seguro que los mismos que llevaron a aquel rey a aprobar aquel edicto fueron los que le dieron la noticia. Le dieron a Daniel: aquí hay un edicto firmado por el rey. Dice aquí que no se puede hacer ninguna petición ni rogativa a ningún dios o hombre que no sea el rey por 30 días. No puedes orar. No puedes orar. Léelo. Y él lo leyó. ¿Y sabes lo que ellos hicieron después? Se escondieron para ver lo que él hacía. Eso es lo que hace Satanás cuando te ataca. Después va y se esconde a ver qué es lo que tú vas a hacer. Ah. Porque él espera que tú hagas algo. Él espera que tú reacciones de una forma que sea contraria a la voluntad de Dios para tu vida. Y él se esconde a esperar ese momento para poderte dar el cantazo que te quiere dar. Y aquellos hombres se escondieron a velarlo, a mirarlo. Y dice la Biblia que él, como él acostumbraba, yo me imagino que esa gente ya hasta sabían las horas a las que él oraba. Él oraba con la ventana abierta. Lo habían visto un montón de veces. Él ora a las 9, ora a la 1 y ora a las 5 de la tarde. ¿Qué hora es? Pues ya faltan 20 minutos para la 1. Vamos a velarlo, vamos a velarlo. Y él siempre abre las ventanas, olvídate. Vamos a velarlo, vamos a escondernos. Y vino él, llegó a su aposento. ¿Y qué hizo? Abrió las ventanas. ¿Quién estaba retando a quién ahora? ¿Ah? Ahora, ¿quién estaba retando a quién? Porque el edicto lo estaba jetando a él. Pero cuando él se atrevió a Anshakibasa, cuando él se atrevió a abrir esa ventana, ahora era él el que estaba jetando. ¿Ah? Ay, papá. ¿Qué es lo que dice ahí que yo no puedo hacer? Orar. Ventanas abiertas. De jodilla. Manos al cielo y a dar gracias. Señor, te doy gracias. Ay, Dios mío, si Dios en un sueño me permitiera escuchar esa oración de gratitud. Te doy gracias porque soy tenido por digno de padecer por tu nombre. Te doy gracias porque yo sé que tú tienes el poder para taparle la boca a los leones. Te doy gracias porque aquí ni el ni ellos dejaron de orar porque el Dios de todos ellos no es Dios. Pero yo no tengo que dejar de orar porque tú sí eres Dios. Porque tú sí eres, tienes poder. Ellos no le van a orar a nadie porque el Dios de ellos está muerto. Pero yo te voy a orar a ti porque tú estás vivo. Alabado sea Dios en esta hora. ¡A su nombre! ¡Sí! Ellos me retaron a mí, yo los reto a ellos ahora. Sarabacata Sai. Faraón retó a los tres jóvenes hebreos y los tres jóvenes hebreos los retaron a él. Satanás te reta a ti, rétalo tú también a él. A su nombre. ¿Ah? Los tres jóvenes hebreos, aquel faraón malo, aquel hombre malo le dijo de una forma clara y precisa: vamos a ver, les dijo Nabucodonosor, vamos a ver quién es el Dios. Si ustedes no se postran delante de la estatua que yo he hecho, yo voy a echarlos en el horno de fuego. ¿Y cuál será el Dios que los puede librar a ustedes de mi horno de fuego? Y ellos los retaron. Ellos le dijeron: el Dios al que nosotros le servimos, oh rey, él nos puede libertar de tu horno de fuego. Y después le dijeron más, fueron más allá con el reto que le hicieron. Y si no nos libra, tampoco adoraremos tu estatua. Échanos ahí. que solamente puede pasar una de dos cosas: o el Dios que tenemos nos libra, o el Dios que tenemos no nos libra. Y así no nos libre, nosotros no nos vamos a postrar. Tíranos para allá, vamos a ver qué es lo que pasa aquí. A la gente le dice: pero tú te vas a correr la oportunidad de que esto te pase. Yo me corro la oportunidad de que me pase, porque yo conozco al Dios al que yo le sirvo. Satanás está atentándome con fuego y diciéndome que si yo sigo buscando a Dios y sigo siendo fiel a Él, aleluya, Él va a meter fuego, pues yo también le voy a meter fuego a Él en el nombre de Jesucristo. Porque el fuego de Dios es más grande que cualquier otro fuego, mi amado hermano. Oh, mi alma alaba al Señor en esta hora. Mira, si por ahí dicen que el fuego con fuego se apaga. Cuando tienen una inmensidad de fuego que no lo pueden controlar, se van del otro lado. ¿De dónde ese fuego viene? Abren una brecha para separar lo que está acá de lo que está allá. Y le prenden fuego al lado de acá. Que vaya de aquí para allá. Y a veces apagan fuego con fuego. Lo que pasa es que hay cristianos que no pueden apagar fuego con fuego porque están muertos y secos espiritualmente. Y yo estoy hablando, no estoy hablando de fuego de fósforo, ni fuego de velita, de esa velita de olor que a veces ustedes compran por ahí. No estoy hablando de eso. Estoy hablando de la unción del Espíritu Santo, del fuego de Dios, del fuego del Espíritu. Alabado sea Dios en esta hora. Ese fuego apaga los dardos del fuego del maligno. Y por eso es que hay que orar y hay que buscar a Dios y hay que llenarse de la unción para que en el día de la prueba haya fuego de Dios en ti para pelear contra el diablo. ¡Hello! ¡A su nombre! ¡Rétalo!
1: Él te está retando a ti.

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cantad alegres a Jehová toda la tierra. Levantad la voz y aplaudid y cantad salmos. Cantad salmos a Jehová con arpa y voz de cántico. Aclamad con trompeta y sonidos de bocina delante del Rey Jehová. Brame el mar y su plenitud, el mundo y los que en él habitan. Los ríos batan las manos, los montes todos hagan regocijo delante de Jehová, porque vino a juzgar la tierra. Juzgará al mundo con justicia y a los pueblos con rectitud. Salmos 98, 4-9.

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¿Cuántos hemos tenido dificultades y en el nombre de Cristo las hemos vencido? ¡Aleluya! Porque en Cristo hay poder. Tu palabra nos dice que nosotros, la iglesia, tenemos autoridad.

0: Las 3 con un minuto.
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0: Son las 3 con un minuto.

0: Son las 3:04.
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0: Son las 3:04.
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0: 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Son las 3:10.
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1: Son las 3 con 21 minutos.
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1: Son las 3 con 21 minutos.

0: Son las 3 con 25 minutos.
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1: Son las 4:03.

Cantad alegres a Jehová toda la tierra. Levantad la voz y aplaudid y cantad salmos. Cantad salmos a Jehová con arpa y voz de cántico. Aclamad con trompeta y sonidos de bocina delante del Rey Jehová. Brame el mar y su plenitud, el mundo y los que en él habitan. Los ríos batan las manos, los montes todos hagan regocijo delante de Jehová, porque vino a juzgar la tierra. Juzgará al mundo con justicia y a los pueblos con rectitud. Salmos 98, 4-9.

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Buscad primeramente el reino de Dios y su justicia, y todas las cosas vendrán por añadidura. Y seguid la paz con todos y la santidad, sin la cual nadie verá al Señor.

0: Son las 4:59.
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0: Son las 4:59.

pecado que Dios no lo encontrará. 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

0: Son las 5:43.
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0: Son las 5:43.
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0: Son las 5:44.

0: Son las 5:49.
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nombre. Mi alma alaba y glorifica al Señor. Vamos, hermanos, a abrir la Biblia en el libro de Daniel, en el capítulo 6 del libro de Daniel. Yo espero que usted haya venido con deseos de alabar al Señor en esta noche. Alabado sea Dios en esta hora, porque yo llegué con muchos deseos en esta noche de darle a Dios un buen culto de adoración en este lugar. Por eso he dejado que canten, que se den gusto. No tengo prisa hoy. Alabado sea el Señor en esta hora. Yo espero que usted ande sin prisa también. Alabado sea el Señor. Capítulo 6 del libro de Daniel. Gloria a Dios para siempre. Aleluya. Mi alma alaba y glorifica al Señor. Verso número 21 y 22. 21 y 22. Voy a predicarles en esta noche por el tema: Jehová le cierra la boca a los leones. Jehová le cierra la boca a los leones. Dice la palabra del Señor en el nombre del Padre, del Hijo y del Espíritu Santo. Entonces Daniel respondió al rey: oh rey, vive para siempre. Mi Dios envió su ángel, el cual cerró la boca de los leones para que no me hiciesen daño, porque ante él fui hallado inocente y aún delante de ti, oh rey, yo no he hecho nada malo. Alabado sea Dios en esta hora. Te invito a darle la mano al que te queda al lado, al frente y atrás, y de no te preocupes, Jehová le cierra la boca a los leones. Padre, en el nombre de Jesús de Nazaret, Dios amado, en esta noche voy a predicar el poderoso mensaje de tu palabra, y te suplico que me permitas predicar esta palabra con plena y con total libertad en esta hora. Dame esta palabra con poder, dame esta palabra con autoridad, dame esta palabra con unción. Dámela, Señor mío, con esa unción de tu espíritu a la cual me tienes acostumbrado. Sea palabra viva, palabra eficaz, palabra que sea más cortante que toda espada de dos filos, que penetre hasta la profundidad de cada corazón y de cada alma, de cada vida que la ha de escuchar en este lugar, en esta noche. Palabra que fortalezca al que está debilitado, palabra que liberte al que está oprimido, que salve al que está perdido, que sane al que está enfermo y alegre el corazón de aquel que está entristecido. Padre mío, Padre mío, predicaré tu palabra y lo haré para gloria y honra de tu nombre, en el nombre de Jesús, Señor. Amén. Se pueden sentar, mis amados hermanos. Les recuerdo que los bancos no apagan el fuego, y que eso significa que ahí sentado donde usted está, usted puede alabar y glorificar a su Dios con plena y con total libertad en esta noche. Trate de alabar al Señor sentado, a ver si puede. Déjeme ver si usted puede. ¿Se podrá alabar al Señor sentado? ¿De verdad que se puede alabar al Señor sentado? Déjeme ver. Alabado sea Dios en esta hora. Seguro que se puede alabar al Señor sentado. Porque se sentó el cuerpo, pero no la lengua. La lengua se mantiene en actitud de alabanza y de adoración ante la presencia del Señor. Ayer en la noche, donde en el lugar donde estaba predicando, que habían hermanos de esta congregación, hablamos acerca de los tres jóvenes hebreos y del horno de fuego ardiendo, en un culto glorioso, en un mensaje poderoso que sacudió anoche aquel lugar. Hoy vamos a hablar acerca de Daniel y las razones por las cuales fue llevado hasta el foso de los leones. Para comenzar, este capítulo comienza diciendo que le pareció bien a Darío constituir sobre el reino 120 sátrapas que gobernasen en todo el reino, y sobre ellos tres gobernadores, de los cuales Daniel era uno, y a quienes estos sátrapas diesen cuenta para que el rey no fuese perjudicado.
eran tres gobernadores a los cuales estas 120 personas tenían que darle cuenta de todo lo que hacían, de cada movimiento que ejecutaban dentro del reinado de Darío. Y la Biblia dice que estos tres gobernadores, entre los cuales se encontraba Daniel, habían sido colocados, habían sido puestos para que el rey no fuese perjudicado. Estaban para velar por los intereses del reinado. Pero había un problema para los gobernadores, los otros dos gobernadores, y para los sátrapas. Y es que la Biblia dice que Daniel mismo era superior a los sátrapas y a los gobernadores. Él estaba por encima de ellos. Se iba por encima de ellos en conocimiento. Se iba por encima de ellos en sabiduría. Se iba por encima de ellos en la forma de gobernar, en la forma en la cual administraba la posición que el rey le había dado. Como ya no paremos más adelante en el desarrollo de este capítulo, él sobresalió tanto por encima de los demás que se convirtió en una persona muy querida y muy amada por el rey. Yo diría, por la forma en la que el rey se comporta con él, casi el predilecto del rey, el preferido del rey. De entre todos ellos fue Daniel el que llamó más la atención del rey. No solamente llamó la atención del rey, llamó también la atención de los sátrapas, llamó también la atención de los otros dos gobernadores. Ellos se dieron cuenta, ellos entendieron que este hombre estaba de verdad por encima de ellos. Ellos buscaban la forma de sobresalir, pero no podían, porque había algo en Daniel que por más cosas que ellos hicieran, siempre lo elevaba él por encima de ellos. Y la Biblia dice también lo que era. La Biblia dice, Daniel mismo era superior a estos sátrapas y gobernadores, porque había en él un espíritu superior. Alabado sea Dios en esta hora. La Biblia no solamente dice que él era mayor, que él era más grande, que él sobresalía por encima de ellos. La Biblia da la razón por la cual él sobresalía. Él tenía mucho conocimiento, pero no era el mucho conocimiento lo que lo hacía sobresalir. Aunque cuando lo ejecutaba, definitivamente se iba por encima de ellos. Pero había algo detrás del conocimiento. Había algo poderoso. Había algo grandioso que hacía que cuando él obraba, todo se fuera por encima. La sabiduría que había en él tenía detrás de él algo que era lo que elevaba esa sabiduría por encima de los demás. Cada paso que él daba, cada acto, lo hacía sobresalir. Pero había algo. Había algo debajo, detrás, encima, alrededor de esa sabiduría, de ese entendimiento, de ese conocimiento. Y la Biblia lo identifica como un espíritu superior. Cuando la Biblia habla de un espíritu superior, indudablemente, amados hermanos, está hablando de la unción del Espíritu Santo que reside sobre todo hombre y sobre toda mujer que le sirve a Dios en espíritu y en verdad. Ese era el espíritu que había en Daniel, que lo hacía sobresalir por encima de los sátrapas y por encima de los gobernadores. Cuando ellos se levantaron contra Daniel, no se levantaban contra Daniel, sino contra el espíritu que moraba dentro de Daniel. Se levantaban contra la unción que había en Daniel. Se levantaban contra aquello que hacía que Daniel sobresaliese por encima de todos ellos. Entonces, nació en el corazón de ellos
destruir a ese hombre, a Daniel. Había que sacarlo del medio. Daniel era un estorbo. Era un estorbo para lo que ellos querían. Era un estorbo para los planes que ellos tenían. Había que hacer algo. Y se dedicaron, amados hermanos, a seguirle los pasos a Daniel. A contarle los latidos de su corazón. Las ocasiones que respiraba. Y hasta el pulso le tomaron. Eso lo que significa es que ellos pusieron atención muy cuidadosa en cada una de las cosas que Daniel hacía para encontrar entre ellas, aunque sea una sola, que sirviese para atacarlo y para destruirlo. Pero la Biblia dice que buscando ellos ocasión para acusar a Daniel en lo relacionado al reino, no podían hallar ocasión alguna o falta, porque él era fiel y ningún vicio ni falta fue hallada en él. Ellos buscaron, trataron de encontrar, indagaron, cuestionaron, lo siguieron, pero no encontraban en Daniel algo por donde señalarlo. No encontraron vicio, no encontraron falta. Ellos se echaron su tiempo, pero no pudieron. Dice la Biblia que no encontraban falta ni vicio en él, porque Daniel era fiel. Esa palabra fiel salió a relucir en el mensaje de anoche, y yo dije anoche lo que voy a decir hoy. No voy a hablar de la fidelidad, porque eso es tema para otro mensaje. Lo encontraron fiel. Fiel en lo que hablaba. Seguro que estaban atentos a todo lo que él hablaba, para ver si hablaba algo en contra del rey, algo en contra del reinado, que pudieran decirle al rey: este hombre está hablando en contra de ti. Pero no, él era fiel, fiel a su trabajo, fiel a su posición de gobernador, fiel era aquel hombre, aleluya, al reinado en el cual se encontraba, y fiel al rey que gobernaba aquel reino. Por tanto, no encontraron en él ninguna falta por la cual señalarle. Aquel hombre era fiel. Entonces ellos entraron en reunión, todos los gobernadores del reino, sátrapas, se juntaron delante del rey. ¿Por qué? Porque el verso 5 dice: ellos dijeron, aquellos hombres: no hallaremos contra Daniel ocasión alguna para acusarlo, si no lo hallamos contra él en relación con la ley de su Dios. Ellos encontraron una cosa en la investigación que ellos hicieron acerca de la vida de Daniel. Encontraron que Daniel no solamente era fiel al reino, no solamente era fiel a su sistema de manejar los asuntos del reino, no solamente era fiel al rey. Encontraron que Daniel era fiel a su Dios. Fiel a Dios. Fiel al Dios al que le servía. Encontraron que Daniel vivía una vida apegada a las enseñanzas del Dios al que él adoraba. Encontraron que Daniel, y tal vez, mi amado hermano, y no digo tal vez, eso era, digo en esta noche, eso era lo que hacía que él fuera fiel a todas las demás cosas.
Pero de eso hablaremos en otro mensaje. Ellos dijeron: este hombre le sirve al Dios de él con tanta fidelidad, con tanta dedicación, que si nosotros hemos de encontrar algo para acusarlo a él, vamos a tener que buscarlo en la ley de su Dios. Vamos a tener que hacer que él falle, que él practique, que él haga algo que vaya en contra de la ley de su Dios. Y ellos dijeron, guiados por el mismo diablo, porque estos tipos de pensamientos son guiados por Satanás: vamos a ir donde el rey. Y todos los gobernadores del reino, magistrados, sátrapas, príncipes, capitanes, se fueron todos ante el rey, saludaron al rey y le dijeron: todos han acordado por consejo que se promulgue un edicto real y lo confirmes, que cualquiera que en el espacio de 30 días demande petición de cualquier dios u hombre fuera de ti, oh rey, sea echado en el foso de los leones. Ahora, oh rey, confirma el edicto y fírmalo, para que no pueda ser revocado conforme a la ley de Media y de Persia, la cual no puede ser abrogada. Firmó pues el rey Darío el edicto y la prohibición. ¿Qué decía la prohibición? La prohibición decía: todo aquel que en el espacio de 30 días demande petición a cualquier dios o hombre fuera del rey será echado en el foso de los leones. Mire usted, mi amado hermano, que la Biblia dice que ellos buscaron ocasión para hacerle caer. Ellos lo que querían era que él fallara. Ellos lo que deseaban era que él dejara de ser fiel. Y deseaban que él fuera encontrado en alguna falta. Ellos necesitaban que él fallase en algo. Y ponga atención, mi amado hermano, que Satanás necesitaba que este hombre llamado Daniel fallase en algo. Satanás necesitaba que Daniel cayese en alguna falta. Satanás necesitaba que Daniel perdiese la fidelidad a Dios. Si lograba que él perdiera la fidelidad a Dios, dejaría de ser fiel en todas las demás cosas. Y para lograr que Daniel dejase de ser fiel, él atacó lo que no desde el punto de vista humano, sino desde el punto de vista satánico. Es la fuente de la fuerza de la que se nutre, de la que se fortalece, de la que se ensancha espiritualmente todo hombre y toda mujer que ha decidido en esta tierra buscar a Dios y servir a Dios en espíritu y en verdad. ¿Y cuál es la fuente de la que se nutre todo hombre, toda mujer, todo joven, toda jovencita? La oración. La oración. Satanás sabía que el secreto de la dedicación de Daniel estaba en que 3 veces al día se metía en su cuarto y abierta las ventanas de su recámara, porque no le daba vergüenza que lo vieran orando, doblaba sus rodillas y comenzaba a buscar al Dios del cielo. Satanás sabía que de ahí venía la fuerza de aquel hombre. Ahí venía el espíritu
espíritu de fidelidad que habitaba en él. Ahí venía la perfección que podían encontrar aquellos hombres en él, que ellos decían, no encontramos en él ningún vicio ni ninguna falta. Nosotros tenemos que entenderlo. Si Satanás lo sabe, ¿por qué no entenderlo nosotros? Si Satanás lo entiende, ¿por qué no lo entendemos aquellos que buscamos a Dios sobre la faz de esta tierra? Es la oración, hermano, la fuente en la cual encontramos la fortaleza espiritual para buscar a Dios y servirle en espíritu y en verdad. De esa fuente se nutre nuestro espíritu para ser fortalecido, para quebrantar los poderes del diablo. Una de las primeras cosas que Cristo hizo cuando vino sobre la faz de esta tierra fue enseñarle a sus discípulos a orar. La Biblia muestra a Jesús de Nazaret, al Hijo de Dios, al Rey de Reyes, al Dios encarnado, orando en diferentes ocasiones, no porque él tuviera, aleluya, divinamente la necesidad de orar, sino porque Cristo era el ejemplo para nosotros, siendo nosotros humanos. Si él, siendo el Hijo de Dios, buscaba un rincón para buscar el rostro de Dios en oración, cuanto más nosotros que estamos llenos de imperfecciones, no necesitamos meternos en el cuarto, doblar nuestras rodillas y clamar a Dios de corazón para que el Espíritu de Dios nos llene. Alabado sea el Señor en esta hora. Si Satanás lo sabe, si Satanás lo entiende,

que no puedes tomar decisiones aligeradas en la vida sin primero llevar tus decisiones en las rodillas en oración ante la presencia del Señor. Que cuando estás en prueba, la prueba no puede ser vencida si primero no se fortalece nuestro espíritu buscando a Dios en oración. Que aun cuando hay tristeza en nuestro corazón, la Biblia dice, si alguno está triste, haga oración. ¿Por qué la Biblia dice, si alguno está triste, haga oración? Porque orar en palabras sencillas, entre otras cosas, que decimos que es comunicarnos con Dios, hablar con Dios. Cuando hablamos con Dios, entre las muchas cosas que hacemos al hablar con Dios, es depositar nuestras cargas en Él. Que la Biblia dice, venid a mí los trabajados y cargados, y yo los haré descansar. Y que la forma en la cual el hombre deposita sus trabajos y sus cargas en el Señor es a través de la oración. Que Cristo dijo, hasta ahora nada habéis pedido en mi nombre, pedid y recibiréis para que vuestro gozo sea cumplido. Que desde el Antiguo Testamento hasta el Nuevo Testamento, todo hombre y toda mujer que vivió una vida victoriosa en el Señor fue un hombre y una mujer de cuyo ejemplo aprendemos que eran hombres de oración. Abraham, hombre de oración. Jacob fue bendecido por el Señor de una forma tremenda. Hasta el nombre le cambiaron después de pasar toda una noche en oración peleando con un ángel que le decía, suéltame, déjame ir, que llegue el alba. Y él le contestaba mientras oraba, yo no te suelto hasta que tú no me bendigas. Alabado sea el Señor en esta hora. Que si la Biblia dice que Daniel o que David era un hombre conforme al corazón de Dios, no es porque era perfecto, sino porque David encontró el secreto de llegar al corazón del Señor y lo encontró a través de la oración. En sus momentos más difíciles, ¿qué hizo? Orar. Cuando su pecado fue descubierto, ¿qué hizo? Orar. Cuando Dios comenzó a matar toda aquella multitud de hombres y mujeres en el pueblo, ¿qué hizo? Se fue a orar. David encontró en la oración el secreto. ¿Qué me dices de Moisés? Los momentos más gloriosos de Moisés en sus momentos de oración. ¿Dónde estaba Moisés cuando descendió con el rostro que le resplandecía tanto que le pidieron que se pusiera algo que cubriera su rostro porque no soportaban el resplandor del rostro de él? ¿De dónde bajaba? De un monte buscando el rostro de Dios en oración. ¿Qué le dijo Cristo a sus discípulos después de haber resucitado? Es más, todavía vamos más para atrás, antes de que lo mataran. ¿Dónde se fue el Señor? Al huerto de Getsemaní. ¿A qué fue allí? A orar. ¿Qué le dijo a los discípulos que se llevó con él? Velad y orad para que no caigáis en tentación. El espíritu, la verdad, está presto, pero la carne es débil. Todo hombre de Dios que obtuvo la victoria, la obtuvo entendiendo que como habita en un cuerpo de carne, y la carne

0: solamente la oración lo puede ayudar a vencer la tentación. El que avanza acá. Cuando murió y resucitó y subió al tercer cielo, ¿qué le dijo a sus discípulos? Váyanse a Jerusalén y quédense allí hasta que reciban la promesa de la cual habló mi Padre. ¿Qué dice la Biblia que ellos hicieron? Se fueron al aposento a orar y perseveraban unánime en la oración. ¿Qué hacían cuando descendió el Espíritu Santo y descendieron las lenguas? Orando. ¿Dónde estaba Pedro cuando el Señor le fue a revelar que sobre esta tierra ningún hombre, ninguna mujer se puede llamar inmundo después que Cristo lo haya salvado y lo haya limpiado con su sangre? Que tuvo aquella visión, que bajó aquel lienzo lleno de animales y donde Dios le dijo que lo que él había limpiado no lo llamaba común o inmundo. ¿Qué hacía Pedro? Orando y ayunando. A su nombre. A su nombre. ¿Cuál es el secreto de la vida de Pablo? La oración. Donde quiera que usted lo busque en la Biblia, es la oración la fuente de la cual se nutrían aquellos hombres que deseaban servirle a Dios en espíritu y en verdad. Es la oración la que necesita la iglesia para tener visión, para no depender de cuentos humanos, para no depender de profecía. Hoy en día, mi amado hermano, el que no encuentre en la Biblia para justificar las cosas que quiere hacer, se busca un profeta que se lo justifique. Alabado sea el Señor en esta hora. Dale un aplauso a Cristo. A su nombre. Es increíble, yo me sorprendo de las profecías que se tiran mucha gente por ahí. ¿Cuánto le pagarán? ¿Ah? Y hablo así con autoridad. La autoridad la sacó de la Biblia. Lo que no es bíblico no es bíblico y se acabó. Si eso me mete en problemas, pues bienvenido sea. No huyo a los problemas después que sea por presentar la palabra tal y como está escrita. Alabado sea Dios en esta hora. ¡Aleluya! No es nuevo para mí. La palabra está ahí. La palabra está ahí. La palabra dice que aquella gente atacaron. De entre tantas cosas que podían atacar en la vida de Daniel, atacaron una. La que Satanás colocó en su corazón. Rey, firma este edicto. Por 30 días nadie puede orar, nadie puede hacerle ninguna petición ni rogativa a ningún hombre o a ningún Dios que no sea a ti. ¿Sabes lo que también aprendo de eso, hermano? Porque yo entiendo que lo que vino el pensamiento de estos hombres no le nació a ellos así porque sí, se lo colocaron en su corazón. Y quien se lo colocó fue Satanás. Quien se lo colocó fue Satanás. Yo entiendo que Satanás está dando a entender ahí con esos versículos que con 30 días que una persona deje de buscar el rostro de Dios en oración, le basta para darle el cantazo. Era lo que necesitaban contra Daniel. Recuerde que el propósito era hacer caer a Daniel. Y ellos dijeron, no vamos a encontrar nada contra este hombre a menos que no lo hagamos a través de la ley de su Dios. Habían dos cosas. La oración, que deje de orar. Si deja de orar, lo agarra el diablo y lo tumba. Y si ora, lo agarra el rey y lo mete al pozo de los leones. No hay escapatoria para Daniel desde el punto de vista humano. Por lo que quiera que lo mires, parece que lo tienen agarrado. Si sigue orando, al pozo. Si deja de orar, no cae en el pozo. Pero Daniel sabía algo, hermano. La Biblia dice, cuando Daniel supo que el edicto había sido firmado, entró en su casa y abierta las ventanas de su cámara que daban hacia Jerusalén, se arrodillaba 3 veces al día y oraba y daba gracias delante de su Dios como lo solía hacer antes. Daniel no era ningún tonto. Los hombres que oran saben al enemigo que se enfrentan. Los hombres que oran saben y conocen la batalla con la cual están peleando. Ellos no están desprevenidos. Puede aparentar que están desprevenidos, pero no lo están. Ellos saben que la oración les ha de dar la victoria. Daniel lo sabía. Daniel decía, yo prefiero caer en la boca de esos leones que me están esperando allá en aquel pozo que caer en las garras de Satanás si dejo de orar. Así que dijo él, yo voy a orar, porque la oración me va a mí a dar la fuerza para pelear contra los leones. Escuche bien, hay un león que es peor que aquellos que estaban en el pozo. La Biblia dice que Satanás anda como león rugiente, buscando a quien devorar. El que trata de evitar caer en el foso humano de los leones, cae en la boca del león espiritual, que lo que quiere es destruirlo. Alabado sea Dios en el día de hoy. Así que tú tienes dos cosas. O caes en las manos de los hombres, o te abandonas en las manos de Dios. Aleluya. Y Daniel dijo, por aquí es que está la puerta de mi cuarto y por ella es que voy a entrar. Y comenzó a orar 3 veces al día. Se arrodillaba, levantaba las manos, ventanas abiertas. Si hubiera sido otro, las hubiera cejado. Cualquiera dice, está bien, voy a orar, pero con las ventanas cejadas para que no me vean. Pero aquí dice que él oró como acostumbraba. Era su costumbre orar con las ventanas abiertas. Y él dijo, esta es mi costumbre, no la voy a cambiar, no le tengo miedo al pozo ni a los leones que hay en el pozo. Yo voy a orar. Comenzó a orar. Tú te imaginas la oración. Dice que levantaba las manos a Dios y le daba gracias. Alaba. ¿Ah? Oraba y daba gracias delante de su Dios. Pero ¿cómo es posible que un hombre que lo están velando para tirarlo en el foso de los leones esté dando gracias? ¿Qué había? ¿Por qué daba gracias a él? Daba gracias por lo mismo que yo doy gracias en medio de la batalla. Daba gracias por lo mismo que yo doy gracias en medio del conflicto. Da gracias por lo mismo que yo doy gracias cuando Satanás se levanta. Daba gracias por la victoria, porque estaba seguro que la victoria sería de él. Alabado sea el Señor en esta hora. Eso es fe, la certeza de lo que se espera, la convicción de lo que no se ve. Todavía no lo has visto, pero sabes que lo vas a ver. Todavía no lo has alcanzado, pero sabes que lo vas a alcanzar. Todavía no lo has logrado, pero sabes que lo vas a lograr. Todavía no has visto el cuadro completo de todo lo que Dios te prometió, pero sabes que vas a ver el cuadro completo de lo que Dios te prometió. Y antes de verlo, levanta las manos al cielo y dice, te doy gracias, gracias por la victoria, gracias por taparle la boca a los leones, gracias porque yo sé que contra ti no hay nadie, no hay nada, gracias Padre mío, gracias. Dale la mano que está a tu lado al frente y a pedirle, hay que darle gracias a Dios. Oh, mi alma alaba y glorifica al Señor. Ereki ataiki amansote. Aquella gente se acercaban poco a poco hasta donde estaba la ventana. del cuarto de Daniel y miraban y le decían: está orando, sigue orando, mira para allá, vamos a regresar a la tarde a ver. Regresaban a la tarde y miraban y decían: mira, sigue orando, parece que no le tiene miedo a los leones, santo Jehová, porque sigue orando. ¿Tú te imaginas al diablo? Satanás te ataca, te lanza con todo lo que tiene, problemas económicos, problemas en la casa, problemas, todo tipo de problemas, todo tipo de problemas. Y después Satanás dice a un par de demonios, le dice: vayan y vélenlo, vélenla, y me dicen si sigue orando o si dejó de orar. ¿Ah? ¿Tú te imaginas que cuando tú estás en medio de tus problemas más grandes, de tus batallas más difíciles, te vas y te arrodillas en el cuarto a orar, y los demonios van y miran por la ventana y dicen: al jefe no le va a gustar lo que estamos oyendo? ¿Qué pasó? Sigue orando. Como decíamos en el mensaje de anoche, manda a que te calienten el horno de fuego 7 veces más de lo que está y te meten dentro del horno. Y Satanás dice: miren a ver ahora lo que hace. Y como los demonios van y regresan para atrás, ¿qué pasó? Satanás sigue orando. Serequia. Y él dice: pero ¿cómo es posible que siga orando a esta hora? Ya tenía que estar desanimado, ya tenía que estar faltando a la iglesia. ¿Está yendo a la iglesia? Sí, Satanás, todavía va a la iglesia. Erebechenda aquí a Sama. Pero ¿cómo es posible que a estas alturas ya tenía que haber dejado de ir a la iglesia? Y con el problema económico que le tiramos encima, dejó de diezmar, está diezmando. Satanás está diezmando. Pero ¿cómo es posible si con tantas necesidades económicas ya era tiempo de que dejara de diezmar? Erebechía Sotay. Pero dice Satanás: pero seguro es que aunque va a la iglesia, se siente en ese banco y no alaba. Te equivocaste, Satanás. Canta, alaba, danza, corre. Pero ¿cómo es posible, dice él? Mi alma alaba a Dios. Mi alma alaba a Dios. Aleluya. Es posible porque siguió orando, y el que sigue orando sigue alabando, el que sigue orando sigue perseverando, el que sigue orando no se rinde, no se entrega. Alabamos a Dios en esta hora. Pues si sigue orando, dice Satanás, entonces tírenlo en el pozo de los leones, que se lo coman los leones, que se lo coman. Entonces dice Satanás: quiero que los leones se lo coman. Cerebe quítate. ¿Usted nunca ha sentido un león que se lo está comiendo, que se lo quiere comer? A mí ni me hable. Para acá ni mire. Le La boca de los leones con los que yo estoy peleando, oye, me parece, no parecen leones, parecen dragones. Botan hasta fuego por la boca. Yo me imagino a Satanás. Que lo vea ahora, vaya, mírelo. Que ayer le metí un dolor bien fuerte de pecho. Y le di un ataque al corazón. Mírenlo a ver qué hace. Y cuando van y me miran allá tirado en aquella cama, miran para atrás a Satanás. Sigue orando. Satanás sigue alabando. Satanás sigue predicando. Cada vez que puede se levanta y predica. El endatima lo tetei. ¿Ah? Alaikia. Alay avanzo. ¿Ah? Sigue orando. Oh, pues tírenlo ahora a la boca de los leones, que se lo coman. Y vinieron donde el rey. Y le dijeron al rey, tú firmaste un edicto. Firmaste un edicto. Y ese edicto dice que cualquier persona que hiciera una petición o rogativa delante de cualquier otra persona o Dios, que no fueras tú, sería echado en el foso de los leones. Y aquí en tu reinado hay un hombre llamado Daniel, que no cesa de orar. ¿Y sabes lo que dice ahí, hermano? Aquí dice, cuando el rey oyó el asunto, le pesó en gran manera y resolvió librar a Daniel. Hasta la puesta del sol trabajó para librarle. Significa que lo que él hizo, lo hizo engañado. No estaba en su corazón hacerlo. Él se comprometió con algo que nunca se debió de haber comprometido, porque en aquel compromiso se atacaba a un hombre de Dios. Dale un aplauso. Escúcheme bien. Tenga cuidado con lo que usted se compromete, ¿oyó? Endakima suriataiki. Tenga cuidado con lo que usted se compromete. Porque hay compromisos que no convienen, y no convienen porque detrás de ellos hay planes satánicos para destruir a otros. Cuidado con los compromisos que usted hace. Porque este hombre hizo un compromiso y hasta firmó un edicto y hasta le puso su sello. Y no sabía él que en el compromiso que él estaba haciendo se jugaba la vida de un hombre a quien él amaba. Satanás es muy astuto para tratar de llevar a los hombres a hacer compromisos que no les convienen. Por eso yo soy muy cuidadoso con las cosas que yo hago y con las cosas que apruebo. Aunque otros me critiquen, yo me tomo mi tiempo para decidir si apruebo o no apruebo algo, y mi tiempo lo tomo en oración. Cuando estoy seguro de algo, de que Dios me ha dado la seguridad, entonces apruebo o desapruebo. Cuando desapruebo, desapruebo sin cargo de conciencia en mi mente, porque desaprobado después de haber orado bastante por las decisiones que voy a tomar. Y entonces me siento tranquilo conmigo mismo. Y por eso puedo seguir pastoreando con tranquilidad. Y puedo seguir pastoreando con seguridad. Con la seguridad de que Dios está conmigo, de que Dios está con esta iglesia, y que no importa cómo el diablo quiera venir contra mí o contra esta congregación, el Dios al que yo le sirvo le va a cerrar la boca a los leones. Alabado sea el Señor en esta hora. ¡Aleluya! Él trató, pero no pudo. Porque el documento que él había firmado, conforme a la ley de los medos y de los persas, no podía ser anulado. No se podía, ni aun el rey lo podía anular. Así que al final, él tuvo que tomar una decisión. Entonces el rey mandó y trajeron a Daniel y le echaron en el pozo de los leones. Y cuando lo puso en el pozo de los leones, el rey dijo a Daniel: el Dios tuyo, a quien tú continuamente sirves, él te libre. Dos cosas quiero señalar que ese rey reconoció públicamente acerca de Daniel. Primero dijo: Daniel, el Dios tuyo. Daniel tenía a Dios como que era algo de su propiedad. Él no dijo como aquellos hombres que fueron a tratar de echar fuera un demonio y dijeron: en el nombre de Jesús el que predica Pablo. Y trataban de echar el demonio en el nombre de Jesús, pero el que predicaba a otro. Y tenían que hablar así porque ese Jesús no era el Dios de ellos. Pero Daniel había dado testimonio de que Jehová era su Dios. No era el Dios de otro, era el Dios de él. El Dios al que él le servía, el Dios al que él, en el que él creía, el Dios al que él le cantaba, el Dios al que él adoraba. No es el Dios al que otro adora, tiene que ser el Dios al que adoras tú. No es el Dios al que otro le sirve, sino el Dios al que le sirves tú. No es el Dios al que otro ora, sino el Dios al que le oras tú. Alabado sea Dios en esta hora. Tú tienes que sentir propiedad sobre tu Dios. Sentido de propiedad. Dios es mío. Y usted me dirá: y mío también. Y yo le digo: pues él es lo suficientemente grande para ser tuyo y mío. Él es quien sabará más andata. Pero es mi Dios. Es el Dios al que yo le oro. Es el Dios al que yo adoro. Es el Dios al que yo le sirvo. Es el Dios en quien yo creo. Tiene que ser el Dios al que tú le oras, el Dios a quien tú le sirves, el Dios a quien tú o en quien tú crees. Y el rey dijo: Daniel, el Dios tuyo, a quien tú continuamente sirves. No dijo a quien tú le sirves de vez en cuando. No dijo a quien tú le sirves cuando tiene nada más que problemas. No dijo a quien tú le sirves nada más que cuando las cosas te van, tú sabes. No, no, a quien tú le sirves continuamente. Tú y yo tenemos que hacernos el propósito en nuestra vida de servirle a Dios continuamente. Ese Dios al que tú continuamente sirves, Él te libre. Te entrego en las manos de ese Dios. Vamos a ver cómo es ese Dios a quien tú continuamente sirves. Vamos a ver. Y la Biblia dice que fue echado en el foso de los leones. Fue sellado, pusieron una piedra sobre la puerta del foso. Y fue sellado con el anillo del rey y con el anillo de los príncipes del rey. para que el acuerdo no fuese alterado. Óigame, pero que muchas cosas, usted sabe, los anillos que usaban en aquel tiempo lo usaban como un sello, tenían una inscripción que servía como un sello. Le pusieron el sello del anillo del rey, el sello de los anillos de los príncipes. Ahí por sello, esa carta no se perdía. Lo más que tenía era sello. Para que nadie se atreviese a quitar esa piedra y abrir esa puerta. La Biblia dice que el rey no pudo dormir durante toda la noche. Se acostó en ayuno, quiere decir que no comió ni aun antes de acostarse. Y no permitió que le trajeran música. No permitió. Así de triste estaba ese hombre. Así de mucho amaba a Daniel. Así le había dolido lo que les había hecho aquel siervo de Dios. Bueno, hay gente que le hacen cosas a los siervos de Dios y después que se acuestan a dormir, que pierde el sueño es uno. ellos duermen, oye. Tan acostumbrados a hacer mal, conciencia ya no les condena. A su nombre. Pero este hombre no era así. Este hombre no durmió. Y este hombre lo primero que hizo en la mañana fue salirse de la cama y caminar hasta donde estaba el pozo. Triste. Se acercó. Trató de escuchar, pero no se oía nada. Ni grito de hombre, ni rugido de león. Como no había ni grito de hombre, ni rugido de león, no se sabía ni quién estaba muerto allá adentro ahora mismo. Así que tuvo que hablar. Aquel rey, en su acto, en su acción, dio una manifestación de fe, porque se suponía que Daniel ya estaba muerto. O sea, se suponía que los leones se lo habían comido. Pero él dice: Daniel, siervo del Dios Altísimo, el Dios tuyo, a quien tú continuamente sirves, te ha podido librar de los leones. Los leones siguieron callados, pero se escuchó la voz de un hombre llamado Daniel, que dijo: ¡Oh rey, para siempre vive! Mi Dios envió su ángel, el cual cerró la boca a los leones, porque delante de él nada malo he hecho, y aún delante de Dios rey, nada malo he hecho. Se suponía que conforme a la ley que había firmado el rey, él había hecho algo malo, había orado a su Dios, pero orar a Dios no es malo. Alabarlo no es malo. Aunque quieran sacar leyes que digan lo contrario, predicar al aire libre no es malo. Ahora mismo aquí en esta ciudad hay un tremendo problema con los cultos al aire libre, no se pueden dar. El jefe de la policía tiró un edicto que tiene las iglesias peleando ahora mismo con la ciudad. Y son tan ciegos que no se dan cuenta de que este verano la criminalidad se está yendo a las nubes apenas empezando el verano.
1: quita la iglesia de las calles y les estás entregando las calles al diablo. Quita la iglesia de las calles y se las está entregando a los demonios. Quita la iglesia de las calles, se la estás entregando a los criminales. Quita la iglesia de las calles, se la estás entregando a los adictos a drogas. Quita la iglesia de las calles, se las está entregando a los homosexuales. Por primera vez, hermano, desde que vivo en esta ciudad, 2 días atrás, vengo en el automóvil y miro para el lado y no lo podía creer. Vi un paquete de homosexuales. Digo un paquete porque eran como 6 o 7. Vestidos de mujer. Al principio, cuando los miré, dije, Dios mío, ¿qué es eso? Entonces volví y miré y dije, no. Bajé la velocidad del carro y volví y miré y dije, sí. Porque iban con pantalones cortos. Asco, asco es lo que dan. Y las piernas de hombre, todo eso ahí, se le notaba así. Yo dije, Dios mío. Y después usted sabe que el homosexual, como no es mujer, tiene que exagerar todo lo que tiene que ver con una mujer, ellos lo exageran. Exageran la voz, exageran la forma de mover las manos, exageran la forma en la que mueven los pies, exageran la forma en la que mueven las caderas. Todo lo exageran, porque no es natural. Esos son movimientos provocados. Quita la iglesia de las calles y se las estás entregando a ellos, a los homosexuales. ¿Ah? Pero mi amado hermano, eso es lo que Satanás quiere, pero aquí se está peleando la pelea y yo espero que de verdad la iglesia pueda ganar esta pelea. Eso es lo que Satanás quiere. Eso es lo que Satanás está tratando. Satanás está enviando leones a la calle. Pero la iglesia del Señor no le tiene miedo a los leones. El creyente verdadero no le tiene miedo a los leones. Alabado sea el Señor. Nosotros gritaremos como gritó, aleluya, este hombre, el Dios mío, el Dios al que yo le sirvo, aleluya, envió su ángel y el ángel le cerró la boca a los leones. Esta iglesia no tiene nada que temer porque el ángel le ha cerrado la boca a los leones. Alabado sea el Señor en esta hora. Ahí me dan ganas de reír cuando el hermano estaba hablando, que dijo que deseaba que yo volviera a la radio, porque yo creo que no había pasado ni media hora que yo estaba en la oficina y le estaba diciendo a la hermana Leonor Quiñones, en la primera momento que Dios me dé la oportunidad, vamos a la radio. Y le voy a decir por qué. Porque por ahí hay gente que están hablando mentiras de esta iglesia y yo necesito un lugar público donde no ir a pelear con nadie. Lo que quiero es pasar los mensajes que se predican de este altar. Más nada. Más nada. Todo lo que ha salido por ahí, de este altar. Porque ahí mismo hermano Alvin estaba hablando con una persona que le dijo que estaba en una reunión de pastores. Y una persona que salió de esta iglesia recientemente estaba en esa reunión de pastores. Y le dijo a esos pastores que el hermano Arnaldo Torres, que él se había ido de aquí de esta iglesia, porque el hermano Arnaldo Torres había cambiado la doctrina de la iglesia. Que ya yo no creo lo que yo creía, que ya aquí no se predica lo que antes se predicaba. ¡Diablo mentiroso! ¡Se debe aquí más anda, la yazoa! ¡Ay, Jehová del cielo! Óyeme, yo lo que necesito para pelear contra el diablo es eso, que me agite. Nunca le he cogido al diablo. Nunca le he tenido miedo. No le tuve miedo cuando estaba en medio de la enfermedad. No le tuve miedo cuando me dijeron que si predicaba me podía morir de un ataque al corazón. No le tuve miedo cuando me dio el estrés y se me viró la cara. No le he tenido miedo cuando se me enfrentaba en el cuarto. Cuando se me paró en el cuarto aquel demonio con aquella espada en la mano, lo miré y no le corrí. Le dije, ¿qué es lo que pasa? Que no puedes bajar la espada. Vete en el nombre de Jesús. Alabado sea Dios en esta hora. Mi alma alaba y glorifica a Dios en esta noche. Oh, mi alma alaba y glorifica a Dios en esta noche.
2: Diablo quiere guerra, yo te voy a dar la guerra en el nombre de Jesucristo. La Biblia dice, no seas vencido por lo malo, vence con el bien el mal. Pues yo voy a enviar el bien. ¿Y qué es el bien? El bien es la palabra. Palabra predicada, como se predica desde el altar de esta iglesia. Palabra santa, palabra limpia, palabra pura, palabra que lleva a los hombres a cambiar, a transformarse. No solamente por fuera, no solamente por dentro y por fuera. Alabado sea Dios en esta hora. Oh, que el aplauso sea para Cristo, porque la gloria y la honra es de Él.

diablo mentiroso. Por sus mentiras cae. Porque, según le dijo este hermano que estaba en esa reunión, el hermano Alvin, uno de los que estaba allí, le dijo a la persona: yo dudo mucho que el hermano Arnaldo haya cambiado la doctrina. Con eso ya le dijo mentiroso. Serenda aquí masaja. Erequi amanso tei. Enda aquí masacalabanso tei. Rey. Para siempre vive. Mi Dios envió su ángel. Y el ángel le tapó la boca a los leones. Porque ante él y ante ti, nada malo he hecho. ¿Sabes lo que hizo el rey después? Esto es lo que le viene después a los mentirosos. Y esto es lo que le viene a los sátrapas. Dios tenga misericordia de ellos. Y esto es lo que le viene a los gobernadores, que quieren destruir con su lengua y con sus mentiras a los hombres de Dios. Entonces se alegró el rey en gran manera a causa de él y mandó sacar a Daniel del foso. Y fue Daniel sacado del foso y ninguna lesión se halló en él porque había confiado en su Dios. ¡Ele! Yo creo que si a mí me meten en una máquina de esas, doctor Pagano, ahora mismo, de esas que te recogen el corazón completo y que dicen si hubo lesión o no hubo lesión, lo que pasó, la historia, dicen que está registrada ahí. Si me meten a lo mejor en una máquina, cuando tienen el retrato, a lo mejor ahí dice que no encuentran nada. Porque aquí dice que ninguna lesión encontraron en él. ¡Erebequimazoa! Mi alma alaba y glorifica a Dios. Y entonces el rey dio orden. Y fueron traídos aquellos hombres que habían acusado a Daniel. Y fueron echados en el foso de los leones. Ellos, Dios tenga misericordia. Sus hijos, Dios tenga misericordia. Sus mujeres, Dios tenga misericordia. Y aún no habían llegado al fondo del foso cuando los leones se apoderaron de ellos y quebraron todos sus huesos. Hay que tener cuidado al levantarse contra un hombre de Dios, porque en el asunto podemos llevarnos arrastrados, no solamente nosotros, sino a nuestros hijos, nuestras mujeres, nuestra familia. Dios tenga misericordia. Vuelvo y repito una vez más, pero hay que tener cuidado, hay que tener temor de Dios. Cuando no hay temor de Dios, esto es lo que ocurre. No hubo temor de Dios en ellos, y el mal que le desearon a otros fue lo que ellos recibieron. Es lo mismo que le pasó a aquel hombre llamado Amán. La horca que preparó para Mardoqueo fue la horca en la cual lo ahorcaron a él. Hay que tener cuidado. Por eso yo aquí no tengo horca preparada para nadie. Por eso cuando salen de aquí salen vivos. Un poquito más, por favor. Dale un aplauso a Cristo. Por eso es que usted lo ve que rápido pueden coger, llegar a otro lugar y coger partit y todo eso. Y predicar el que predica, y hasta salir por la radio el que sale por la radio, porque es que yo los debo y que se vayan vivos. Yo no mato a nadie. Oh, mi alma alaba y glorifica a Dios. Y oro por ellos, que Dios los cuide. Guárdalos, Señor. Guárdale los hijos, guárdale las esposas. No le tomes en cuenta ninguna de las cosas que dicen contra mí. Pero si insisten, entonces mis manos están limpias. Porque ya eso no queda de mi parte, sino del Dios que está supuesto a defenderme a mí. Oh, mi alma alaba y glorifica a Dios en esta hora. Pero lo importante para usted y para mí, mi amado hermano,
es que no importa lo que estemos pasando hoy, no importa lo que estemos viviendo hoy, no importa la batalla en la cual estemos envueltos, no importa la guerra que se te haya levantado, sea una guerra económica, no importa el nombre del león que te quiera comer, sea el león de las batallas económicas, sea el león de las batallas de las enfermedades, sea el león de los problemas en el hogar, no hay nada que temer. Tú le sirves a un Dios grande y poderoso. Haz lo que hizo este hombre, Daniel, mantente orando. Si es posible, mira el secreto de él, 3 veces al día. Ora por la mañana, ora al mediodía, ora por la tarde y ora por la noche, 3 veces al día. Levanta las manos y no solamente llores delante del Señor, y no solamente te quejes delante de Dios, y no solamente, aleluya, traigas tus penas y tus dolores delante del Señor. No te dediques nada más que a la queja cuando estás orando. Haz lo que hacía Daniel, levanta las manos y comienza a darle gracias a Dios. Te doy gracias, Señor, porque este problema económico ha de ser resuelto en mi vida. Te doy gracias, Señor, porque esta enfermedad ha de ser sanada. Te doy gracias, Señor, porque tú harás la obra, y porque tú romperás las maquinaciones del diablo, y porque tú destrozarás todo lo que el diablo quiera hacer contra mí. Oh, yo te alabo, yo te ensalzo, yo te agradezco, yo te glorifico. Dedícate a adorar a Dios 3 veces al día en la oración, que Él mandará al ángel y el ángel le cerrará la boca a los leones. Alabados a Dios en esta hora. A su nombre, póngase de pie en esta noche. Oremos. Padre, te doy gracias por tu palabra. Tu palabra es luz. Ah, tu palabra es vida. Tu palabra es unción, y yo he sentido su unción fluyendo a través de mí en esta noche. Permite que la misma no vuelva atrás vacía, que sea prosperada en aquello para lo cual se le envió, en el nombre de Jesús. Mantenga su comunión mientras yo hago un corto llamado en esta noche. Yo quiero preguntar en esta noche, ¿habrá alguien que no le sirva al Señor, que esté descarriado, que esté descarriada en esta noche, y que levante su mano y me diga: hermano Naldo, yo quiero reconciliarme con el Señor aquí en esta noche. Yo quiero darle mi corazón a Cristo. ¿Habrá alguien en esta noche que diga: hermano Naldo, yo? 10, cuando llegue a 1 voy a terminar el llamado. 9, 8, 7. ¿Quién dice yo quiero? 6, 5. Aquí hay una mano que se levanta. Ven aquí al frente en esta noche. Un aplauso a Cristo por esta alma que viene al altar. ¿Alguien más que esta noche diga: hermano Naldo, yo? Dios te bendiga, amigo. 4. ¡3! Esta noche es tu noche. Esta noche es la noche de salvación. Ven aquel que puede librarte de los leones. Ven aquel que puede cerrar la boca a los leones. El hijo de nuestra hermana Ani Gómez pasa la espada a reconciliarse con el Señor en esta noche. ¿Alguien más que diga yo? Esta noche es tu noche.

¿Habrá alguien más? ¿Habrá alguien más en esta noche? Que diga, hermano Meldo, yo quiero rendirme a los pies de Cristo. Yo quiero reconciliarme con Él. Dos, aquí viene otra vida para el Señor en esta noche. Esta noche es la noche de Dios para tu alma. Dios te bendiga. ¿Habrá alguien más? Miro hacia el cielo.

alguien más. Habrá alguien más en esta noche. Alguien más que en esta noche diga: hermano Naldo, yo. Hermano Naldo, yo quiero darle mi corazón a Cristo. Yo quiero ser salvo. Vamos a orar por estas almas que tenemos en el altar en esta noche. Yo le voy a pedir a estas tres almas que así con sus ojos cerrados repitan conmigo esta oración en voz alta. Repitan conmigo: Señor, en esta noche acepto a Cristo como el Salvador de mi alma. Me arrepiento de mis pecados y de haber vivido alejado de ti. Perdóname, límpiame, santifícame, hazme nueva criatura, realiza en mí el milagro del nuevo nacimiento, que nada ni nadie me aparte de ti. Repite conmigo: yo me entrego a ti voluntariamente para servirte en alma, mente, cuerpo y espíritu. Señor Jesús, mi alma es tuya. Señor Jesús, mi cuerpo es tuyo. Señor Jesús, mi espíritu es tuyo. Amén. Manténgase con sus ojos cerrados. Te voy a pedir a todos los hermanos que extiendan las manos hacia acá al frente. Vamos a orar por estas almas que tenemos aquí. Vamos a orar por estas almas que tenemos aquí en esta noche. Todo el mundo orando conmigo. Padre, en el nombre de Jesús de Nazaret, en esta noche, Dios mío, levantamos clamor por estas tres almas que vienen a este altar aceptando a Cristo, tu Salvador, como su Salvador personal. Padre mío, tu palabra dice que al que te viene tú no lo echas fuera. Es por eso que en el nombre de Jesucristo de Nazaret, yo te pido que la sangre de Cristo los limpie de todo pecado. Sangre de Cristo limpia los de todo pecado. ¡Sepa, Pamazona! ¡Me seré! ¡Suribatei! ¡Ah, Shakama! ¡Ore de Genda! ¡Kiva! ¡Sarabato avanzo! En el nombre de Jesús. En el nombre de Jesús. En el nombre de Jesús. ¡Suéltale ese cuello! ¡Suéltaselo! ¡Suéltaselo! En el nombre de Jesús. ¡Echa para acá! ¡Ven acá! ¡Ven acá! La iglesia alabar y a glorificar a Dios. Alabar y a glorificar a Dios, la iglesia. Que esto cae. Esto es un león al que ya le cerraron la boca. Tú eres un león al que ya le cerraron la boca. Tú eres un león al que le cerraron la boca. Tú eres un león al que le cerraron la boca. Tú eres un león al que le cerraron la boca. Tú eres un león al que le cerraron la boca. Cerebequima, Sandra. Lo sueltas. Te vas. Lo dejas. Lo dejas. Lo dejas. Ven. Ven acá. Ven acá. Ven acá. Ven, acércate. Ven. Acércate. Ven acá, no tengas miedo. Ven, ven, ven, ven, que hasta los demonios tiemblan ante la presencia de Dios. Ante los demonios tiemblan, tiemblan, tiemblan, tiemblan, tiemblan, tiemblan, tiemblan, tiemblan, tiemblan, tiemblan, tiemblan. Cerebequenda. Sarabaquibasoa. Orequimatai, alabando a Dios, iglesia, alabando a Dios. Sharabakima sutarabakoa manso, erabakima suira, endakamasuta labakima. Oh, mi alma, la glorifica a Dios en esta hora. Erra catu menso kei. Arrabaquima sacaba soapa.
nombre de Jesús. Llega el nombre de Jesús de Nazaret.

0: espíritu de homosexualismo se va para afuera ahora. Espíritu de homosexualismo. ¡Fuera!
1: ¡Repítelo a este demonio!
2: ¡Ay, me oficio!
1: ¡A este demonio!
2: ¡Me oficio!

0: Josiah está vomitando hasta el nivel de las tripas aquí. Estás asustado, ¿verdad? ¿No estás asustado? No tienes por qué asustarte, ¿ok? Mira, vente, mi hijo, que me fuiste para allá, ¿qué pasó? ¿Está para acá? Estoy sano. Esto yo antes no lo podía hacer. Estoy sano. Estoy sano. Le digo a esta iglesia que estoy sano. No me dijo el Señor que yo quería un culto de liberación aquí hoy. Keila, tú lo viste. ¡Estoy sano! ¡Alabado sean los en esta hora!
1: ¡Venga!

Señor,

0: una de fornicación no te sopera, demonio de adulterio no te sopera, demonio de mentira no te sopera, demonio de homosexualismo no te sopera, demonio de enfermedad no te sopera, demonio de desánimo no te sopera.
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1: Son las 7:22.

0: Son las 7 y 26 minutos.
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0: Son las 7 y 26 minutos.

Cantad alegres a Jehová toda la tierra. Levantad la voz y aplaudid y cantad salmos. Cantad salmos a Jehová con arpa y voz de cántico. Aclamad con trompeta y sonidos de bocina delante del Rey Jehová. Brame el mar y su plenitud, el mundo y los que en él habitan. Los ríos batan las manos, los montes todos hagan regocijo delante de Jehová, porque vino a juzgar la tierra. Juzgará al mundo con justicia y a los pueblos con rectitud. Salmos 98, 4-9.

0: Son las 7 con 32 minutos.
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0: Son las 7 y 33 minutos.

0: Son las 7:36.
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0: Son las 7:36.
1: 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Bendice alma mía a Jehová y bendiga todo mi ser su santo nombre. Bendice alma mía a Jehová y no olvides ninguno de sus beneficios. Él es quien perdona todas tus iniquidades, el que sana todas tus dolencias, el que rescata del hoyo tu vida, el que te corona de favores y misericordias, el que sacia de bien tu boca, de modo que rejuvenezcas como el águila. Salmos 103:1-5.
0: Son las 7:37.

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1: Son las 7 con 53 minutos. Son las 7 con 53 minutos.
2: Y para ti, Señor, con todo mi corazón. Sí, Señor.

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1: Son las 8:04.

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1: Son las 9:03.

Cantad alegres a Jehová toda la tierra. Levantad la voz y aplaudid y cantad salmos. Cantad salmos a Jehová con arpa y voz de cántico. Aclamad con trompeta y sonidos de bocina delante del Rey Jehová. Brame el mar y su plenitud, el mundo y los que en él habitan. Los ríos batan las manos, los montes todos hagan regocijo delante de Jehová, porque vino a juzgar la tierra. Juzgará al mundo con justicia y a los pueblos con rectitud. Salmos 98, 4-9.

0: Son las 9:04.
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0: Son las 9:04.
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2: Gracias, Señor, porque a través de tu Espíritu Santo te podemos adorar, Señor. Gracias.

0: Son las 9:13.
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0: Son las 9:13.

0: Son las 9:56.
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0: Son las 9:56.

su pecado, que Dios no lo encontrará. Si te remontares a las estrellas, desde allá te derribará Jehová. Y si te fueres a lo profundo del mar, allá está el ojo de Jehová. Escuchemos.

En aquel día dirás: cantaré a ti, oh Jehová, pues aunque te enojaste contra mí, tu indignación se apartó y me has consolado. He aquí, Dios de salvación mía, me aseguraré y no temeré, porque mi fortaleza y mi canción es Jehová, quien ha sido salvación para mí. Sacaréis con gozo aguas de las fuentes de la salvación y diréis en aquel día: cantad a Jehová, aclamad a su nombre, haced célebres en los pueblos sus obras. Recordad que su nombre es engrandecido. Cantad salmos a Jehová, porque él ha hecho cosas magníficas. Sea sabido esto por

Bendice alma mía a Jehová y bendiga todo mi ser su santo nombre. Bendice alma mía a Jehová y no olvides ninguno de sus beneficios. Él es quien perdona todas tus iniquidades, el que sana todas tus dolencias, el que rescata del hoyo tu vida, el que te corona de favores y misericordias, el que sacia de bien tu boca, de modo que rejuvenezcas como el águila. Salmos 103:1-5.

0: Escribe al ángel de la iglesia de Éfeso. Esto dice el que tiene las siete estrellas en su mano derecha y se pasea en medio de los siete candelabros de oro.
1: Yo conozco tus obras y tu arduo trabajo y paciencia, y que no puedes soportar a los malos, y has probado a los que se dicen ser apóstoles y no lo son, y los has hallado mentirosos. Y has sufrido y has tenido paciencia y has trabajado arduamente por amor de mi nombre y no has desmayado. Pero tengo contra ti que has dejado tu primer amor.

0: Son las 10 con 23 minutos.
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0: Son las 10 con 23 minutos.

0: Son las 10 y 28 minutos.
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0: Son las 10 y 28 minutos.

0: Si Dios con nosotros, ¿quién contra nosotros?
1: Son las 10:32.
2: Para ti, amado hermano y hermana, amigo y amiga, porque Dios mandó diciendo, amar a tu padre y a tu madre, y el que maldiga al padre y a la madre, muera irremisiblemente. Mateo 15:4. Amados hermanos, amados amigos, no caigamos en la tentación del mundo, celebrando y festejando días que no están como mandato en las Sagradas Escrituras, porque estas celebraciones vienen desde tiempos en los que, como dice Gálatas en el capítulo 4, versículo 8, ciertamente en otro tiempo, no conociendo a Dios, servíais a los que por naturaleza no son dioses y que por falta de conocimiento lo practicábamos. No caigamos en estas celebraciones del mundo. Dice Mateo en el capítulo 15, del versículo 6 en adelante, si ya no has de amar a tu padre y a tu madre, así has invalidado el llamamiento de Dios por tus tradiciones. Y los llamó hipócritas cuando les dijo que de labios lo amaban, mas sus corazones estaban lejos de él. Pues en vano me honran enseñando doctrinas y mandamientos de hombres. A ti te digo, en la Biblia no está contemplada ninguna de estas celebraciones ni días de hombres o mujeres que practica el mundo. En lugar de estas cosas, vive en gratitud a nuestro Padre Celestial por tu vida y las bendiciones que reciben tus hermanos y toda tu familia. 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Bendice alma mía a Jehová y bendiga todo mi ser su santo nombre. Bendice alma mía a Jehová y no olvides ninguno de sus beneficios. Él es quien perdona todas tus iniquidades, el que sana todas tus dolencias, el que rescata del hoyo tu vida, el que te corona de favores y misericordias, el que sacia de bien tu boca de modo que rejuvenezcas como el águila. Salmos 103:1-5.
1: Son las 10:34.

cantad alegres a Jehová toda la tierra. Levantad la voz y aplaudid y cantad salmos. Cantad salmos a Jehová con arpa y voz de cántico. Aclamad con trompeta y sonidos de bocina delante del Rey Jehová. Brame el mar y su plenitud, el mundo y los que en él habitan. Los ríos batan las manos, los montes todos hagan regocijo delante de Jehová, porque vino a juzgar la tierra. Juzgará al mundo con justicia y a los pueblos con rectitud. Salmos 98, 4-9.

Cantad alegres a Jehová toda la tierra. Levantad la voz y aplaudid y cantad salmos. Cantad salmos a Jehová con arpa y voz de cántico. Aclamad con trompeta y sonidos de bocina delante del Rey Jehová. Brame el mar y su plenitud, el mundo y los que en él habitan. Los ríos batan las manos, los montes todos hagan regocijo delante de Jehová, porque vino a juzgar la tierra. Juzgará al mundo con justicia y a los pueblos con rectitud. Salmos 98, 4-9.

para ti, amado hermano y hermana, amigo y amiga. Porque Dios mandó diciendo: amar a tu padre y a tu madre, y el que maldiga al padre y a la madre, muera irremisiblemente. Mateo 15:4. Amados hermanos, amados amigos, no caigamos en la tentación del mundo, celebrando y festejando días que no están como mandato en las Sagradas Escrituras, porque estas celebraciones vienen desde tiempos en los que, como dice Gálatas en el capítulo 4, versículo 8, ciertamente en otro tiempo, no conociendo a Dios, servíais a los que por naturaleza no son dioses, y que por falta de conocimiento lo practicábamos. No caigamos en estas celebraciones del mundo. Dice Mateo en el capítulo 15, del versículo 6 en adelante: si ya no has de amar a tu padre y a tu madre, así has invalidado el llamamiento de Dios por tus tradiciones. Y los llamó hipócritas cuando les dijo que de labios lo amaban, mas sus corazones estaban lejos de él. Pues en vano me honran enseñando doctrinas y mandamientos de hombres. A ti te digo, en la Biblia no está contemplada ninguna de estas celebraciones, ni días de hombres o mujeres que practica el mundo. En lugar de estas cosas, vive en gratitud a nuestro Padre Celestial por tu vida y las bendiciones que reciben tus hermanos y toda tu familia. 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Quédate con nosotros y acércate cada vez más a la casa de Dios y puerta del cielo.

En aquel día dirás: cantaré a ti, oh Jehová, pues aunque te enojaste contra mí, tu indignación se apartó y me has consolado. He aquí, Dios de salvación mía, me aseguraré y no temeré, porque mi fortaleza y mi canción es Ja, Jehová, quien ha sido salvación para mí. Sacaréis con gozo aguas de las fuentes de la salvación y diréis en aquel día: cantad a Jehová, aclamad a su nombre, haced célebres en los pueblos sus obras. Recordad que su nombre es engrandecido. Cantad salmos a Jehová, porque él ha hecho cosas magníficas. Se ha sabido esto por

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1: Son las 10:51.

0: Son las 11:06.
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0: Son las 11:06.

0: Son las 11:19.
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1: Son las 11 con 29 minutos.
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0: Son las 11:34.
1: Dele gracias, señor, que aquí en El Salvador tenemos libre derecho de expresión.

0: Son las 11:46.
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0: Son las 12:07.
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0: Son las 12 y 16 minutos.
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Cantad alegres a Jehová toda la tierra. Levantad la voz y aplaudid y cantad salmos. Cantad salmos a Jehová con arpa y voz de cántico. Aclamad con trompeta y sonidos de bocina delante del Rey Jehová. Brame el mar y su plenitud, el mundo y los que en él habitan. Los ríos batan las manos, los montes todos hagan regocijo delante de Jehová, porque vino a juzgar la tierra. Juzgará al mundo con justicia y a los pueblos con rectitud. Salmos 98, 4-9.

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1: Son las 12 y 37 minutos.
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1: Son las 12 con 38 minutos.
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1: Son las 12 con 38 minutos.

cada día que pasa, en esos momentos difíciles de mi vida, he aprendido a refugiarme en ti, porque junto a ti, Señor, yo me siento seguro.

0: Son las 12 y 49 minutos.
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0: Son las 12 y 49 minutos.
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0: Son las 12 y 50 minutos.

0: recuerda al burrito.
1: Si Dios con nosotros, ¿quién contra nosotros?
2: Son las 12:54.

0: Es la 1:23.
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0: Es la 1:23.

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Bendecida, bendecida sierva. Ay, cuénteme, ¿y cómo estuvo el culto? ¿Le fue maravilloso, sierva, maravilloso? Oh, dígame, ¿y de qué se trató el mensaje? Ay, sierva, se me olvidó, siervita. Oh, cuénteme, ¿cómo quedó la novela? Uy, sierva, qué chulada, siervita. No se la vaya a perder.

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1: Son las 2:59.

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1: Son las 3 con 11 minutos.
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1: Son las 3 con 11 minutos.

0: Son las 3 con 23 minutos.
1: Cierre sus ojos, ayúdeme con sus palmas, hermanito, y oremos en nombre de Cristo. Gloria a Dios, aleluya. Oiga, como dice, hermano, que si me sale gallito, usted no se fije en eso, sino que fijémonos en adorar al Señor. Amén. Gloria a Dios.

enojado, ¿sabe por qué? Porque aquí se está predicando la palabra del Señor, amén. Pero está derrotado, hermano, ¿sabe por qué? Porque es más poderoso el que está con nosotros que el que está allá afuera, amén, hermanito. Se alegra por eso, hermanito. Quiero cantar otra linda alabanza, hermanos. Yo quiero decir, hermanos, que tal vez, hermanos, los cánticos tal vez no sean conocidos o tal vez no entonados, ¿verdad? Porque son bien diferentes, hermanos. Pero lo importante es que adoramos al mismo Dios, ¿amén? Porque yo sé que el mismo Dios que yo adoro, usted también lo adora. Amén, hermanito. Antes, hermanos, andábamos ahí adorando a dioses ajenos, ¿amén? Pero sabíamos, hermanos, que había un único Dios que se merecía toda la gloria. Y hoy estamos adorando en esta hora. Amén, iglesia. Quiero cantar esa alabanza que dice: ahora soy libre. ¿Cuándo somos libres en Cristo Jesús? Quiero ver esa mano levantar los que son libres. El que no la levante, hermano, es porque está cautivo todavía. Así que levántela en esta hora, ¿ven?

que no se está gozando, hermanos, porque de veras, hermanos. ¿Sabe por qué? Porque esta bendición está buena, hermanos. ¿Sabe por qué, hermanos? Porque la presencia de Dios está aquí, amén. Y yo sé, hermanos, que Dios está en este lugar y va a hacer algo maravilloso en esta hora, amén. Vamos a cantar la última alabanza, hermanos, porque es necesario, hermanos, también, hermanos, como dijo mi hermana, acoplarnos a cómo están ellos ya programados, amén. Así vamos a cantar esta última alabanza, hermanos. Viajando voy. ¿Para dónde va usted, hermano? ¿Cuántos van para abajo? No, nosotros somos los que vamos. El infierno se dice únicamente para el diablo, hermano. Pero sabiste que el diablo es perverso, se quiere llevar hasta una iglesia del Señor. Pero nosotros agarrémonos fuerte, hermanos, amén. Y llegamos siempre al blanco perfecto.

0: gritamos fuerte, gloria a Dios, en esta tarde.
1: Gloria a Dios, quedamos con las hermanas del grupo, del dúo Esperanza Viva. Si tu esperanza está muerta, estamos cabrón.

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1: Son las 3:55.
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1: Son las 3:55.

decía, aquí está su gloria, aquí está, porque donde están dos o tres convenidos en mi nombre, allí estaré yo, dijo el Señor.

Su presencia está con nosotros. Su presencia está con nosotros. Dale lugar al Espíritu de Dios. Y allí se va a mover en su vida. ¡Aleluya!

0: ¡Aleluya!
1: Son las 4:04.
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1: Son las 4:04.
0: Los felices dicen amén. Aleluya. Gloria a Jesús. Bendito Dios. Aleluya. Gloria a Dios.

¿Cuántos están cansados? ¡Aleluya! ¡No! ¡Estamos contentos! ¡Porque la presencia de Dios está con nosotros! ¡Aleluya! ¡Gloria al nombre del Señor! ¡Aleluya! ¡Bendito Dios!

adorarle a Cristo. Aleluya, porque Él vive en nuestros corazones. Su presencia va con nosotros. Aleluya, gloria a Dios. Aleluya. Gloria a Jesús. Volvieron a pedir el fundamento, ahí va. Gloria a Dios. Aleluya.

hay doctrina, hermano, en nuestras vidas. Bendito Dios, nos estamos gozando y nos seguiremos gozando en la palabra del Señor. Gloria a Jesús.

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1: Son las 4:15.
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1: Son las 4:16.
2: Si Dios con nosotros, ¿quién contra nosotros?

En aquel día dirás: cantaré a ti, oh Jehová, pues aunque te enojaste contra mí, tu indignación se apartó y me has consolado. He aquí, Dios de salvación mía, me aseguraré y no temeré, porque mi fortaleza y mi canción es Ja, Jehová, quien ha sido salvación para mí. Sacaréis con gozo aguas de las fuentes de la salvación y diréis en aquel día: cantad a Jehová, aclamad a su nombre, haced célebres en los pueblos sus obras. Recordad que su nombre es engrandecido. Cantad salmos a Jehová, porque él ha hecho cosas magníficas. Se ha sabido esto por

¿Cuántos están cansados? ¡Aleluya! ¡No! ¡Estamos contentos! ¡Porque la presencia de Dios está con nosotros! ¡Aleluya! ¡Gloria al nombre del Señor! ¡Aleluya! ¡Bendito Dios!

adorarle a Cristo. Aleluya, porque Él vive en nuestros corazones. Su presencia va con nosotros. Aleluya. Gloria a Dios. Aleluya. Gloria a Jesús. Volvieron a pedir el fundamento, ahí va. Gloria a Dios. Aleluya.

de Brasil. Bendito Dios, nos estamos gozando y nos seguiremos gozando en la palabra del Señor. ¡Gloria a Jesús!